0: ti, cuán profundos son tus pensamientos, amado Dios. Necesitamos, amado Dios del cielo y de la tierra, dile: Señor, necesito recibir revelación de tus pensamientos, de la profundidad de tu verdad, de tu voluntad, soberano Dios. Padre precioso, para pensar como tú piensas, para amar lo que tú amas, para aborrecer lo que tú aborreces, para andar en tu dirección, para andar en tu cobertura, Padre precioso, en tu presencia. Como le dijiste a Moisés, y mi presencia irá contigo, Señor. Pero necesitamos alinearnos, porque dice la palabra, andarán dos si no estuviesen de acuerdo. Necesitamos ponernos de acuerdo contigo. Y para eso necesitamos la revelación de los pensamientos profundos de Dios, su verdad revelada en la Escritura, su verdad establecida en la palabra de Dios. Ayúdanos, papito lindo, en el poderoso nombre de Jesucristo de Nazaret, a caminar y avanzar contigo, Señor, porque necesitamos caminar contigo, amado Rey del cielo y de la tierra, en el poderoso nombre de Jesús de Nazaret. Papito lindo, por favor, por favor, por favor, por favor, soberano Rey del cielo y de la tierra, por favor, amado Dios, necesitamos caminar en tus propósitos, necesitamos vivir tu palabra, necesitamos ser embajadores del reino de los cielos, portadores de tu verdad, de tu presencia, portadores de la verdad de Dios, que es el más alto sentido de realidad que siempre permanece. La verdad es lo que es santo, lo que es justo, lo que es puro, lo que alaba a Dios, lo que glorifica su nombre, lo que está conforme a su palabra, a su verdad, a su naturaleza, a sus estatutos. Eso es verdad. No hay verdades relativas, hay una sola verdad, la verdad de Dios, que permanece para siempre. Cielo y tierra pasa, pero su palabra permanece, porque fue hablada desde la eternidad y para la eternidad. Fue hablada para reconquistarnos y llevarnos a la eternidad de Dios. Fue hablada para expresar la verdad y el carácter santo de Dios. Y la palabra dice: sed santos, porque yo soy santo. Y para eso necesitamos la revelación de tu palabra. Dile: permíteme, Señor, recibir la revelación de tus pensamientos profundos, de tu corazón, de tu verdad, de tu escritura. Que cuando yo lea la palabra no sea solamente un leer intelectual para enterarme, sino sea un escudriñar la escritura, un saborearla, un digerirla, un entender y recibir las verdades que están en ella, Padre Santo. Que mi vida sea cambiada, transformada, que mi casa, mi familia, Padre Precioso, sea cambiada por el poder regenerador de la palabra de Dios que ya fue hablada, dice el Salmo 19, que su palabra está en los cielos porque fue hablada, fue y satura los cielos y está en todo lugar. Dile: Señor, así satura mi corazón, satura mi mente, satura mi ser de tu palabra, de tu verdad, de tu revelación, Padre Precioso, para poder andar y caminar como tú lo dices, como tú lo estableces, soberano Dios. No somos perfectos, pero somos perfectibles por la palabra viva y eficaz y el operar del Espíritu Santo en nosotros, que nos lleva a toda verdad. Pero es la palabra, dice Isaías, viene palabra por palabra, renglón tras renglón, línea tras línea, dice, y nos impacta de tal manera que nos derriba, que rompe, quebranta todo. El desconocimiento, la ignorancia, los argumentos, la altivez de pensamiento, la fortaleza, porque la palabra viene con la fuerza de la voz de Dios que ha hablado y ha hablado para transformación y vida eterna, para salvación en el poderoso nombre de Jesucristo de Nazaret. Ese es el fin. El fin no es que seamos prósperos, el fin es que seamos salvos. Amén. Y mientras caminamos a esa salvación, podemos ver la benevolencia, la bendición y la bondad de Dios en nosotros. Amén, sí. Pero el fin, el propósito es la salvación, es la eternidad con Cristo. Es que seamos reunidos, Padre Precioso, los ordenados para salvación, para poder adorar y glorificar el nombre de Cristo, exaltarle, bendecir su nombre, Padre Precioso, y lo hacemos en este tiempo, en esta mañana. Bueno es alabarte, oh Jehová, y cantar salmos a tu nombre, oh Altísimo. Anunciar por la mañana tu misericordia y tu fidelidad cada noche. En el decacordio y en el salterio, en tono suave con el arpa, por cuanto nos alegramos en Jehová, con sus obras en las las obras de sus manos, de las manos de Jehová, me gozo. O sea, me gozo porque soy obra de Jehová, pero me gozo con otros porque son obra de Jehová. Me gozo en cada cosa porque Dios la hace y la ha provisto para su pueblo. Ayer estudiábamos y leíamos y decía que Dios hizo todo en el Edén y puso al hombre para que lo trabajase. Así es, Dios ha preparado cada cosa y nos pone ahí. Padre precioso, gracias por tu provisión. Gracias, gracias, por eso te adoramos. Porque grandes son tus obras, oh Jehová, y muy profundos son tus pensamientos. Y dice el Salmo, el hombre necio no sabe y el insensato no entiende esto. Por eso renunciamos a toda insensatez, a toda necedad. Padre precioso, porque queremos ser hombres entendidos, sabios, sensatos, sobrios, entendidos en la palabra. Dice, cuando brotan los impíos como la hierba y florecen todos los que hacen iniquidad, es para ser destruidos eternamente. Mas tú, Jehová, para siempre eres altísimo, porque siempre permaneces. Porque aquí tus enemigos, oh Jehová, porque aquí perecerán tus enemigos. Perecen los enemigos de Dios, los enemigos de su pueblo. Son esparcidos todos los que hacen maldad, pero tú aumentas mis fuerzas. Dile, Señor, tú aumentas mis fuerzas como las del búfalo. ¿Para qué? Para avanzar el camino de Cristo. Diga, soy ungido con el aceite fresco. Mirarán mis ojos sobre los enemigos de Dios. Oirán mis oídos de los que se levantaron contra Dios, contra su obra, contra sus santos, dice, de los malignos. Pero el justo, y yo como justo, florezco como la palmera. Yo crezco como el cedro en el Líbano, o sea, con firmeza, siendo robusto, con firmeza, permaneciendo, Padre precioso, dice, plantado en la casa de Jehová, en los atrios de mi Dios, yo florezco. Dile, donde Dios me ha plantado, en la casa, en la obra, en la iglesia, en el lugar donde Dios me ha plantado, yo ahí florezco, porque florezco para adorarle, para fructificarle, para, Señor, dar gloria a su nombre, para hacer conforme Él ha dicho. Yo avanzo y camino en ello. Dice, aún en la vejez fructifico. Dile, aún en la vejez fructifico. Estoy vigoroso y verde para anunciar que Jehová, mi fortaleza, es rey y que en él no hay injusticia. Repítelo, que Jehová, mi fortaleza, es recto y que en él no hay injusticia. Padre, permítenos vivir en la justicia y en la verdad de Dios. Padre precioso, en el poderoso nombre de Jesucristo de Nazaret, amado Rey del cielo y de la tierra, glorioso, precioso, eterno, fiel y verdadero Rey. Por eso te adoramos, te exaltamos, te engrandecemos, declaramos tu nombre. Nombre sobre todo nombre es el nombre de Jehová de los ejércitos, el Dios vivo, el Dios eterno, fiel y fuerte, Padre precioso y soberano Dios. Gracias, amado Rey del cielo y de la tierra. Te adoramos y te bendecimos, y en esta hora anunciamos tu misericordia. Te adoramos, te engrandecemos y proclamamos tu nombre. Bueno es alabarte, oh Jehová, y cantar salmos a tu nombre, oh Altísimo, y nos regocijamos haciéndolo. Nuevamente bienvenidos a este tiempo, a este espacio. Gracias por acompañarnos nuevamente, por unirse a nosotros. Hemos establecido ya nuestro servicios habituales a través de las redes sociales, que habíamos estado teniendo afectación de ellos por problemas de salud, pero gracias a Dios, que es bueno, que es fiel, estamos sanos, estamos en pie, estamos firmes para avanzar y caminar con Cristo, porque la obra de Cristo no se detiene, continúa. ¿Hasta cuándo? Hasta cuando Cristo venga, y después hasta cuando el reino de los cielos sea establecido, o sea, después del milenio, cuando viene cielo nueva y tierra nueva, seguiremos sirviendo y adorando al Cristo vivo y eterno que nos ha llamado. Entonces estamos con un tópico de relaciones interpersonales que Dios media, que Dios establece, que Dios legisla. Y ayer estábamos hablando y empezamos a hablar acerca de la relación entre empleador y empleado, entre jefe y subalterno. Y hablamos que una de las enfermedades psicológicas, emocionales, sentimentales, mentales de este siglo presente es la inconformidad del hombre con su trabajo. Y que se ha metido una mentira filosófica que dice que el trabajo es un castigo. Por eso no debemos de trabajar, ¿cierto? Y por eso se vencen muchas filosofías, que no, que tú no trabajes, que tú no seas empleado, sino que emprendas. Pero ese emprender está metido en un multinivel donde tú ya trabajas para que otro crezca, pero tú no recibes recompensa, sino el que está en la cabeza. Entonces pasamos de ser empleados a ser esclavos de un sistema piramidal, desvirtuando, ¿cierto?, lo que Dios hace. También hoy en día está muy de moda el emprender. En las universidades, los colegios, se le enseña a los jóvenes a emprender, no seas empleado, y desprecian el rol del empleado. Pero si tú emprendes y pones un negocio, imagínate que vas a tener empleados. Pero si tú desprecias el rol del empleado, pues ya vas a ir en contra de una relación laboral jefe. Cuando la gente me dice a mí, es que mi hijo no quiere trabajar, no quiere emprender, yo le digo, no, mándalo a trabajar. Mándalo que él vaya a una empresa, que sepa que es cumplir horario, que es tener responsabilidades, que es tener un jefe, que es hacer unas políticas, que es hacer las cosas en disciplina, en obediencia, en sacrificio. Hay veces que uno no quiere, no, hay veces que uno no quiere ir, la carne no quiere, pero uno tiene, porque tiene que ir y responder. Sí, hay días que uno está triste, que no, pero uno así tiene que ir a hacer su trabajo. Hay días que uno está enfermo, pero uno va, se sobrepone y hace su trabajo, ¿verdad? Entonces, cuando se va de una vez a emprender, ¿cierto?, y no ha tenido una cultura de aprender a manejar la empresa, o sea, si su hijo no está vinculado con usted en su trabajo, en su negocio, porque esa es otra parte. Yo siempre he dicho, y la palabra lo veo, que los hijos se involucraban en el negocio de sus padres y aprendían a manejar. Claro, si ella ha pasado una época donde ha estado en tu negocio y ha hecho todos los labores de la casa, del negocio, sabe cómo, pues ha sido entrenado. Ahí puede ir a emprender porque ya fue entrenado. Pero si no ha sido entrenado, necesita ir a un trabajo a ser entrenado, ¿verdad? Que aprenda. Aprenda cuál es la importancia de no entregar a tiempo. Aprenda cuál es la importancia de quedarle mal a un cliente. Aprenda cuál es la importancia de saber negociar. ¿Qué cae? ¿Qué consecuencias trae no cumplir con una promesa de valor en un negocio? Es importante eso. Entonces hay dos maneras en que tú puedes entrenar a tu hijo. Uno, que vaya a un empleo, y otro, que tú lo involucres en tu negocio y lo entrenes en tu negocio. Mire que hay un método de Toyota, ¿sí? El método Toyota. Y entonces todo el mundo piensa, ah, no, que la producción en masa, que la producción en calidad, que no hay piezas defectuosas, que es en masa, que todo es un proceso. Pero la metodología Toyota es que toda persona que va a ejercer un cargo de jerarquía, sea el nivel que sea, debe saber cómo hacer el trabajo de sus subalternos. Debe saber hacer el trabajo de sus subalternos. ¿Y entonces esto para qué? Para que cuando la persona tome decisiones respecto al trabajo de sus subalternos, entienda cuál es la dimensión de sus decisiones. O sea, porque ha sido entrenado y sabe. Si resulta que yo no sé cómo hace ni el subalterno el trabajo, entonces yo veo que, por ejemplo, carga las cajas y las apila de abajo hacia arriba. Y a mí se me ocurre la brillante idea que no, que tiene que ser de arriba hacia abajo. ¿Eso es posible? Ah, pero si yo estoy en un escritorio diseñando e inventando cosas, no voy a saber si eso es posible o se va a demorar más el proceso. Pero si yo sé hacerlo, aunque me venga esa brillante idea en mi escritorio, voy a decir, no, no se puede hacer. Esa es la metodología Toyota. Que yo sepa y esté entrenado para hacer cada posición en un lugar, ¿cierto? Para que así mismo yo sepa cómo administrar eso. Yo le doy gracias a Dios que me dio oportunidad de todo eso en mi vida laboral. Yo sé cómo es ser mensajero, o sea, que vaya a hacer diligencia. Yo sé cómo es ir a un banco. Yo sé cómo es hacer una llamada de cobro, una llamada de venta. Cómo hacer un contacto con el banco, cómo negociar divisas. Todo eso Dios me permitió aprenderlo, y yo aprendí desde abajo en mi profesión, ¿sí? Y hoy en día, pues, aunque aquí y trabajo en otra cosa, pero muchas de las cosas que aprendí en mi profesión, cuando Dios me permitió formarme, yo las aplico hoy en día, y más hoy en día que Dios me permite ser jefe y dirigir y guiar a otros, ¿sí? Esa es la metodología de Toyota, aprendas. Si yo soy jefe, yo debo saber qué hace, cómo hacer lo que mis subalternos hacen. Y el otro día pasó mi trabajo. Dios me ha permitido ser manager de housekeeping en un lugar, y entonces el otro día faltó gente, y entonces eran habitaciones por hacer, y yo entré y las hice. Y dice gente, pero ¿cómo usted? Dile, no, porque yo también hice ese trabajo, yo no sé cómo hacer. Entonces yo entro y lo hago. Y por eso cuando usted me dice, no, es que está difícil la habitación, yo sé, ¿sí? Yo sé. No porque yo me las crea todas, sino porque sé hacer el trabajo que hacen las personas que trabajan conmigo. Sé hacer el trabajo del equipo que trabaja conmigo. Entonces, cuando va a tomar una decisión, yo entiendo eso. Entonces, esa es la filosofía. No se deje llevar por esa mentira de que usted no, de que no sea empleado, que no le trabaje a otro. No, tú muchas veces tienes que aprender. Y es más, trabajando con otras personas, yo me acercaba y aprendía de ellos. Recuerda el método de Jesús. Lo veo, lo hacemos juntos, después lo hago solo. Y yo me acercaba y veía qué hacían. Y les preguntaba, ¿por qué lo haces así? ¿Por qué es esto? Cuénteme su historia. ¿Cómo usted llegó a tener esta empresa? ¿Cómo llegó usted al liderazgo? ¿Cuál es su estilo de liderazgo? Enséñeme. Dígame por qué, dígame por cómo hace, para qué, por qué. ¿Sí? Y así uno va aprendiendo. Entonces, estamos en una cultura que desprecia el ser empleado y no entiende la riqueza que hay en ser empleado. No todos nacimos para ser jefes. Imagínense, ayer hablábamos, o no sé cuándo, de que hay 8 o 9 billones de personas en el mundo. Imagínense, 9 o 8 billones de jefes, ningún empleado. Sería una locura, ¿verdad? Entonces, aterricémonos en la verdad. Los empleados son necesarios. Los jefes son necesarios. Los empresarios son necesarios. Los trabajadores son necesarios. Pero debemos de mediar conforme lo que la palabra nos dice respecto a esa relación, para que sea una relación fructífera. Y vamos a retomar en Efesios capítulo 6, versos 5 al 9. Efesios capítulo 6, versos 5 al 9, dice: siervos, obedeced a vuestros amos terrenales con temor y temblor, con sencillez de vuestro corazón como a Cristo. O sea, la relación laboral está mediada por Cristo. No es que mi jefe me mandó a robar. ¿Cristo te mandaría a robar? No. Con mucho temor y mucho temblor te digo, yo no hago esas cosas. Yo lo he tenido que hacer muchas veces. Decirle a mi jefe, yo de eso no participo. ¿Por qué? Porque va en contra de mi Dios, de mis creencias. Yo me acuerdo una vez que yo trabajé en una empresa y esa empresa hacía una fiesta de Halloween y que era obligatorio, le vendían a uno que tenga obligatorio, y yo no fui la primera vez. Entonces mi jefe, el presidente de la empresa mandó a decir que usted, ¿por qué no fue a la fiesta? Yo le dije, porque yo no participo de esas creencias. Y la segunda vez, ¿y qué? Entonces un día él me preguntó, me dijo, ay, no lo vi en la fiesta. Y le dije, allá él les decía, doctor, yo le dije, mi doctor, yo soy cristiano, yo no participo de eso, yo no les estoy juzgando, no les estoy despreciando, simplemente yo no participo. Yo respeto la empresa, yo le agradezco que usted piense en hacer cosas para la empresa, para los empleados, pero pues yo no participo de eso. Me dijo, ok, está bien, no hay problema. Y yo tiempo después salí de esa empresa, pero después me buscaron, me llamaron, me dijeron, Gustavo, venga. Yo, ¿qué pasó? Cuénteme. Dijo, es que estamos buscando un contralor. ¿Qué es un contralor? Una persona de control en la compañía. Una persona que audita, que verifica los procesos, una persona que hace el cumplimiento, que la empresa cumpla, que todas las áreas cumplan. Y me dijo, yo me acuerdo de usted porque es la única persona que ha tenido el carácter de decirme, yo no participo. Yo tengo empleados que dicen que son cristianos, pero van a la fiesta y participan en todo porque quieren estar de acuerdo con todo el mundo. Dijo, pero usted ha sido el único en no sé cuántos años de historia de la empresa que me ha dicho no participo y no voy por mis creencias. Entonces me dijo, yo necesito en este puesto de contralor una persona que tenga ese carácter de enfrentar y decirle las cosas sí, no y hacer las cosas como es. Yo le dije, ok, pero ¿cuánto es el sueldo? Tanto. Le dije, estoy ganando más donde estoy. No puedo aceptar. Si usted no me iguala, sino me supera la propuesta, yo con mucho gusto acepto. Dijo, uy, no, usted está muy caro. Yo le dije, el talento vale y el carácter vale. Entonces, la relación debe estar mediada por Cristo, no por agradar al jefe. Ayer lo vimos, no para al ojo, que me vean, sino sabiendo que Dios me ve. Dice, siervos, obedeced a vuestros amos terrenales con temor y temblor, con sencillez de vuestro corazón, como a Cristo, o sea, en humildad, no en altivez. Hay gente que la ascienden y se vuelve de otro estrato, se crece. Hay gente que entra a trabajar en una empresa y se crece, ¿sí? Su carácter es ese, evidencia todo lo malo de su carácter, no, dice, con sencillez de corazón, con temor y con temblor como a Cristo, sabiendo que Cristo nos ve. Dice, no sirviendo al ojo, como lo que estábamos hablando, como los que quieren agradar a los hombres, sino como siervos de Cristo, de corazón haciendo la voluntad de Dios. Mire, ¿sí? Entiende que si Dios te abre la puerta en un lugar, tú debes ir a hacer la voluntad de Dios en ese lugar. Usted es perfecto, no, yo me equivoqué, me he equivocado muchas veces en mis empleos. Hasta que aprendí que debo hacer como Dios hace, como Dios dice, la voluntad de Dios. Y me ha ido muchísimo mejor, le cuento. No sirviendo al ojo, como los que quieren agradar a los hombres, ¿sí? Entonces, mucha manipulación, mucha para que me miren, ¿no? Sino como siervos de Cristo de corazón, haciendo la voluntad de Dios, que Dios me ve, sabiendo que Dios me ve. Yo hablo de mis testimonios porque no estoy autorizado a hablar de los testimonios de nadie, porque la gente le testifica a uno, pero si no le autorizan, uno no puede hablar de los testimonios de la gente. Dice, sirviendo de buena voluntad como al Señor y no a los hombres. Sirviendo de buena voluntad como al Señor y no a los hombres. Sabiendo que el bien que cada uno hiciere, ese recibirá del Señor, sea siervo o sea libre. El bien que yo haga, el Señor me lo va a retribuir. 9. Y aquí es donde vamos a empezar la otra parte. Ayer vimos los empleados, hoy vamos a ver los jefes, los empleadores. Dice, y vosotros, amos, haced con ellos lo mismo. O sea, en el temor y en temblor de Dios, con sencillez de corazón, no buscando servirle al ojo, sino que sea Cristo glorificado. Dice, dejando las amenazas, sabiendo que el Señor de ellos es vuestro, está en los cielos, y que para Él no hay acepción de personas. O sea, para Cristo valemos la sangre de Cristo. Seas jefe, seas empleado, seas millonario, no lo seas, vale la sangre de Cristo, porque Cristo murió para rescatarte. Aquí nos está hablando a gente cristiana, que no le vaya a demandar allá a su jefe impío, no le vaya a dar la Biblia, dale testimonio. Dale testimonio para que él conozca a Cristo. Pero no que él diga, los peores son los cristianos. Yo he escuchado, dice, los peores son los cristianos. No me traigan gente cristiana. ¿Sí? Sino que puede decir, ay, cristiano, verdadero, tráigamelo. Porque démosle testimonio. Sino lo mismo, si los empleados no son cristianos, démosle testimonio para que se conviertan. Yo he tenido en la gracia de Dios de que varias gente que trabaja conmigo ha caminado hacia los propósitos de Dios. Eso es un privilegio, a pesar del carácter fuerte que ya les comenté que tengo. Dice, vosotros vamos a hacer con ellos lo mismo. O sea, es una relación balanceada, donde siempre está la justicia de Dios. No podemos mediar ninguna relación humana de los hijos de Dios sin que Cristo esté presente mediando ahí. Y mire, dice Colosenses 4:1, dice, amos, hacer lo que es justo y recto con vuestros siervos, sabiendo que también vosotros tenéis un amo en los cielos. ¿Sí? Dice la palabra, por encima de todo alto hay uno más alto, y es Jehová de los ejércitos. Tenemos un amo en los cielos. Pero aquí dice, hacer lo que es justo y recto con vuestros siervos. ¿Qué quiere decir eso? Donde hay injusticia, allí Dios no prospera. Ayer hablamos de riquezas injustas y justas, ¿cierto? Cuando tú eres recto y justo con tus empleados, Dios te va a prosperar. Dios te va a prosperar. Cuando eres justo y recto, Dios te va a bendecir. Nadie, yo aprendí en la universidad hace muchos años estudiando, y nos decía un profesor, nadie se hace rico robando a sus empleados. Nadie se hace rico robando a sus empleados. Que no le doy beneficios, que no le pago lo que le tengo que pagar. Cuando a mí alguien me busca para que yo sea su contador, yo lo primero que veo es cómo está en impuestos y cómo está en el tema laboral. Que hay muchos trucos para embolatar a la gente y no darle una estabilidad. Yo digo, si la persona no le paga los impuestos al gobierno, si la persona no le paga justamente a sus empleados, a mí no me va a pagar. Puede ser por ignorancia, ¿no? Entonces uno le explica, mira, hay que corregir esto, ta, ta, ta, ta. Y si la persona accede a corregir, entonces uno dice, sí, trabajo. Pero cuando la gente no accede, yo digo, lo siento, no puedo seguir trabajando contigo. A mí no me interesa llenarme de riquezas injustas. Sí, págame, a mí no me importa, y a sangre y lágrimas de los demás, pero págame a mí. No, no quiero llenarme de riquezas injustas, porque uno, las riquezas injustas son pasajeras, y segundo, las riquezas injustas traen castigo por sí, en esta o en la eterna, y yo prefiero estar caminando con Cristo. Entonces tú como empleador, tú como jefe, no busques riquezas ni beneficios injustos, porque bueno, de pronto tú no eres el dueño de la empresa, eres simplemente un administrador, un supervisor, un manager, nivel intermedio. Pero si tú eres injusto con tus subalternos, Dios ahí no te va a bendecir. Dios ahí no te va a bendecir. Dios ahí no te va a bendecir. Yo quiero que vayas conmigo a Proverbios 20:23. Proverbios 20:23. O sea, abusando, maltratando a un empleado, Dios no te va a bendecir, ni te va a dar más gracia, ni te va a dar más autoridad. Tampoco ser un blandengue, ¿no? Hay que hacer cumplir las normas, pero debe primar el carácter de Cristo, el amor y la verdad de Dios. Dice la palabra del Señor en Proverbios 20:23, dice, abominación son a Jehová las pesas falsas, y la balanza falsa no es buena. Sí, ahí está hablando de peso cuando comerciamos y vendemos. Pero lo que está hablando Cristo acá es que Dios abomina la medida falsa. Cuando no soy justo, cuando no soy recto, cuando no hago lo correcto, cuando discrimino entre mis empleados. Este es mi amigazo, le perdono todo, y a este se la pongo todo al rojo vivo y me lo tiene que dar. No, uno tiene que aprender a ser justo. La medida falsa, la medida inclinada, la medida falseada, afectada, deteriorada, no le agrada a Dios. Dios la abomina. Y si tú como empleador o como empleado no estás con la balanza clara, dice, esa abominación de Jehová. Y te digo, la palabra está escrita para gente cristiana. Sí, los mismos principios aplican para la gente no cristiana, pero está dirigida al pueblo de Dios, porque Dios quiere sacarnos de allá. Porque el que no conoce a Cristo, pues ya está juzgado. Dice la palabra que Cristo murió para que todos seamos salvos. Y Juan 3:16 dice, para que el mundo sea salvo. Pero el que no cree, pues ya está condenado. O sea, el que no es cristiano, el que no ha recibido a Cristo como Redentor, ya está condenado. Pero la palabra está escrita para que nosotros salgamos de ese común y nos vayamos a la verdad de Dios. Entonces, tú como hijo de Dios, no puedes, de ninguna manera, hacer como hace la gente del mundo. y está en un lugar hasta cuando Dios te abre la puerta. Yo me acuerdo una vez hace muchos años, más de 20 años, yo estaba en una necesidad económica, me quedé sin trabajo fuerte y no conseguía trabajo. Y entonces salió una oportunidad en un lugar y yo, bueno, fui listo, ya empieza mañana a trabajar. Y esa noche yo tuve un sueño donde Dios me decía, ese no es el lugar, ese no es el lugar, no vayas que ese no es el lugar. Pero yo dije, no, o sea, Señor, o sea, debo arriendo, no tengo que comer, no tengo pa'l bus, o sea, Señor, necesito dinero, necesito trabajar. Ya eran como 6 meses sin trabajo. Dios estaba organizando mi corazón y mi vida. Y yo me fui, aún con el
1: pastor Hugo Sánchez.
0: Con lo que Dios me dijo, no es el día.
1: Tiene el honor de presentar.
0: Y justo ese día me llamaron a entrevista de otra empresa. Yo dije, no, yo empiezo a trabajar hoy, no puedo ir. Entonces, de esa empresa salí mal, porque esa empresa era un desorden tenaz. No pagaban correctamente, le debían a todo el mundo. No era. No pagaban la seguridad social, o sea, la salud, la pensión de la gente. No la pagaban. Y yo salí de ahí mal, como el mes y medio, porque chocaba con todo eso. Y yo le tuve que decir, Señor, perdóname, porque tú me dijiste y yo no hice caso. Me dejé llevar por una necesidad. Pero le dije, Señor, por favor, permíteme un trabajo. Y de esa empresa que me habían llamado, cuando yo empecé a trabajar en esta, ese mismo día me llamaron. Mira, es que tú pasaste una hoja de vida hace un tiempo, queremos entrevistarte, por favor. Yo le dije, bueno, voy a entrevista. Y ese día fue entrevista y fue así. Yo no demoré ni media hora y salí con trabajo y empecé al otro día. Y en esa empresa me fue muy bien. ¿Por qué? Era la voluntad de Dios que yo entrara ahí. Lo que pasa es que una vez se deja llevar. Entonces, donde está, no hay rectitud. Donde está la balanza desmedida, Dios ahí no está. Donde está cosas que Dios no permite, Dios ahí no está. Y ya para terminar, quiero que vayas conmigo a Miqueas, profeta menor, está antes de Nahum y después de Amós, para que tú te ubiques. Yo no me sé el orden, nunca me lo he aprendido, pero yo allí llego. Yo sé que es profeta menor, ahí llego. Pero le doy la referencia a usted. En Amós 6, versículos 6 al 16, dice lo siguiente. Aplica para los dos. ¿Sí? Si tú eres un mal empleado, vas a ser un mal jefe, vas a ser un mal propietario o empresario. Por eso yo me centré en el empleado, porque ahí es la escuela de formación. Como cuando tú eres oveja y empiezas a servir. Entonces, si eres buena oveja, vas a ser buen servidor. Si eres servidor, eres entrenado y vas a poder ser ministro. Y vas a llegar a hacer la voluntad de Dios correctamente. Ser empleado es un proceso de formación que, si lo haces bien, Dios te va a ir promocionando y te va a ir llevando a otro nivel. Alguien que no aprendió a acatar órdenes, a ser buen empleado, a cumplir, no va a poder ser un buen empresario. Entonces, aquí en este Miqueas 6, 6 al 16 dice, ¿con qué me presentaré ante Jehová y adoraré al Dios Altísimo? Me dice, ¿cómo voy a adorar al Dios vivo? Dice, ¿me presentaré a él con holocausto, con becerros de un año? ¿Se agradará Jehová de millares de carneros o de 10,000 arroyos de aceite? ¿Daré mi primogénito por mi rebelión? ¿El fruto de mis entrañas por el pecado de mi alma? ¿Cómo puedo adorar, agradar a Dios y ponerme a paz con él? Dice, oh hombre, el que te ha declarado lo que es bueno. ¿Y qué pide Jehová de ti? Solamente hacer justicia y amar misericordia y humillarte ante tu Dios. Hacer justicia, amar misericordia y humillarte ante tu Dios. O sea, no estoy diciendo que dejes de ofrendar y que dejes de llevar lo que tienes que llevar delante de Dios, sino que Dios se agrada y Dios te enseña que lo hagas por justicia, por amor, por misericordia y con humildad ante Dios, como todas las áreas de nuestra vida. 9. La voz de Jehová clama a la ciudad, es sabio temer a tu nombre, protestad, prestad atención al castigo y a quien lo establece. Está hablando de Dios. 10 dice, hay aún en casa del impío tesoros de impiedad y medida escasa que es detestable. O sea, pregunta, ¿en tu casa hay todavía eso? ¿Sí? ¿Hay aún en casa del impío? O sea, un impío es alguien sin piedad que no se comporta como Dios dice. Entonces, puede haber un cristiano que es cristiano, pero su forma de comportarse es impía. Pero Dios es grande en misericordia, lento para la ira, y permite que nos arrepintamos. Y permite palabras como esta para que nosotros podamos alinearnos con Él. Dice, hay aún en casa del impío tesoro de impiedad y medida escasa que es detestable. Mira, o sea, que falta la rectitud, ¿verdad? 11. Daré por inocente al que tiene balanza falsa y bolsa de pesas engañosas, ¿sí? Al que no actúa con rectitud. Ni el empleador, ni el empresario, ni el dueño del negocio, ni los empleados. ¿Quién tiene bolsa recta? O sea, medida recta, rectitud, honorabilidad, honradez. ¿Qué hace como tiene que hacer? 12. Dice, sus ricos se colman de rapiña, ¿sí? De robo, riquezas injustas. Y sus moradores hablaron mentira, y su lengua es engañosa en su boca. 13. Por eso yo también te hice enflaquecer, hiriéndote, asolándote por tus pecados. Y lo vemos, cuando la gente se confabula para vivir una mentira, un pecado, lejos de la verdad de Dios, hay consecuencias. Lo vemos en una vida, en una familia, en una iglesia, en una nación. Tanto que hemos hablado aquí de orar por las naciones. Cuando esto pasa y se vuelve una cultura, Dios trae una reprensión. Dice, por eso también yo te hice enflaquecer. O sea, empieza a escasear la provisión. Dice, hiriéndote, asolándote por tus pecados. 14. Comerás y no te saciarás. Y tu abatimiento estará en medio de ti. O sea, continuamente estará abatido. Recogerás, mas no salvarás. Y lo que salvares, lo entregaré yo a la espada. Tremendo. Dice, recogerás y no ahorrarás, no guardarás. Pero lo que alcanzases a guardar, a ahorrar, yo lo entregaré a la espada, o sea, al despojo, a la violencia. 15. Sembrarás, mas no segarás. Mire, ¿ves? Pisarás aceitunas, mas no te ungirás con el aceite. Y mosto, mas no beberás vino. 16. Porque los mandamientos de Omri se han guardado y toda obra de casa de Acab. Omri era el padre de Acab, un rey injusto, que estableció su propio culto para que el pueblo no adorara a Dios y no se fuese tras Dios, sino que le adorara a él. Estableció su propio culto, su propio mandamiento, su propia forma de hacer las cosas. Y Acab, ya saben ustedes, fue el que utilizó la brujería de Jezabel para hacerse de lo que él quería. Dice, porque los mandamientos de Omri se han guardado y toda obra de la casa de Acab. Y en los consejos de ellos anduvisteis, para que yo te pusiese en asolamiento y tus moradores para burla. Llevaréis, por tanto, el oprobio de mi pueblo. Cuando no hay una medida justa, clara, honesta, recta, allí no va a haber bendición y no va a haber prosperidad. Pues tanto tú como jefe, como dueño, como propietario, y tú como empleado, como colaborador, como se llame, asociado, porque hoy en día le ponen muchos nombres, pero esta es la realidad, siervos y amos, jefes y empleados. Si no hay rectitud y no hay justicia ni temor de Dios en la relación, no va a haber bendición de Dios allí. No la va a haber. No la va a haber. Y por eso es importante que tú y yo entendamos que debemos actuar correctamente, recta y justamente, conforme a los principios de Dios. Así los demás no lo hagan. Así los demás no lo hagan. Debemos de hacerlo nosotros y Dios nos va a prosperar. Yo soy testimonio de ello. No soy perfecto. Pero cuando he andado en los propósitos de Dios, Dios me ha bendecido. Dios me ha llevado por ahí. Y he visto su mano, su favor, su misericordia. No es los títulos que tú tengas, no es el puesto, no es el salario. Es la justicia de Dios que tú vives y Dios te va a bendecir. Ahora, tú como empleado, si gastas más de lo que ganas, pues la culpa no es del empleo. No es la culpa de tu jefe, es tu culpa por no administrar tu dinero. Y lo mismo, tu empresario. Si tú no ganas, es tu culpa, no es culpa de los empleados. que la gente se frustra y comienza a maltratar a los empleados porque no generan o porque no tienen la ganancia que quieren. ¿Hay justicia? ¿Hay medida recta? ¿Hay medida justa? ¿Estás siguiendo los mandamientos de Dios o los mandamientos de quién en tu relación laboral, en tu relación contractual, comercial? Si no hay justicia de Dios, no va a haber verdad de Dios para nadie, no va a haber bendición de Dios para nadie. Esto es claro. Y acuérdese, cuando es dinero mal habido, riquezas injustas, Dios no las recibe. Nosotros no podemos llevarlo.

a que llevemos lo santo, lo puro. Por eso el dinero es espiritual, porque lo he ganado con esfuerzo y yo lo llevo con un sacrificio santo delante de Dios. Lo mismo, llevo esa provisión de Dios, fruto de mi trabajo, de mi esfuerzo, lo llevo a mi casa y hay bendición. Léete el Salmo 128. ¿Qué pasa en la casa de un hombre justo? Cuando tú llevas esa bendición, tu casa va a haber sanidad, va a haber liberación, va a haber restauración, va a haber paz. Pero cuando tú llevas lo robado, lo estafado, las riquezas injustas a tu casa, aquí lo está diciendo. Dios se va a levantar y va a atestiguar en contra. Bueno, ahorita hay procesos de Dios, hay procesos de perfeccionamiento. Por eso tenemos que saber discernir. Pero estoy hablando desde este punto de vista de cómo generamos las riquezas en nuestra vida. Es la provisión, ¿cómo la llevamos? ¿Honesta, sabiamente o no? Es una reflexión también para mí, vuelvo y te digo, yo tengo los dos papeles, empleado y jefe. Nadie se hace rico robándole a los empleados. El otro día mi esposa me comentaba, cuando ella era empleada y la mandaban a hacer diligencias, y ella pagaba de su bolsillo los buses, decían, paga tú y después te reembolsamos. Y nunca le reembolsaban. Imagínense, robándole el pasaje a la empleada. Tremendo. Y así la gente quiere ser próspera. Y hoy en día hay una locura por la prosperidad y por el... Pero nadie te habla de estos principios. Cuando tú y yo vivimos los principios de Dios, vivimos quieta y reposada mente, en la complacencia de Dios. Démosle gracias a Dios los unos por los otros. Ora conmigo y dile, gracias Dios por mi empleo. Gracias Dios por mi negocio, por mi empresa, por mis clientes. Gracias Dios por la fuente de provisión con la cual tú me bendices, sea cual sea. Sea el tamaño del salario, sea la posición, sea el cargo, sea el salario, sean los honorarios, sea el precio de lo que vende. Dile, gracias Señor, porque hay provisión de Dios. Y dile, enséñame a tener la balanza recta, a ser recto y justo, con temor de Dios, en cualquier esquina de la relación laboral que yo esté, en cualquier posición de jerarquía que yo me encuentre dentro de una compañía, ayúdame a ser recto, a ser justo, a amar misericordia, a vivir verdad, a hacer lo correcto, porque sé que así tú me bendices, porque sé que ahí viene la provisión de Jehová. Porque sé que ahí viene la verdad de Dios sobre mi vida. Y no importa el tamaño del cheque, el valor del pago que yo reciba cada semana, cada mes, cada quincena. Es la provisión de Dios que viene para mi casa. Y tú la sobreabundas cuando esa provisión viene de manera justa, recta, honesta, correcta. Y lo mismo cuando recibimos las ganancias, la utilidad del negocio. Y viene de una manera correcta, justa, santa. Dios lo va a multiplicar, Dios lo va a prosperar, Dios lo va a exaltar. Dile, Señor, enséñame a vivir tus principios, tu verdad, como orábamos al principio. Revélame tus pensamientos para yo en esta relación, en la relación laboral, hacerlo con excelencia, hacerlo con verdad, hacerlo, Padre precioso, para glorificar tu nombre. En el poderoso nombre de Jesús de Nazaret, para dar testimonio de que conozco un Dios vivo y eterno que está trabajando en mi corazón, que me está haciendo nuevo, Señor. Gracias, Padre precioso y bendito. Te alabamos y te bendecimos, Señor. En el poderoso nombre de Jesús de Nazaret te pedimos, bendice a los empleados, bendice a los comerciantes, bendice a los independientes, bendice, Padre Santo, a los empresarios, a los dueños de negocios. Amado Señor, bendícelos en el poderoso nombre de Jesús, con tu gracia, con tu favor, con tu sabiduría, con tu inteligencia, con tu justicia, con tu rectitud, con tu verdad, con tu soberanía, Padre, generosamente, para que podamos vivir quieta y reposadamente, sabiamente, delante del Señor, amado Dios. En el poderoso nombre de Jesús de Nazaret, amén y amén. Gracias, Padre, porque nos permites esta palabra. Esta fue la palabra que Dios trajo para hoy. Yo te invito a que la recibas, la estudies, la verifiques en tu escritura, en la palabra de Dios que tú tienes para tu uso personal y que avancemos en este propósito de Dios.

0: Lo esperamos la próxima semana, porque vamos a tener un tópico bien importante. ¿Deben o no los cristianos involucrarse en política? Descúbralo la próxima semana, bíblicamente. ¿Qué dice la Escritura y qué dice la Biblia? Les bendigo en el poderoso nombre de Jesús de Nazaret. Declaramos bendición en este día y Dios nos guarda, nos acompaña y nos bendiga.
1: Pierdas la fe, porque el Dios de Abraham es el mismo de hoy y Él te bendecirá.

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Aleluya, gloria a Dios. Le damos honra y le damos gloria. Él es bueno y para siempre es su misericordia. Dios bendiga a mis hermanos en las plataformas de Facebook. Ministerio Eucarístico, la salvación es tuya. Que Dios sea bendiciendo la vida de cada uno de ustedes. Asimismo, recuerde que si usted tiene una necesidad, nos puede decir, nos puede hacer llegar su petición y estaremos orando por sus peticiones. Estaremos orando por sus peticiones y que sea Dios trabajando en todo lo que usted le ha pedido al Señor. Él es el único que nos puede dar vida y vida eterna. Es un Dios real y verdadero. Usted no está sola, no está solo. Hay un Cristo de poder que le puede dar una nueva vida y una nueva esperanza. No deje para mañana lo que puede hacer ahora. Esa es la razón por la cual le damos honra y le damos gloria al Rey. Porque Él es el único Dios real y verdadero en el cual podemos decirle gracias por lo que haces, por lo que has hecho, por lo que seguirás haciendo, porque nomás Él es el que te puede dar una nueva victoria. Aunque todo esté al contrario y pienses que ya no hay esperanza, déjame decirte que cuando las fuerzas humanas se terminan, es cuando viene el poder de Dios y hace todo nuevo y restaura y da vida y vida eterna. Porque Él es Jehová. Él es Jehová. Él es el gran Yo Soy. Él es el lirio de los valles, la rosa de Sarón, el león de la tribu de Judá. Así vamos a mandar un cordial saludo a la radio que nos permite hacer enlace, la 94.1 FM, Radio Elohim, con nuestra hermana Daniela en cabina. Que Dios le bendiga, mi querida hermana Daniela. Le mandamos un fuerte abrazo a la distancia. Que Dios sea bendiciendo a toda su casa. Queridos hermanos allá en El Salvador, que Dios bendiga a cada uno de ustedes. Nos sentimos orgullosos de que Dios nos permita predicar su palabra en Radio Elohim, que nos permite llegar hasta sus hogares. Que Dios bendiga a toda la República del Salvador, a nuestros hermanos en Cristo Jesús y amigos. Que Dios sea bendiciendo a cada uno de ustedes y que Dios sea sanando a aquellos que necesitan la medicina, el antídoto del Padre, del Hijo y el Espíritu Santo. Porque recuerde que Dios es el que da la última respuesta a todas tus necesidades. A veces la ciencia médica nos da una noticia, un diagnóstico que ya no hay vida y queda uno desahuciado por la ciencia médica. Pero Dios cambia el rumbo de la historia y nos sana y nos da otra nueva oportunidad. Y hay veces que nos sana y nos lleva con Él. Él sabe lo que hace. Para Él toda la honra y toda la gloria. Que Dios bendiga a mis hermanos allá en la República del Salvador. Les amamos en el amor de Cristo Jesús.
un cordial saludo a cada uno de ustedes. Y recuerde que no está sola, no está solo. Hay un Cristo de poder. Hay un Cristo que dio su vida por usted y por mí. Y Él no está muerto, está vivo, está a la diestra del Padre intercediendo por usted y por mí. Y usted tiene el libre albedrío de decidir seguir a Cristo y ser sano, ser sana. Pero recuerde que la Biblia dice que no adorarás a imágenes de acera, porque no hay dioses de plata, de oro y de bronce y de madera y de cerámicas y de yeso, etcétera, etcétera, que puedan sanar más aquel que está sentado en su trono, el que nos da la vida, nos guarda y nos defiende. Nomás en Él hay salvación y vida eterna. Y yo se lo digo porque está escrito en la Biblia: Señor, cuerpo físico en el 2017, cuando ya mi vida colapsaba, no había más esperanza para mí por la ciencia médica, se manifestó el brazo de Jehová y me dio una nueva oportunidad. Una nueva oportunidad de tener vida, una nueva oportunidad de poder confesar que nomás en Él hay salvación y vida eterna. Esa es la razón por la cual yo le predico y le testifico que hay un Dios de poder, hay un Dios de misericordia que se manifiesta en todo tiempo y en todo momento. Y si usted quiere recibir su milagro, abra su corazón en fe, declárese sana y sano, y correrán ríos de agua viva. Así trabaja Dios. Él no forza a nadie. Él quiere que usted y yo declaremos y confiésemos que Él es el Alfa, el Omega, el principio y el fin, el que es, el que era, el que ha de venir, el Todopoderoso. Apocalipsis 1:8. Así lo dice la palabra, no lo digo yo. Así vamos a mandar un cordial saludo para allá, a México, allá en Comalapa, Chiapas, México, la otra radio que nos permite hacer enlace, la 97.1 FM, la voz de los milagros con la pastora Cristi Solís. Que Dios bendiga a nuestra hermana pastora, sierva del Señor, que trae ese ministerio allá en México, la radio, la voz de los milagros, trayendo la palabra a aquellos que tienen hambre y sed de palabra del Señor y que puedan ser restaurados y restauradas, caminando hacia adelante con el propósito de la buena venancia, recibiendo las caricias del Espíritu Santo. Porque pronto viene un rey por una iglesia. Que Dios tenga misericordia de todos aquellos que todavía están afuera del redil y que puedan hacer hacedores en espíritu y en verdad. Y esto va para mí también, que afirmemos nuestros pasos antes que sea el día que suene la trompeta y que no quedemos como este canto que está hablando de la gran tribulación.
Porque Cristo viene, mis hermanos. Él viene pronto por una iglesia. Una iglesia ataviada, una iglesia sin mancha y sin arruga. Ya no hay tiempo para estar jugando a las escondidillas. Ya no hay tiempo para andar en festivales mundanos. Ya no hay tiempo para andar divagando, porque Cristo Jesús quiere un soldado con vestiduras blancas, sin mancha y sin arruga. Y eso incluye al predicador primero, que afirme sus pies en la roca para cuando venga aquel rey con su galardón, poder y gloria, podamos ir con él. Bendito y alabado sea su nombre. Así mandamos un cordial saludo hasta allá, Monterrey, Nuevo León, México, a nuestro hermano Roberto Ramírez Dimas, que Dios sea restaurando tu cuerpo desde la coronilla hasta la planta de los pies. Que Dios sea poniendo su antídoto, renovando toda célula que haya sido dañada. Que sea el Señor Jesucristo de Nazaret tocando todo su cuerpo y dándole una nueva fuerza. Como un fiel guerrero predicando su palabra, mi hermano Roberto Ramírez Dimas, un fuerte abrazo a la distancia, te amamos en el amor de Cristo Jesús. Y quiero que sepas que también estamos sintiendo ese agobio que has pasado, porque la Biblia dice que somos miembros del cuerpo del Señor Jesucristo, y si un miembro está dolido, el otro también. Y estamos orando porque el Señor te siga dando una nueva fuerza y que sigas caminando ese remanente para adelante, dándole al Rey la honra y la gloria. Bendito y alabado sea el Rey. Así que Dios bendiga a toda tu descendencia. Que Dios bendiga a tu esposa, que te cuida y te protege de todas circunstancias, de todas las situaciones atmósferas alrededor. Porque sabemos que cuando uno está pasando por enfermedad, la idónea a eso se dedica, a cuidar a su esposo. Dios bendiga a tu esposa y a toda tu descendencia. Así vamos a mandar un cordial saludo hasta Guatemala, mi tierra natal. Que Dios bendiga a cada uno de ustedes, mis hermanos y amigos. Mando un cordial saludo a mi madrecita Lilian Barrios, a mis hijas e hijos, nietos y nietas, y que Dios sea siempre guardándole en el hueco de su mano. Queridos amigos en Guatemala, que Dios les bendiga, Dios les guarde. Queridos hermanos en Cristo Jesús, también que Dios les guarde, Dios les proteja, Dios les defienda. Recuerde que si tiene una necesidad, ponga su petición en la página Ministerio Evangelístico, la salvación es tuya. Y estaremos orando por sus peticiones. Y Dios es el que hace la obra perfecta. Nosotros únicamente somos voceros de Cristo Jesús. Nosotros declaramos la palabra y el Señor hace el milagro perfecto. Eso es lo maravilloso. Para los que creen, todo les es posible. Bendito y alabado sea el Rey. Asimismo, vamos a mandar un cordial saludo aquí en Houston, Texas, a la Iglesia Johnny de Fe Ministros of Houston. Que Dios sea bendiciendo la vida de cada uno de ustedes, mis hermanos y hermanas. Querido Pastor Rafael Danas, su esposa y toda su descendencia, Dios les bendiga, Dios les guarde. Mi querida hermana Sosa,
hermana María y sus hijas, que Dios les dé esa fuerza para seguir para adelante. Y mi más sentido pésame para cada uno de ustedes, que Dios les ayude, Dios les dé la fuerza para seguir para adelante dándole honra y gloria a Dios. Un cordial saludo para mi hermana Gloria Castillo. Dios le bendiga, Dios le guarde. Un cordial saludo para mi hermana María Castillo. Dios le bendiga, Dios le guarde, para su esposo, para su hija y su nieta. Que Dios les guarde, que Dios les bendiga. Y que siga cumpliendo muchos años más la bebé y que tenga mucha salud y vida. En el nombre de Cristo Jesús. Así mandamos un gran saludo para nuestro hermano Arturo de la Fuente. Dios le bendiga. Mi hermano Dan Castillo. Que Dios sea bendiciéndole, que Dios sea guardándole en el hueco de su mano, y que Dios siga guardando en el hueco de su mano la nación de Israel y todas las naciones. Que Dios sea siempre protegiendo a sus pueblos y naciones. Bendito y alabado sea el Rey. Gloria a su nombre. Así vamos a iniciar lo que hacemos para Dios. Vamos a abrir con el Salmo 23. Honrando al Padre, honrando al Hijo y honrando su Espíritu Santo. Su palabra dice así: Jehová es mi pastor. Nada me faltará. En lugares de delicados pastos me hará descansar. Junto a aguas de reposo me pastoreará, confortará mi alma, me guiará por sendas de justicia por amor de su nombre. Aunque ande en valle de sombra de muerte, no temeré mal alguno, porque tú estarás conmigo. Tu vara y tu callado me infundirán aliento. Aderezas mesas delante de mí en presencia de mis angustiadores. Ungiste mi cabeza con aceite, mi copa está rebosando. Ciertamente el bien y la misericordia me seguirán todos los días de mi vida, y en la casa de Jehová moraré por largos días. Amén. Así vamos a orar en este preciso y maravilloso momento. Buen Padre, buen Hijo y buen Espíritu Santo, te damos honra y te damos gloria, te damos gracias por esta maravillosa y bendita oportunidad. Una vez más nos permites salir al aire en Radio Elohim y Radio La Voz de los Milagros. Padre, sabemos que esta palabra ya ha sido bendecida desde el momento que tú ungiste a este salmista. Hoy en el nombre de Cristo Jesús te damos honra y te damos gloria y te damos gracias, papayito lindo, por permitirnos una vez más estar aquí postrado delante de ti a tus pies, Señor, pidiéndote en el nombre de Cristo Jesús, tu Hijo amado, que sea tu gracia sobre de todo tu pueblo, sobre del huérfano, la viuda, el anciano, los niños, Padre, y todas tus naciones, tu nación Israel y el resto de naciones. Que sea tu gracia sobre tus siervos, Señor, que seas tú predicando la palabra y que seas tú sanando a aquellos que tengan una necesidad de un milagro, Señor, y que seas tú bendiciendo allá donde carecen de pan en su mesa, Señor, y si hubiese una necesidad económica, tú eres el dueño del oro y la plata. Bendice a aquel que necesite. Guárdalo y protégelo y defiéndelo. Gracias, Padre. Gracias, Hijo. Y gracias, Espíritu Santo. Amén. Y amén. Bendito y alabado sea el nombre del Señor. El pueblo del Señor dice amén.
Así, mis hermanos, vamos a iniciar predicando la palabra. Vamos a ir al libro de Isaías, capítulo 53. Una predicación que ya todos la conocemos, donde el Señor Jesucristo, el Verbo se hizo carne y vino a nacer un varón de dolores. Y la Biblia nos enseña en este libro, mis hermanos, que como raíz de árbol en tierra seca no tuvo parecer alguno, para que ninguno le decíamos, dice su palabra, que fue él desfigurado. Él sufrió el castigo de nuestra paz, fue sobre de él. Y a causa de nuestros delitos y pecados, él sufrió hasta la muerte en la cruz. Y aquí la Biblia nos enseña que él ya hizo el milagro en tu vida, tú que estás en una cama y que no te puedes valer por sí mismo y piensas que ya tu vida caducó, que ya terminó. Es cuando las fuerzas humanas se terminan, vienen las fuerzas espirituales y hacen todo nuevo. Por eso dice versículo 1. En el capítulo 50. Aleluya. Se fue la luz, hermano. Cristo Jesús. Gloria a su nombre. Gloria a Dios. Alabanzas al Rey. Alabanzas al Rey. Gloria a su nombre. Y sigue diciendo la palabra, mis hermanos. Y dice aquí en este libro de Isaías, capítulo 53, versículo 1. ¿Quién ha creído a nuestro anuncio? ¿Y quién se ha manifestado el brazo de Jehová? Subirá cual renuevo delante.

delante de él, y como raíz de tierra seca no hay parecer en él, ni hermosura le veremos, mas sin atractivo para que le decimos, despreciado y desechado entre los hombres, varón de dolores, experimentado en quebranto, por azotado, por herido de Dios y abatido. Mas el herido fue por nuestras rebeliones, molido por nuestros pecados. El castigo de nuestra paz fue sobre él, y por sus llagas fuimos nosotros curados. Todos nosotros nos descarriamos como ovejas, cada cual se apartó por su camino, mas Jehová cargó en él el pecado de todos nosotros. Angustiado él y afligido, no abrió su boca, como cordero fue llevado al matadero, y como oveja delante de sus trasquiladores enmudeció y no abrió su boca. Amén. Alabado sea el nombre del Señor. Como usted puede ver, mis queridos hermanos, no porque la luz se haya ido quiere decir que vamos a parar de predicar. No, vamos a predicar la palabra del Señor, nombre de Cristo Jesús, porque yo sé que cuando milagros van a pasar, pero ya está vencido en la cruz, y esa es la razón por la cual le damos honra y le damos gloria a Dios. Él es bueno y para siempre es su misericordia. Y por lo cual aquí vemos, hermanos, en la palabra de este libro de Isaías, capítulo 53, versículo 1 en adelante, que quien ha creído a nuestro anuncio desde el momento que el profeta anunciaba que venía a nacer el Mesías, que vendría un rey, dejaría su trono por venir a usted y a mí. A dar vida a aquello que no tenía esperanza, a la cual aquí nos enseña en este versículo 1, al anuncio y sobre quién se ha manifestado el brazo de Jehová. Pues sabemos que Dios se manifestó en su propio Hijo, siendo su Hijo unigénito, lo dio a padecimiento de muerte en la cruz, para que fuera un holocausto santo, puro, un sacerdocio de linaje, de vida real, de santidad y de eternidad para siempre. Esa fue la razón por la cual el Verbo se hizo carne y nació un varón de dolores en la ciudad de Belén. Y desde ahí empezó, hermanos, ese momento de persecución hacia el Maestro Jesucristo de Nazaret. Pero nadie lo pudo matar porque no era lo que el hombre quisiera hacer. Era lo que Dios tenía contemplado, a que su Hijo unigénito viniese a derramar su sangre a la cruz del Calvario en el monte La Calavera, para compensar y salvar aquello que no tenía esperanza. Y esa es la razón por la cual usted y yo le debemos de dar honra y gloria al Padre, al Hijo y al Espíritu Santo. Porque Dios se manifestó en su Hijo padeciendo de muerte en una cruz,
para dar vida y vida eterna. Y esa es la razón por la cual usted y yo debemos de confesar y creer en el Rey, que si Él vino a la cruz, su sangre carmesí que derramó en el monte La Calavera y en la cruz del Calvario, esa sangre carmesí tiene poder para reprender toda hueste de tiniebla, echarla en lugares secos y vacíos donde no vuelva a hacer daño, o en la más profunda mar. Y que usted pueda confesar que hoy cree en Cristo Jesús, que Él es la puerta hacia el Padre y que Él es el antídoto que usted necesita para ser sana, para ser sano y para ser salvo y salva. Que toda persecución del enemigo, se rompe toda cadena y se reprende y se ata y se echa en la más profunda mar. Porque desde el momento que usted declara que ya no es esclavo del pecado y que recibe a Jesucristo como su Salvador, como su mediador hacia el Padre, todas las cosas le son para bien. Por eso nos habla el versículo 2 aquí, donde dice: subirá cual renuevo delante de Él, y como raíz de tierra seca no hay parecer en Él, ni hermosura le veremos, más inatractivo para que le decimos. Claro, la palabra es correcta y explícita, muy clara. Ningún ser humano en la faz de la tierra va a querer desear ser crucificado en una cruz, porque el ser humano somos tan cobardes que le tenemos tanto miedo a la muerte. Pero déjame decirte que Jesucristo venció a la muerte, al tercer día resucitó de entre los muertos. Y así nos enseña a nosotros que no le tengamos temor y miedo a aquel que mata el cuerpo. Hay que tenerle temor a aquel que mata el alma. Y ese es el Padre, el Hijo y el Espíritu Santo, tres en uno mismo. Así que tú no te preocupes por cualquier situación que estés pasando, cualquier enfermedad. Recuerda que hay un Cristo resucitado entre los muertos, y que esa sangre carmesí tiene poder para dar vida y vida eterna, y Él te puede sanar, te puede restaurar, y te puede dar una nueva vida, un nuevo gozo, una nueva paz. Por eso el versículo 3 nos habla y dice: despreciado y desechado dentro los hombres, varón de dolores, experimentado en quebranto, y como que escondimos de Él el rostro, fue menospreciado y no le estimamos. Y esta es una gran verdad, mis queridos hermanos. La Biblia nos enseña que cuando Jesucristo llevaba la cruz, cuando persiguieron a los judíos, a los discípulos se escondieron. Él, despreciado y desechado entre los hombres, fue. Le tiraron objetos encima en su cuerpo y le decían que viva el Rey de los judíos. Mas sin embargo, Él no abrió su boca y fue a completar lo que el Padre le había mandado hacer: venir a dar su vida por ti y por mí en la cruz del madero. Y cuando Él completó esto que el profeta Isaías anunciaba y Jeremías, se rompió el velo, dice la palabra, mis hermanos, en el capítulo 28 en el libro de Mateo. Entonces nos damos cuenta, mis hermanos, que cuando Él entregó su vida en la cruz y dijo: todo es consumado,
es cuando nosotros tuvimos la oportunidad de vida y salvación, vida eterna. Esa es la razón por la cual Jesucristo te dice: venid a mí, todos los que estén cargados y cansados, y yo os haré descansar. Porque Él es la puerta hacia el Padre. No hay otro nombre dado a los hombres que te pueda dar salvación y vida eterna más aquel que vino a morir a la cruz por tus pecados y mis pecados. Y esa es la razón por la cual te predicamos en esta hermosa tarde, en este libro de Isaías 53, versículo 1 en adelante, a donde la Biblia nos enseña que fue un varón de dolores. ¿Por qué, mis hermanos? Porque él quebrantado fue, y no hubo parecer en él alguno, no hubo para él nada, hermanos. ¿Por qué? Porque él cumplió con lo que el Padre le mandó hacer. Él cumplió con lo que nadie más podía hacer por nosotros en este mundo. Porque nadie en la faz de la tierra iba a poder

darnos la oportunidad, mis hermanos, de tener esa vida que Dios sí nos puede dar. Ese gozo que viene de Dios. Ese gozo y esa satisfacción de recibir tu milagro viene únicamente de Dios. Y pues nos enseña, mis hermanos, en este hermoso libro, que versículo 4 dice: ciertamente llevó él nuestras enfermedades y sufrió nuestros dolores, y nosotros le tuvimos por azotado, por herido de Dios y abatido. Amén. El Padre dio a su Hijo a padecimiento de muerte para que usted y yo pudiésemos gozar de una excelente salud, una nueva vida, una nueva esperanza, porque no había esperanza para nosotros. Y esa es la razón por la cual...

Nosotros tenemos que proseguir al blanco. Dándole a Dios la honra y la gloria. Dándole a Dios la honra y la gloria, porque Él es bueno y para siempre su misericordia. Bendito y alabado sea el Rey. Gloria a Dios. Por eso la palabra nos enseña, mis hermanos, para sanar. Le da la autoridad para romper cadenas y confesar que hoy es liberada, liberado, que es libre. Y que su alma no irá al infierno, porque hoy usted declara en el nombre de Cristo Jesús que recibe al Rey de Reyes y Señor de Señores en su corazón, y que le pide que le inscriba en el libro de la vida y que le dé la fuerza para llevar ese remanente hasta el fin, llevar esa cruz hasta el fin. Porque aquí la palabra lo dice, mis hermanos. Yo no sé cuál sea tu opresión en este momento, si sea una enfermedad, si sea una necesidad de canasta básica de alimentos en tu mesa, o sea una situación financiera, o sea una enfermedad que te haya dado y que te esté abatiendo y que piensas que ya no hay esperanza. Déjame decirte que aquí la palabra nos enseña: y nosotros le tuvimos por azotado, por herido de Dios y abatido. Entonces, hermanos, aquí tenemos la respuesta a tus problemas de salud, a tus problemas de financiamientos, porque Él es el Rey de Reyes. Él es el Padre de todos nosotros. Él es el dueño del oro y la plata. Él es el dueño de toda la medicina. Él te puede dar su espíritu y entra por la mollera hasta la planta de los pies, y en segundos puedes estar sana y sano. Santo de la gloria, yo sé que es poderoso. Yo sé que has sanado y seguirás sanando, porque tú eres el doctor de doctores y el Rey de Reyes y Señor de Señores. Bendito y alabado sea tu nombre. Por eso dice: tu palabra en el versículo 5: más herido fue por nuestras rebeliones, molido por nuestros pecados. El castigo de nuestra paz fue sobre de Él, y por sus llagas fuimos nosotros curados. ¡Alabado sea su nombre! Aquí tiene la respuesta, mi querido hermano. Ya sale nomás sin carta y decirle: gracias, Padre, gracias, Hijo, gracias, Espíritu Santo, por esa sanidad que ya me diste. Déjeme decirle y testificarle que cuando yo tuve cáncer en el 2017, la ciencia médica me desahució, que ya mi hígado estaba completamente podrido y que no había remedio. Y cuando me desahuciaron, me dijeron: vete a morir a tu casa. Yo me recuerdo que yo decía: gracias, Padre, por lo que haces, por lo que harás y por lo que seguirás haciendo. Yo me declaro sano en el nombre de Cristo Jesús, tu Hijo amado. Y costaba que me levantara y me parara bien de pie, pero yo me declaraba sano. Y comencé a ayunar al día 23 de ayunar, porque como no podía comer ni podía dormir del dolor que tenía y la fiebre interna y el agua que salía de mi cuerpo, daba cuenta que me echaban 5 galones de agua encima y me vaciaban completamente. Así me salía el sudor de adentro de mi cuerpo. Al día 23 de ayuno yo me quedé dormido en la cama
Cuando me levanté, me daba vuelta de un lado al otro en una quinza y ¡santo! Y no me dolía nada, hermanos. El Señor había puesto un hígado nuevo en mi cuerpo físico. Por eso le digo, si usted está pasando por una tribulación, no se achicopale, no se ponga triste. Dele la honra y la gloria al Rey, por lo bueno y por lo malo, que Él depositará su espíritu en usted y verá la gloria de Dios. Por eso, no me importa que la gente me critique, que soy un hombre que nomás me la paso en la iglesia, en el trabajo a la iglesia, y que no le doy tiempo a vivir.

muerto y no voy a seguir al mundo, mas voy a seguir a un rey que me ha dado vida. Oxidar que yo tengo desde el momento que Dios me dio la vida para atrás, no me interesa. Me interesa mi Cristo Jesús. Me interesa un rey de gloria. Me interesa vivir para Él. Y si muero para Él, muero. Pero no estoy solo. Está el Padre, el Hijo y el Espíritu Santo conmigo. Un tiempo estuve caído de la gracia y el diablo me arrastró para todos lados. Y un día le dije a mi Señor, duele mucho aquí mi corazón, ya no quiero vivir esta vida como el hijo pródigo comiendo algarrobas y contigo hay caviar. Y un día tocó mi alma para atrás y me trajo a su redil. Y eso es lo que pido de ti, papayito lindo. Que me sigas dando la fuerza para predicar tu palabra y decirle al mundo que hay un rey que puede cambiar el rumbo de la historia, que puede darte vida y vida eterna. Y esa es la razón por la cual hoy te invito y te digo que aquí está la medicina. Activa la fe en la obra. Y esas finanzas que te están consumiendo tu corazón y tu mente, que crees que ya no puedes, que ya estás cansada, que estás cansado y que estás a punto de tirar la toalla, déjame decirte que el Señor tiene cosas grandes preparadas para todo aquel que cree. Todo le es posible. No más tienes que saber que para que tú puedas tocar la meta final y poder seguir a otro step de vida, a otro escalón de fe, tienes que pasar por el desierto para que tú aprendas a clamar de rodillas, para que tú aprendas a creer en Él, para que tú aprendas a tener comunicación directa con el Señor y tus milagros puedan suceder y recibirlo. Porque no va a ser. No más Él te forma, no más Él te limpia. Y Dios, el cual te... Ser cristiano no es fácil, pero tampoco es difícil. En este proceso, a veces se llora y a veces se ríe, pero te digo una cosa. El Señor siempre está contigo y no te dejará. Sigue para adelante. Aunque esos vicios te hayan deprimido, te hayan consumido, tú tienes el albedrío de confesar que hoy recibes a Jesucristo de Nazaret en tu corazón y todas las cosas te serán para bien. Y vendrá un brillo a tu cuerpo físico y brillarás como un diamante y todo será para bien porque has decidido seguir a Cristo. Él es la puerta hacia el Padre. No hay ningún otro nombre dado a los hombres. Él es el que puede darte la sanidad. Él es el que puede darte un techo. Él es el que te da el vestuario. Él es el que te da el antídoto. Él es el que te da el alimento para tu alma, que su espíritu viene y llena tu vaso. Y Él es el que lleva la comida a tu mesa. Y Él puede romper con todo hechizo, con toda brujería.

0: endemoniada porque Él tiene el poder para reprender y para dar vida y vida eterna. No hay ningún otro nombre dado a los hombres que pueda dar vida y vida eterna, más aquel que fue consumado en la cruz. Bendito y alabado sea su nombre. Por eso dice: mas el herido fue por nuestras rebeliones, por nuestros pecados. El castigo de nuestra paz fue sobre él, y por sus llagas fuimos nosotros curados. Bendito y alabado sea su nombre. Él es el único que puede cambiar tu manera de pensar y de vivir. Pero para que eso suceda, tienes que recibirlo en tu corazón. Bendito y alabado sea el Rey. Por eso sigue diciendo su palabra, versículo 6. Todos nosotros nos descarriamos como ovejas, cada cual se apartó por su camino, mas Jehová cargó el pecado de todos nosotros. ¿Y sabe por qué dice la palabra así, mis hermanos? Porque cada cual se apartó y lo dejaron. Y cuando le preguntaban a uno de ellos, tú andabas con él, y le decían, no, Señor, yo ni lo conozco. Y le dijo a Pedro, antes de que el gallo cante, me negarás tres veces. Y lo negó, y lo negó, y lo negó. Entonces, hermanos, aquí la palabra dice que todos le despreciaron. Todos se fueron como ovejas descarriadas, cada cual por su camino, y así está el mundo ahorita. El mundo no quiere saber de Cristo, pero sí tiene tiempo, como en los días de Noé, para comer y darse en casamiento, comer, beber y darse en casamiento, pero para Cristo Jesús no hay tiempo. Esa es la razón por la cual hoy te invito a que vengas a Cristo Jesús. Vamos a hacer la invitación. El que quiera recibir a Cristo, después oraremos por las peticiones. El que quiera recibir a Cristo Jesús, levante su mano derecha y diga, hoy vengo delante de ti, Señor Jesús. Diga su nombre, como lo cual yo digo mi nombre. Yo, Hugo Sánchez, hoy te recibo y te acepto como mi Salvador, como el Rey de Reyes y Señores, señores. Tú eres la puerta hacia el Padre. Hoy te pido perdón por mis delitos y pecados, y te pido que me inscribas en el libro de la vida y que vengas y cenes conmigo en esta noche. Enséñame a caminar por sendas angelicales. Guárdame en el hueco de tu mano. Rompe toda cadena de opresión. Rompe toda cadena de vicios. Rompe toda cosa inmunda que venga a perturbar, a robar y a destruir. Rómpelo, átalo y échalo en aquellos lugares secos y vacíos donde no vuelva a hacerle daño más a nadie. Y hoy te recibo como mi Rey. Hoy declaro que tú eres el Rey de los judíos, y que tú eres mi Rey, y que te recibo como mi Salvador. Gracias, Padre. Gracias, Hijo. Y gracias, Espíritu Santo. Bendice a aquellos que hayan creído en tu palabra. Llévalos a otro nivel de fe. Rompe con todo aquello que les estorbaba, échalo en aquellos lugares secos y vacíos, donde no vuelva a hacer daño, en la más profunda mar. Padre, y que tu Espíritu more en ellos, para que ellos caminen bajo tu gracia, bajo tu luz, y que sean llenos de la presencia de tu Espíritu. Gracias, Padre. Gracias, Hijo. Y gracias, Espíritu Santo. Amén y amén. El pueblo del Señor dice amén. Así vamos a entrar a las peticiones en este preciso y maravilloso momento, dándole la honra y la gloria a Dios. Tenemos peticiones. Hermana Silvia Mejía. Hermana Silvia Mengíbar, oración por bendición y fortaleza. Padre amado que estás en gloria, te pedimos en el nombre de Cristo Jesús, tu Hijo amado. Bendice la vida de tu hija Silvia Mengíbar, Señor. Está pidiendo, Padre, tú eres el dueño del oro y la plata. Bendice a tu sierva Silvia, Señor. Dale la fortaleza que viene de ti, Señor. Que tu espíritu entre por la mollera hasta la planta de los pies y que corran ríos de agua viva. Señor, dale una prueba, Padre, de que ella nunca ha estado sola. Siempre tú has estado con ella y la guardas en el hueco de tu mano. Bendícela, Padre, que haya alimento en su mesa. Que esas finanzas, Señor, puedan cubrir todos aquellos obstáculos que a veces vienen a la mente y que no hay idea de cómo salir de ahí, Señor. Que tú puedas sobresalir en sus pensamientos, que le des la bendición, que tú le des la economía, Señor, para que salga adelante en el nombre de Cristo Jesús. Que tú la guardes, que tú la prosperes, que tú la fortalezcas y que tú la bendigas. Amén. Hermana Lorena Guevara, oración por sanidad divina y fortaleza espiritual. Padre amado, que estás en gloria, que sea tu gracia sobre de tu hija Lorena. Así como dijo la mujer del flujo de sangre, tan solo con el borde de tu manto que tocare seré sana. Padre, bendícela a tu hija Lorena. Sanidad divina, Señor. Fortaleza espiritual. Y que también, Señor, que no falte el alimento y el alfolí, Señor, que ella da, Señor. Que sea prosperado cuando ella lo da. Y también ese grano que no falte en su mesa y que esa economía esté a su favor. Que tú mandes ángeles, Señor, que le provean todo lo necesario para que pueda caminar confiada y segura que tú estás con ella y que siempre estarás con ella y que nunca la has dejado, que siempre la guardas en el hueco de tu mano. Gracias, Padre. Gracias, Hijo. Y gracias, Espíritu Santo. Amén. Hermana Alba Serpas, oración por mis 5 hijos y por bendición y protección. Padre amado que estás en gloria, tu hija Alba Serpas, Señor, pide por sus hijos, sangre de su sangre y carne de su carne. Señor, bendícelos. Guárdalos, prospéralos y que siempre ellos tengan, Señor, ese amor infatible que viene de ti, dándote la honra y la gloria, siguiendo tus pasos, tus pisadas. Porque tu palabra dice en el libro de Juan, capítulo 15, versículos 15, Padre, que todo lo que pidiéramos al Padre en el nombre de su Hijo amado, todo nos es posible. Señor, que sea tu gracia sobre ellos. En el nombre de Cristo Jesús. Amén. Oración por hermana Carmen Medina, sanidad en los riñones y fortaleza espiritual.
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Cristo dicen amén. Amén. Vamos a orar un momentito. Cierra tus ojos. Vamos a pasar a la palabra. Y queremos disfrutar también, así como hemos disfrutado este hermoso tiempo de alabanza y de adoración, queremos disfrutar también de un tiempo de meditación, de estudio de su palabra, y que el Señor nos hable a nuestras vidas. Padre Celestial, te damos gracias desde lo más profundo de nuestros corazones por este tiempo maravilloso que tú nos estás permitiendo vivir, Señor. Gracias, Dios mío, una vez más por el culto de bautismos que celebramos en esta mañana allí en el puerto de la Cruz. Gracias por cada hermano, por cada vida que dio este paso de obediencia, poniendo en práctica tu palabra. Oramos por ellos para que los sostengas en la fe y puedan seguir adelante y desarrollándose y creciendo cada día. Oramos también para que en esta tarde, Señor, tú nos hables a través de tu bendita palabra. Oramos por tu pueblo Israel, Señor. Bendecimos a tu pueblo de Israel, bendecimos la ciudad de Jerusalén, bendecimos a todos nuestros hermanos, ministerios, pastores, siervos tuyos, que se esfuerzan como nuestra hermana allí para predicar tu palabra y para alcanzar a ese pueblo que tú amas tanto, Señor, y desde aquí lo bendecimos. Háblanos en esta tarde a través de tu bendita palabra y que seamos renovados y fortalecidos en la fe. Te lo pedimos todo unánimemente en el nombre de Jesús. Amén y amén. ¿De qué prediqué yo la semana pasada? 5 mentiras. ¿Alguien me puede decir una? 5 grandes mentiras. Dígame una. No puedo tener hijos o no quiero tener hijos porque no tengo dinero, la vida está muy difícil y entonces hay que evitar tener hijos. Y algunos se lo creen. Y algunos, lo peor, lo más triste, es que algunos se lo creen. Cuando alguien quiere algo, da igual si hablamos de hijos o de cualquier otra cosa, cuando alguien quiere algo, con dinero y sin dinero, lo van a hacer. Algunos ya estaban, se le vino a la mente la canción, ¿no? Ya les conozco. Por lo tanto, lo que dijimos la semana pasada es que no le demos lugar a mentiras, hermanos. No creamos en mentiras para justificar una decisión que hemos tomado. Y queremos justificar esa decisión diciendo que no se puede tener hijos porque la vida está muy difícil, hay un tiempo de crisis, hay poco trabajo, no sé qué, no sé cuánto, y por lo tanto me sacrifico no teniendo hijos. Di otra cosa, pero por ahí no van los tiros. Por lo tanto, no creas en esa mentira porque no es verdad. De hecho, como dije la semana pasada, hay bendiciones que no vienen hasta que des un paso de fe. Cuando des un paso de fe, la bendición vendrá. El Señor dijo, cuando se mojen la planta de vuestros pies en el río Jordán se abrirá. De ustedes depende. Bueno, mañana lo hacemos. Muy bien, mañana lo hacemos. ¿Se acuerdan cuando Faraón estaba rodeado de moscas, estaba rodeado de plagas, estaba rodeado de ranas por todas partes? Y le dijo a Moisés, por favor, ora por mí. Quítame esta rana, abro la ventana, entran ranas. Levanto la colcha para dormir y hay ranas debajo del colchón. Me voy al baño y hay ranas por todas partes. Ora por mí. Y Moisés le dijo, oraré por ti. ¿Cuándo quieres que ore por ti? ¿Usted qué hubiera dicho, hermano? ¿Ahora? Él dijo, mañana. Y Moisés le dijo, está bien. ¿Te hace ilusión dormir rodeado de sapos? ¿Te hace ilusión dormir rodeado de ranas? Dormirás. Y mañana cuando yo ore, las ranas desaparecerán. Qué tremendo, ¿no? Así que hay bendiciones que no vienen, porque para que se activen, para que vengan, usted tiene que dar un paso de fe. En cuanto sus pies se mojaron, se introdujeron en el río Jordán, automáticamente las aguas se abrieron. Así que el milagro dependía de la obediencia y de la acción de fe de aquella gente. Segunda mentira. ¿Alguien recuerda otra? No me puedo casar, dicen algunas, más que algunos generalmente, porque si me caso y pongo mi vida en orden, la paga que recibo como viuda me la quitan. Entonces prefiero vivir en desorden para no perder mi paga. Qué terrible, ¿no? Y algunos creen que están haciéndolo bien. Y algunos dicen, no, mi paga es lo primero. Y si tengo que vivir en adulterio, en desorden, dándole un mal ejemplo a mis hijos, a los hermanos, a la gente recién convertida, da igual. El Señor lo sabe todo. Eso es una gran mentira. Pero que no solamente es una gran mentira, sino un pésimo y un terrible testimonio,
para la gente que te conoce. Así que tarde o temprano tendrás que plantearte seriamente poner tu vida en orden. Eso es lo que dice la palabra. Y hoy tomé nota de una frase, no es mía, pero me gustó mucho y la tengo aquí apuntada. Y la frase la quiero compartir con ustedes y dice: prefiero causar molestias por decir la verdad que causar admiración por decir mentiras. No me digan que no es buena. Prefiero causar molestias por decir, por enseñar, por compartir la verdad, que caerle bien a todo el mundo y causar admiración por predicar o por enseñar mentiras. ¿Les gustó? Toma, te la regalo. ¿Quién la quiere? Toma, te la regalo. Esta tarde estoy generoso. Lo próximo es un vale de 15 días en... No. Tercera mentira. No puedo ofrendar, no puedo diezmar, no puedo colaborar con la obra porque no tengo dinero. ¿Y no será que es al revés? ¿No será que no tienes porque no das? Porque los principios del reino son al revés. Primero hay que dar para tener. Pero hermanos, esto es una contradicción, ¿sí? Para el mundo sí. Para el mundo lo que nosotros vivimos y practicamos es una locura. Si quiero tener, ¿cómo voy a dar? Bueno, eso es lo que dice la Biblia. No es una locura decir, diga al débil, fuerte soy. No, hermano, perdóneme. El débil tiene que decir que está débil. No. La Biblia dice, diga al débil, fuerte soy. Amén. Y Dios multiplica las fuerzas del que no tiene ningunas. Pero multiplicar por cero siempre es cero. ¿Cuatro por cero? ¿Cien por cero? ¿Veinte por cero? El Señor dice, diga el débil, fuerte soy, y yo multiplico la fuerza del que no tiene ninguna. Pero es que no multiplicas por tu cero, multiplicas por la fuerza de nuestro Dios. ¿Cuántos dicen amén? Así que las matemáticas con Dios siempre funcionan. Amén. ¿Otro más? Sí, esa ya la dijimos. ¿No? Ah, no me caso. Ah, verdad, aquella era la paga. La paga era la tuya. No me caso porque no tengo dinero. ¿Y quién dice que para casarse hay que tener dinero? ¿Cuánto dinero hay que tener para casarse? ¿Mil euros? ¿Dos mil? ¿Tres mil? ¿Cinco mil? ¿Diez mil? ¿Cuántos? ¿Y la última? Yo las tengo todas aquí. ¿La última cuál era? ¿Cómo? No puedo asistir al culto porque tengo que trabajar. A veces es así. A veces no, es cierto. Pero cuando un trabajo siempre te va a impedir asistir a la iglesia, cumplir con el Señor, tienes que plantearte seriamente si ese trabajo te lo dio el Señor o sabe Dios quién te lo dio. En fin, este mensaje de la semana pasada es para gente madura, evidentemente. No es para gente así que no quiere ir en serio con el Señor. Es un mensaje que es para gente madura, gente que quiere aprender. Pero las monedas tienen dos caras, cara y cruz. Y hoy voy a hablar de cinco grandes verdades. Amén. La primera la vamos a encontrar en Primera de Juan, capítulo 5, verso 20. La primera gran verdad de la cual queremos compartir es esta. Sabemos que el Hijo de Dios ha venido y nos ha dado entendimiento para conocer al que es verdadero. Y estamos en el verdadero, en su Hijo Jesucristo. Este es el verdadero Dios y la vida eterna. ¿Cuántos dicen amén? Yo quiero que leamos bien fuerte juntos en esta noche este versículo porque es tremendo. Versículo 20, dígalo. Pero sabemos que el Hijo de Dios ha venido y nos ha dado entendimiento para conocer al que es verdadero. Y estamos en el verdadero, en su Hijo Jesucristo. Este es el verdadero Dios y la vida eterna. La primera y gran verdad que tenemos que interiorizar y creer en ella es que ya estamos en el verdadero. Ya estamos en la verdad. Y esa verdad se llama Jesucristo. ¿Cuántos dicen amén? Así que, amados hermanos, cuando una persona tiene un encuentro, una experiencia personal con Cristo, esa persona cambia radicalmente. Nunca una persona que se encontró verdaderamente con el Señor se quedó igual, sino que es una persona que cambia, es una persona que es transformada, es una persona que lo primero que siente es convicción de pecados,
Es una persona que no viene a la iglesia porque le cae bien el pastor. No viene a la iglesia buscando el novio o la novia que no encontró en ninguna parte. No viene a la iglesia porque no tiene otra cosa que hacer un domingo a la tarde. No viene a la iglesia a entretenerse porque como no tiene amistad, ni le gusta el fútbol, ni sabe a dónde ir, pues bueno, me voy un ratito a la iglesia y así estoy en un lugar tranquilo y sano. No, no, no, no. Cuando nosotros tenemos un encuentro, una experiencia personal con Cristo, me da igual si la iglesia a la que asisto me queda cerca o me queda lejos. Me da igual quién predique. Me da igual el horario, me da igual si somos muchos o somos pocos, porque yo no vengo a la iglesia para ver a nadie, sino yo vengo a la iglesia porque he conocido a mi Señor, y donde mi Señor hace acto de presencia, yo allí también quiero estar. ¿Cuántos dicen amén? Así que lo primero que tenemos que preguntarnos es, ¿realmente hemos conocido al Señor como nuestro Señor y Salvador personal? No te pregunto si has oído algo hablar acerca de Jesús, porque prácticamente vivimos en una sociedad, en un continente, donde las raíces cristianas, aunque han tratado de sepultarlas y han tratado de quitar cualquier concepto en cuanto a la Biblia o en cuanto al Señor, toda la gente sabe que Europa está fundada sobre raíces cristianas. Todo el mundo sabe perfectamente quién era Pedro y quién era Juan y quién era Santiago y quién fue Jesucristo. Pero una cosa es conocer al Cristo histórico. Y otra cosa es conocer a Cristo como tu Señor, como tu Salvador personal, que es una cosa muy diferente. Una cosa es cambiar, portarme mejor, dejar de decir palabrotas, dejar de robar, dejar de hacer cosas que no estaban bien. Y otra cosa muy distinta es ser transformado por el poder de Dios. Y amados hermanos, la Biblia dice y asegura categóricamente que nosotros estamos en la verdad y estamos en el verdadero. Él mismo dijo en cierta ocasión, yo soy el camino, yo soy la verdad, yo soy la vida. Y por si no ha quedado claro, y nadie va a ir al Padre sino solamente a través de mí. Cuando una persona ha tenido un encuentro con Cristo, sus dudas desaparecen. La insatisfacción desaparece. Ya no tienes que seguir buscando por aquí, buscando por allá. ¿Será este lugar? ¿Será el otro lugar? ¿Será este camino? ¿Será el otro camino? ¿Será esta experiencia? No, mi hermano. Cuando tú verdaderamente te has encontrado con Él, tu vida es transformada, tu vida es cambiada. Claro, después falta el crecimiento, después falta el conocimiento o la madurez, pero esa experiencia inicial es insustituible. Asegúrate cada día de que tú verdaderamente has entendido el Evangelio, pero no solamente lo has entendido, sino que has aceptado y confiado públicamente al Señor. Porque la Biblia dice que hay gente que cree en el corazón pues ciertas y determinadas verdades, pero nunca las ha confesado públicamente. Y dice la Biblia que con la boca se confiesa para salvación. Por eso es muy importante que la gente cuando acepta al Señor lo diga públicamente. Yo confieso, yo declaro, yo acepto públicamente sin ningún temor, sin ninguna vergüenza, que el Señor Jesucristo es mi Señor y es mi Salvador. Aceptar a Cristo significa reconocer que estuve en caminos equivocados. Aceptar a Jesucristo, reconocer la verdad, significa que a veces creí en mentiras y practiqué mentiras creyendo que practicaba y creía en verdades. ¿Cuántas veces les he contado la anécdota de aquel padre que agonizando le da a su hijo un supuesto diamante verdadero de incalculable valor? Y el hijo con lágrimas en sus ojos se despide de su padre. Pero él agarra ese diamante y él cree con todo su corazón que su padre le ha dado una joya y un diamante verdadero. Pero ¿cuál será su sorpresa cuando llega un día y tiene que venderlo o quiere venderlo y se da cuenta de que en todas las joyerías y en todos los lugares donde iba para que le dijeran cuánto podían darle, cuánto valía aquel diamante, todos le decían exactamente lo mismo? Este diamante es falso, no es un diamante, es una imitación muy buena. Parece un diamante, pero no es verdad. El hijo no da crédito a las palabras de estos joyeros. El hijo dice, pero ¿cómo mi padre me pudo engañar? Si mi padre me dijo que ese diamante él lo recibió de mi abuelo, y así fueron para atrás durante generaciones, ¿cómo mi padre me va a dar una mentira? Usted me está engañando, me está tomando el pelo. Y todos le dijeron algo muy interesante y lo comprobó. Y le dijeron, mira, si quieres comprobar por ti mismo, si no nos crees a nosotros, pero quieres comprobar por ti mismo si esto es o no es un diamante, golpéalo, coge un martillo y golpéalo. El diamante no se va a romper jamás. Pero si no es un diamante, se romperá en mil pedazos.
Y él dijo, le voy a demostrar que ustedes están todos equivocados. Que lo que yo recibí de mi padre fue la verdad. Y coge un martillo y le da un golpe con toda su fuerza al supuesto diamante. Y se rompió en 20,000 pedazos. Y el joven, con lágrimas en sus ojos, tiene que reconocer que estuvo creyendo él y su padre y su abuelo y sus antepasados en algo que creían que era verdad. Pero que cuando llegó el momento de la verdad y de demostrarlo, resulta que era mentira. Tarde o temprano, nuestras creencias, nuestras costumbres, nuestras tradiciones, etcétera, etcétera, tendrán que ser comprobadas a la luz de la palabra de Dios. Y cuando comparamos esa tradición, aquella costumbre, aquella leyenda, etcétera, etcétera, a la luz de la Escritura, ¿cuántas veces nos hemos dado cuenta de que estuvimos creyendo y practicando y abrazándonos a cosas que eran de un origen totalmente pagano, contrarias a la voluntad de Dios? Pero como no leíamos la Biblia, como no nos preguntábamos realmente, Señor, ¿qué opinas tú de esto? Pues creímos durante años, nosotros, nuestros padres, etcétera, etcétera, cosas que no eran verdad. Miren qué curioso lo que me pasó esta mañana. Como ustedes bien saben, esta mañana tuvimos un culto precioso de bautismos en el puerto de la Cruz. Pues cuando yo me levanté esta mañana y abrí la ventana de mi casa, miré que había gente en el barrio bien vestida. Iban con una niñita también muy bien vestida. ¿Y saben a dónde iban? A bautizar a la niña. Iban a bautizar a su hija. Porque es la tradición, es la costumbre. Si no se hace, el abuelo se enfada, la suegra sabe Dios lo que hace, y el primo no te habla más, y el otro no sé qué, y el otro no sé cuánto, y a veces por presión, no tanto por convicción, sino por una presión social, por una tradición, pues hay que ir a bautizar al pobre chiquitín, que no tiene ni idea lo que va a pasar allí. Cuando en la Biblia encontramos que todas las personas, incluido el Señor Jesucristo, fueron bautizados de adultos. Uno puede decir, bueno, y José y María, que eran gente tan especial, y gente con una santidad, y con una devoción a Dios, ¿cómo lo hicieron ellos? Ustedes ven en la Biblia, en cualquier Biblia del mundo, porque todas son iguales, ustedes ven en la Biblia, amados hermanos, a José y a la Virgen María, llevando al niño al templo de Jerusalén para ser bautizado. Voy a pedir por favor a Juan Carlos que aquella Biblia que tenemos en la entrada me la traigas un segundo. En ninguna parte de la Escritura van a ver ustedes que el Señor Jesucristo fue bautizado con 15 días o con 8 días o con un par de meses. Pero sin embargo sí lo vamos a ver a Jesús bautizándose en el río Jordán. ¿Y qué, cuántos años tenía? ¿Qué edad tenía? 30 años. 30 años de edad, amados hermanos. Y si usted compara la Biblia que yo tengo aquí con cualquier otra Biblia del mundo, incluso con esta que es muy bonita, pero a veces, entre comillas, muy poco práctica. Gracias. Miren, hermanos, qué cacho de Biblia. Esto es un biblión. Esta es una Biblia. Versión Biblia de Jerusalén ilustrada. Una editorial católica, publicada, editada en Bilbao, aquí en España. Qué interesante, ¿verdad? En esta Biblia, como algunos dirían, ah, es una Biblia católica. No, la Biblia no es católica ni evangélica, la Biblia es Biblia, es palabra de Dios. No hay una Biblia católica, una Biblia evangélica. No, hay una Biblia y punto. Vamos a ver, por ejemplo, en Mateo. Ustedes tienen ahí su Biblia, ¿verdad? En el Evangelio según San Mateo, creo que es el capítulo 3, habla acerca del bautismo, ¿sí o no? Mateo capítulo 3, ¿qué versículo es? ¿Alguien me lo dice? ¿Eh? Mateo 3:13, ok, busquemos en esta Biblia supuestamente católica. Si ustedes después quieren comprobar, van a ver que hay un montón de imágenes, un montón de fotografías de papas y de personas así influyentes en la Iglesia Católica. Luego esto sería lo que vulgarmente llamaríamos una Biblia católica. Bueno, vamos a ver qué dice en la Biblia católica. Mateo capítulo 3, versículo 13. Sigan ustedes su lectura en la Biblia. Dice la palabra de Dios así. Entonces, versículo 13 me dijeron, ¿no? Jesús se apareció en el río Jordán donde Juan estaba bautizando. Pero Juan trataba de impedírselo diciéndole, yo soy el que necesita ser bautizado por ti y tú vienes a mí. Jesús le respondió y le dijo, déjame ahora, pues conviene que así cumplamos con toda justicia.
Bautizando o bautizándose Jesús salió luego del agua, y en esto se abrieron los cielos y vio al Espíritu de Dios que bajaba en forma de paloma y venía sobre él, y una voz que salía de los cielos decía: este es mi Hijo amado en quien me complazco. ¿Dice lo mismo en la suya? Pues esto es una supuesta Biblia católica y dice lo mismo, exactamente lo mismo. Luego, si aquí dice lo mismo y aquí dice lo mismo y en todas las Biblias dice lo mismo, ¿por qué cuando éramos jovencitos o cuando éramos adolescentes o cuando éramos jóvenes no nos enseñaron la verdad? Fíjense, por ejemplo, lo que les voy a leer ahora, a ver qué les parece. Biblia supuestamente católica, publicada en Bilbao. Y quiero que presten atención a estos versículos, a ver qué les parecen. En el segundo libro de la Biblia, capítulo 20, dice: entonces Dios pronunció estas palabras diciendo: yo soy Yahvé, soy tu Dios, el que te sacó del país de Egipto y de la casa de servidumbre. No habrá para ti otros dioses delante de mí. No habrá. Versículo 4. No te harás escultura ni imagen alguna de lo que hay arriba en los cielos, ni abajo en la tierra, ni debajo de la tierra. No te postrarás ante ellas, ni les darás culto, porque yo soy Yahvé, tu Dios. Yo soy un Dios celoso, que castigo la iniquidad de los padres sobre los hijos hasta la tercera y cuarta generación de los que me odian, y tengo misericordia por millares con los que me aman y guardan mis mandamientos. Estos son los famosos 10 mandamientos. En todas las Biblias del mundo dice lo mismo. Por lo tanto, si en esta Biblia dice que Jesús dijo en una ocasión: yo soy el camino, la verdad y la vida, si fuéramos a esta Biblia de Jerusalén, editorial católica, en Juan capítulo 6, verso 6, dice exactamente lo mismo. Y si fuéramos a esta Biblia, versión Reina Valera, y buscáramos ese texto que todos conocemos que dice: porque no hay otro mediador entre Dios y los hombres más que Jesucristo hombre. Si fuéramos a esta, comprobaríamos que dice exactamente lo mismo. Y si fuéramos a esta Biblia y buscáramos ese texto que dice que en ningún otro hay salvación, y que no hay otro mediador, y que no hay otro camino, y no hay otro Señor y Salvador más que Él, y fuéramos a esta Biblia y lo comprobáramos, llegaríamos a la conclusión de que todas las Biblias del mundo dicen lo mismo. El problema es que los que supuestamente tienen que predicar la palabra, no todos dicen lo mismo. Y el gran error que hemos cometido, o algunos han cometido, o quieren seguir cometiendo, es que tienen más fe y más confianza en lo que enseñan los hombres que en lo que enseña el Señor. Pero, amados hermanos, cuando leemos en la palabra de Dios que estamos en el verdadero, uno dice, y especifica un poco más a qué se refiere cuando dice que estamos en el verdadero. Sí, sí, lo hemos leído. Estar en el verdadero significa conocer al Señor Jesucristo como tu Señor y como tu Salvador personal. Y esa es la gran verdad que queremos anunciar y proclamar en esta tarde, que nosotros, hoy por hoy, por haber reconocido nuestros pecados y habérselos confesado a Él, y haberle pedido perdón al Señor y haber aceptado a Cristo como Señor y Salvador, dice que ya estamos en el verdadero. ¿Cuántos dicen amén? Dile al que está a tu lado: estamos ya en el verdadero. Jesucristo es el verdadero. Jesucristo es la verdad. Bendito sea Dios. Y esa verdad trae seguridad. Esa verdad trae libertad. Esa verdad nos hace vivir tranquilos, porque no tengo que pensar: me estarán engañando, me habré metido en una secta destructiva, terminará destruyéndose mi familia, mis hijos, mi matrimonio, terminaré loco, loca, perdida, me sacarán el dinero, me arruinarán, terminaré viendo dragones y cabezas de leones por todas partes, terminaré asustada. No te preocupes, tú mismo vas a comprobar que lo que te va a pasar es que vas a ir de gloria en gloria, y de victoria en victoria, y de bendición en bendición. Porque cuando una persona abraza y cree y practica la verdad, el Señor le bendice, porque detrás de toda verdad creída y aplicada y vivida hay una bendición de Dios para tu vida. ¿Cuántos dicen amén? Así que, hermanos, este va a ser el mejor año de nuestras vidas, porque cada vez que entra la verdad en mi corazón, cada vez que entra la verdad en mi mente, la mentira tiene menos poder, y la mentira vamos a terminar venciéndolas todas y cada una de ellas, porque a la mentira se le gana no con otra mentira más grande, sino a la mentira se le gana y se le vence con la verdad de Jesucristo. ¿Cuántos dicen amén? Apláudale fuerte al Señor, hermano.
La verdad vence la mentira. Gloria a Dios. Y Cristo es la verdad. Amén. Amén. Primera verdad, métasela aquí en la cabeza. Estoy en el verdadero. Cristo es la verdad. Y yo estoy en Él. Aleluya. La segunda verdad también está en Primera de Juan, capítulo 1, verso 9. Léanla conmigo si tienen su Biblia abierta. Primera de Juan 1, 9. Dice así. Si confesamos, fuerte, si confesamos nuestros pecados, Él es fiel y justo para perdonar nuestros pecados y limpiarnos de toda maldad. ¿Quién es el único que, según la Biblia, puede perdonar los pecados al hombre? Solamente el Señor. Solamente Dios. Si usted viene a mí, yo le puedo perdonar una ofensa, pero yo no le puedo perdonar un pecado. Porque las ofensas nos las hacemos los unos a los otros, pero los pecados los solemos cometer contra Dios. Cuando usted ofende a un hermano, ha pecado contra Dios, pero usted no ha pecado contra un hermano en el sentido de que usted lo que ha hecho es que le ha ofendido. Y una ofensa, pidiendo un perdón y recibiendo el perdón, ya está. Pero cuando pecamos, el problema es más serio. Porque si yo a usted le hago daño y le pido perdón y usted me perdona, ya está, no tengo que complicarme la vida. Pero cuando yo peco, resulta que ese pecado no hay forma de quitármelo de encima. Y el pecado me va a esclavizar, y el pecado me va a oprimir, y el pecado me va a impedir dormir tranquilo por la noche, y el pecado va a traer condenación a mi vida. Y ahora tengo un problemón tremendo, porque digo, si el pastor me ha enseñado que él no puede perdonar pecado, y el otro tampoco, y el otro tampoco, ¿qué hago yo ahora que reconozco por primera vez en mi vida que soy un pecador y que mi vida ha sido un desorden total, y que yo contra quien verdaderamente he pecado ha sido contra Dios más que contra los hombres? ¿Y ahora qué hago? Bueno, hay unas palabras muy interesantes en la parábola del hijo pródigo en Lucas capítulo 15. Lucas capítulo 15 es un capítulo extraordinario. Léalo tranquilamente al llegar a casa. Usted va a encontrar ahí tres cosas que se pierden: una moneda, una oveja y un hijo. Ay, amigo. Se perdió la moneda, la mujer empezó a buscar, a buscar, a buscar, a buscar, limpió la casa por todos lados, ¡pam!, la encontró, y llama a los vecinos y dice, ¡gloria a Dios!, encontraba la moneda, hagamos fiesta, porque la moneda apareció. Se pierde una oveja, el pastor deja las 99 en el rebaño, se va a la montaña, sube barranco, baja barranco, va por aquí, va por allá, y no para hasta encontrarla, se la pone en los hombros, y cuando llega al pueblo dice, ¡gloria a Dios!, apareció la oveja perdida, hagamos fiesta. Pero cuando se perdió el hijo, el padre no fue a buscarlo. Ay, amigo. ¿Por qué? Porque la moneda no tiene voluntad propia. La moneda no se levanta y dice, estoy aquí. La oveja no tiene sentido de la orientación, no puede volver sola al rebaño, es torpe. Pero el hijo sí tiene voluntad propia. Y Dios no se mete donde no lo llaman. Y cada uno es guiado por el camino que uno quiere ir en la vida. Hay gente que coge el camino de la queja. No te preocupes que este año 2016, si es el camino que tú has escogido, te va a dar muchísimos motivos para que estés todo el santo día quejándote. Porque es el camino que tú has escogido. Desde que te levantas hasta que te acuestas, estás todo el santo día queja que te queja, queja que te queja. Si ese es el camino que tú has escogido, no te preocupes que el 2016 tiene un montón de quejas por el camino que te están esperando. Si tú has escogido el camino de ser bendecido, te aseguro que hay un montón de bendiciones que todos los días te van a encontrar aunque tú no las busques, porque la Biblia dice que Dios ha dado la orden al bien. ¿Y qué es el bien? La bendición y a la misericordia de que te sigan a ti todos los días de tu vida. Tú has seguido el camino de la enfermedad, me duele por aquí, me duele por allá, ahora vomito, ahora las rodillas, ahora la artrosis, ahora la esclerosis, ahora no sé qué. No te preocupes que van a haber un montón de motivos para que estés todo el santo día quejándote, me duele por aquí y me duele por allá. El camino que tú elijas es el camino que la vida te va a llevar. Por eso el Señor dice, que yo también soy un camino, pero soy el verdadero estrecho, no soy muy popular, no me quiere mucha gente, pero el que entra por este camino hallará la vida. Aleluya. Y la palabra de Dios nos enseña que el padre esperó pacientemente a que viniera el hijo. El padre seguramente oró por su hijo. El hijo volvió en sí y dice, he pecado contra el cielo y contra ti. El problema con el padre lo solucionó así, no hay ningún problema. ¿Por qué? Porque el padre lo perdonó, se produjo la restauración, vino la fiesta, vino el regocijo, el anillo, el vestido, los zapatos. Todos conocemos la historia. Pero ¿y el otro tema? El pecar contra el cielo, el pecar contra Dios, ¿cómo se soluciona? En aquellos tiempos, yendo al templo, presentando un sacrificio,
y pidiendo perdón públicamente al Señor. Ya no estamos en el tiempo del templo, aunque quisiéramos volver a ser lo que fue por su presencia y por su ministerio. ¿Cómo tendrá que ser el lugar tan maravilloso que el Señor está preparando para ti y para mí? Yo no sé cómo es tu casa. Tal vez te gustaría vivir en una casa más grande. Tal vez te gustaría tener más habitaciones, más baños. Tal vez te gustaría tener un despachito o una habitación con tus aparatos de gimnasia para poder perder los kilos que cogiste o cogimos en la Navidad. Todo eso. Tal vez lo tendremos, tal vez nunca lo tendremos. Me da igual. La casa que el Señor nos está preparando a nosotros en la otra vida nos va a dejar con la boca abierta. Te aseguro que ninguno de nosotros cuando lleguemos allí diremos: ¡ay, qué pena! Yo pensaba que era otra cosa. Te puedo asegurar que te vas a quedar con la boca abierta. Porque el Señor nos está preparando el lugar más maravilloso para estar en la eternidad con Él, con su Padre y con todos nuestros hermanos que partieron antes que nosotros a la presencia del Señor. ¿Existe vida después de la muerte? Claro que sí. Pero es aquí ahora donde tienes que prepararte y elegir y decidir dónde la vas a pasar en la otra vida, o en la presencia de Dios, o alejado eternamente de la presencia de Dios. Tú eliges, en ti queda la decisión. Y finalmente, la última y gran verdad la he dejado para el final, no por ser menos importante, sino todo lo contrario. En Hechos capítulo 1, versículos 1 y 10. Hechos capítulo 1, versículos 1 y 10. Encontramos a unos ángeles el día de la ascensión, el día de la despedida, hablando con algunos discípulos que se han quedado mirando hacia arriba cómo sube el Señor y cómo desaparece de su vista. Y los ángeles se le presentan en Hechos capítulo 1, verso 10, y le dicen: estando ellos con los ojos puestos en el cielo, entre tanto que él se iba, he aquí se pusieron junto a ellos dos varones con vestiduras blancas. Son ángeles, hermanos. Los cuales también les dijeron: varones galileos, ¿por qué estáis mirando al cielo? Este mismo Jesús que ha sido tomado de vosotros al cielo, este mismo, así vendrá como le habéis visto ir al cielo. ¿Cuántos dicen amén? La quinta y última verdad es que Cristo volverá otra vez. Y todo ojo le verá en esta ocasión. Y toda rodilla se doblará. Y toda lengua confesará que Él era quien dijo que era el camino, la verdad y la vida. En su primera venida muchos no se enteraron que nació. Muchos no supieron. La gente que vivía en Europa no sabía nada que había nacido en Belén de Judea un niño que al fin y al cabo era el Mesías. ¿Cómo lo supieron? Por la predicación de los discípulos. Cuando iban por las calles, por las sinagogas, por todas partes del mundo, predicando el Evangelio, ¿qué decían? Oye, que el Mesías que esperábamos, el Mesías profetizado por las Escrituras, por los profetas, ya nació. No me digas, ¿sí? ¿Dónde? ¿Dónde tenía que nacer? En Belén de Judea. Y murió, y resucitó, hizo esto, y esto, y esto. Y esa fue la vida, ese fue el trabajo espectacular que hicieron los discípulos durante cientos de años. Ellos y los que le siguieron después de ellos. Porque muchas gentes, si no recibían esa información, no sabían. Incluso los que practicaban la verdadera religión de la época no se habían enterado que el Señor había nacido, a menos que alguien viniera de allí y le dijera: ha nacido, ha vivido, ha resucitado. Pero en esta segunda aparición no será así. Dice la Biblia que cuando Él venga otra vez, toda la humanidad le verá. Los indios que están ahora mismo en el Amazonas, que tienen poco o prácticamente ningún contacto con el hombre blanco, allí ellos van a saber que el Mesías, que el Señor Jesucristo ha venido. Los esquimales, toda Europa, todos los continentes de la Tierra, todos los medios de comunicación, la radio, la prensa, internet, Facebook y todas las redes sociales darán la noticia de que el Mesías, el Señor Jesucristo, ha venido y ha puesto sus pies sobre el monte de los olivos. Y al poner el pie sobre el monte de los olivos, se partió por la mitad. Y ahora comenzará a juzgar a todas las naciones de la tierra. Ya sé que os puede sonar
a ciencia ficción. Ya sé que alguno puede decir, pero me suena demasiado fantástico. También sonaba demasiado fantástico que Dios se hiciera hombre y naciera en Belén de Judea. También lo era. Pero para nosotros hoy en día eso no es nada fantástico, ¿sí o no? Si yo les digo, hermanos, que el Mesías nació en Belén de Judea y una joven sin contacto con hombre se quedó embarazada y lo parió, ¿cuántos lo creen? ¿Así? Claro. ¿Y saben cuando era joven, con 30 años, en unas bodas, su madre les dice, no tienen vino, y de repente da la orden de que llenen tinajas de 100 litros de vino, y le dice, ahora sírvanlas? Y cuando sacaron el agua se había convertido en buen vino. Y uno dice, pero ¿cómo puede ser eso? Es que ocurrió así. Y si yo les digo, y murió en la cruz, y hubieron personas que lo vieron y lo metieron en un sepulcro, pero al tercer día resucitó y ascendió a la gloria. Todos los que estamos aquí, o la mayoría, diríamos, sí, yo creo en eso, no hay nada nuevo, claro, porque es algo que ya pasó, y miramos hacia atrás. Pero yo les pido que así como ustedes tienen fe para creer en todo lo que pasó en el pasado, tengan la misma o más fe para creer en todo lo que está a punto de suceder. Que aunque nos puede sonar fantástico, nos puede sonar a ciencia ficción, nos puede sonar incluso a imposible, para Dios no hay nada imposible. Y así como fue casi imposible que se dieran las profecías y las cumpliera Él hace 2000 años, también se van a dar en esta segunda venida. Y cuando Él venga, nosotros estaremos por la eternidad con el Señor. ¿Cuántos dicen amén? Estas 5 verdades, métetelas en la cabeza. Estamos en la verdad. El Señor está conmigo. Mis pecados han sido perdonados. Existe vida después de esta vida, la vida eterna. Y Cristo, mi Señor, volverá por segunda vez y me llevará a estar en su presencia. Si estas 5 verdades las interiorizamos, las creemos, las vivimos, las practicamos, y sobre ellas edificamos y construimos nuestra vida, tu vida será una vida de victoria y de poder como no te puedes ni imaginar. Porque de los 6,000 y pico millones que existen en el planeta Tierra en este momento, hay millones y millones de personas que jamás en la vida nadie se les ha acercado a decirle y a enseñarle estas 5 verdades. Pero Dios ha sido y es tan bueno con todos y cada uno de nosotros que estas 5 verdades las hemos oído en esta tarde y sobre ellas vamos a edificar nuestra vida. Mañana cuando te levantes por la mañana, lo primero que vas a decir, Señor, gracias porque yo sé que tú estás conmigo. ¿Cuánto lo van a hacer? Yo sé, Señor, que tú estás conmigo. El mejor guardaespaldas. Por eso a veces me suena tan chocante cuando me dicen, es que hay pastores que tienen guardaespaldas. Y yo digo, ¿para qué? Bueno, yo también tengo. Yo también tengo el mejor guardaespaldas del mundo. ¿O qué se creen? ¿Que a mí nunca me han intentado matar? ¿Que a mí nunca me han intentado clavar por la espalda mientras ministraba a miles de personas en Sudamérica? Pero siempre el Señor me ha protegido, porque Él está delante y detrás de mí. Y Él ve lo que el ojo humano no ve. Él es el mejor guardaespaldas del mundo. Gloria a Dios. El Señor está con nosotros. Y mañana cuando nos levantemos, aunque el mundo haya desaparecido, el Señor está conmigo. Y el Señor me va a guiar y el Señor me va a proveer todas mis necesidades. Y probablemente en este año veamos milagros que jamás en nuestra vida hemos visto. Y quiero decirles, hermanos, que se preparen para ver milagros en este año. Para ver cosas que jamás en tu vida te podías imaginar, que por amor al Señor y por el amor que el Señor nos tiene a nosotros, nos iba a permitir ver y disfrutar. Y el mayor milagro que vamos a ver en este año es que nunca nos faltará nada de todo lo que nuestra vida necesita, sino que cada día vamos a ver cómo los cuervos llegaron, los que saben de Biblia me entienden, cómo los cuervos llegaron y dejaron la provisión sin tener que pelear, sin tener que forzarme, sin tener que perder la cabeza. El Señor va delante de mí y me va a proveer todo lo que mi vida necesita cada día. Incluso en algunas ocasiones me va hasta sobrar para poder compartir con el que no tiene. Y eso es un milagro que vamos a ver en este año. Y vamos a ver cosas tremendas. Hoy vimos una de ellas y termino. Hoy bauticé por primera vez en mis 35 años de pastor. Hoy bauticé por primera vez en mi vida a una familia que jamás en la vida habían ido a una iglesia. Generalmente los que piden ser bautizados
Es porque se han criado en una iglesia, o han oído acerca del bautismo, o han escuchado una predicación sobre el tema, pero esta familia leyendo la Biblia, ellos solos, buscando la verdad en el Señor, buscando respuesta, el Señor puso en su corazón el deseo de poner en práctica algo que habían leído y dijeron, pues aquí dice que tenemos que bautizarnos, pero ¿cómo se hace esto? ¿Quién bautiza? ¿Quién se dedica a esto? ¿A dónde vamos? Y llamaron a su hermano en Tenerife y le dijeron, oye, llevamos un año y medio leyendo la Biblia solitos en casa, sin pastor, sin iglesia, sin nadie. Y resulta que el Señor ha puesto en nuestros corazones el deseo de bautizarnos. ¿Qué hacemos? Y el hermano les dice, casualmente, el mejor sonido del mundo. Bendito sea Dios. Yo el domingo me voy a bautizar. No me digas. Sí, sí, en Tenerife. Estoy asistiendo a una iglesia y el domingo, casualmente, nos vamos a bautizar, mi mujer y yo. Y le dio el teléfono a su hermano, que vive en Granada. ¡En Granada! Y me llama el, no sé, el martes, el miércoles, la semana pasada, y me dice, hermano, soy fulanito de tal. Digo, a mucho gusto. Me enteré a través de mi hermano que el domingo van a hacer bautismos en el puerto de la Cruz, en la iglesia donde él va. Digo, sí. Hermano, ¿podría yo viajar con mi familia y me puedes bautizar? Mi primera pregunta fue, bueno, ¿y a qué iglesia vas? Y me dice, yo ninguna. ¿No vas a ninguna iglesia? Dice, no, nunca he ido a ninguna iglesia. Me convertí leyendo la Biblia. ¿Y quién te habló del bautismo entonces? Y me dice, Dios. Dios, perdonen. Dice, y yo le digo, ¿cómo que Dios? Dice, sí, sí, usted sabe que cuando sale la Biblia Dios habla. Y yo digo, claro, por supuesto. No, lógico. Imagínate, tenía que, vale, decir, ¿este pastor? Digo, sí, sí. Entonces nosotros hemos leído la Biblia y sabemos que tenemos que bautizarnos. Entonces, ¿podemos viajar el viernes con toda mi familia y nos bautizamos el domingo y el lunes me vuelvo otra vez a mi universidad donde él trabaja en Granada? Digo, sí, sí, ¿cómo no, hermano? Y ustedes lo vieron con sus propios ojos en esta mañana en el puerto de la Cruz. ¿Eso no es un milagro? Pues si el Señor nos permitió ver en los primeros días del año este milagro, eso significa que el Señor nos está dando un mensaje y nos está abriendo los ojos para que nos preparemos en la línea en la que nuestro Dios se va a ir moviendo en este año. Porque el Señor no hace las cosas por casualidad. Y el año pasado el Señor hizo ciertas y determinadas cosas de una forma repetitiva, porque fue en la línea en la que el Señor nos estuvo pastoreando el año pasado. Pero el año pasado ya hace historia. Pero en este año, en los primeros días, hay que estar muy atento. Yo siempre he dicho esto. Los primeros días del año hay que estar muy atentos, hermanos, pastores, iglesias, líderes de jóvenes, maestros de escuela dominical. En los primeros días de cada año hay que estar muy atentos, los ojos bien abiertos, las antenas del Espíritu bien levantadas, porque durante los primeros días del año el Señor nos traza la línea, nos pone el cuadro, el panorama de cómo va a ir guiándonos a lo largo del año. Y cuando terminó esta mañana el culto, se me acercó un matrimonio que era la primera vez en su vida que iban a una iglesia. Ella es alemana, él es austríaco, y venían acompañados por nuestra hermana Bárbara, y aparte venía una chica de Tenerife, y viven en Tabaiba. Y me dicen...

Tipo de sonido y estoy deseando utilizarlo ya para una nueva iglesia. Y me dice, y si yo el lunes voy a una asociación de vecinos y pido que me presten una asociación de vecinos para que vengas una vez a la semana y nos prediques a nosotros y a los vecinos el evangelio, ¿tú vendrías? Y le dije, ya estás tardando. ¿Me puedes dar tu teléfono? Sí, cómo no, se lo di. Y hoy vamos a orar para que mañana cuando esta chica vaya allí a esta asociación de vecinos, si nos dicen que sí, allí nos vamos y comenzamos a predicar la palabra allí o a donde haga falta. Porque el Señor en este año quiere romper muchos esquemas y quiere mostrarnos muchos milagros. Estemos atentos, hermanos. Estemos atentos. No vamos a estar distraídos ni despistados. Dios nos está llevando por una línea. Dios nos está mostrando cosas tremendas. Y vamos a estar atentos y vamos a pedirle sabiduría al Señor, discernimiento espiritual, para que sepamos qué es lo que el Señor quiere hacer a través de nuestras vidas y de nuestro ministerio durante todo este 2016. ¿Cuántos dicen amén? Den un fuerte aplauso al Señor. Aleluya. Bendito sea Dios. Gracias, Padre Santo. Amén. Gracias, Señor. Vamos a orar. Cierra tus ojos ahí donde estás, hermano. Aleluya. Quiero que cierres tus ojos un momento. Y quiero decirte en el nombre del Señor que te prepares en este año para sorpresas. Vienen sorpresas muy agradables en el mundo espiritual para tu vida y para nuestra iglesia. Hablando con hermanos que me llaman de otras congregaciones, de aquí, de Tenerife, sin tener que ir muy lejos. Para la gloria de Dios lo digo, en este momento somos un oasis en medio del desierto espiritual que nos rodea. Créanme, hermanos. Me llaman hermanas, me llaman hermanos de otras congregaciones y me cuentan los líos, los problemas, los follones que están teniendo. Y yo digo, Señor, qué bueno tú eres con nosotros, Señor, de verdad, ¿eh? Este buen ambiente, este buen espíritu que reina entre nosotros, de paz, de tranquilidad, de armonía, no lo produce el hombre, lo produce el amor de Dios. Puedo decirte y lo digo, y si no fuera así, no lo diría. Sinceramente, no lo diría. Pero creo que podemos decir, para la gloria de Dios, repito, para la gloria del Señor, en este momento somos un oasis espiritual para mucha gente. Créanme. Un oasis espiritual donde verdaderamente reina el amor y la paz y la armonía entre nosotros. De verdad, lo digo, hermanos. Como dice el libro de los Hechos, y en aquel tiempo había paz en las iglesias de Judea. Yo puedo decir hoy por hoy que en este lugar el Señor ha depositado su mano y hay paz entre nosotros para la gloria de Dios. Y vamos a hacer todo lo posible por mantener la paz. Dice, en cuanto dependa de vosotros, estad en paz con todos. Y por eso creo que durante esta semana, escúchenme bien, miembros de Vida Nueva, durante esta semana que vamos a estar visitando diferentes iglesias de aquí de Santa Cruz, vamos a llevarles paz a los hermanos. Somos gente portadora de bendición. Dios nos ha bendecido para que podamos ir a otros lugares para bendición. Unos en Israel, otros en Tenerife, otros en el norte, otros en el sur. Cuando hables con tus familiares de Cuba, de Argentina, de Colombia, de Venezuela o de donde seas, bendícelos por el teléfono. Pon en el Facebook que tengas siempre palabras de paz y de bendición. Nunca nada que no glorifique al Señor. Que te llamen y te pregunten y te digan, pero ¿qué te pasa a ti, muchacho? ¿Pero dónde estás metido? Estoy metido con el Señor. Estoy enamorado de mi Dios. Y por eso la paz del Señor es ahora mía también. Porque Él dijo, mi paz os dejo, mi paz os doy. Por eso el diablo está siempre empeñado en quitar el gozo y la paz en las iglesias y en los corazones de sus hijos. Pero en el nombre de Jesús en esta tarde declaramos que el gozo, que es nuestra fortaleza, y la paz, que es la paz de nuestro Señor Jesucristo, gobernará y guardará nuestros corazones y pensamientos todos los días de este año 2016. Y te daremos a ti toda la gloria y la honra, mi Señor. Aleluya. Y te diremos siempre gracias, Señor, porque tú eres bueno y para siempre tu misericordia. Aleluya.
Gracias porque tú has

0: perdonado todos nuestros pecados, Señor. Y gracias, Dios mío, porque verdaderamente estamos viendo tu fidelidad. Estamos viendo tu mano en nuestra vida. Aleluya. Ora por la persona que está a tu lado en esta tarde. La persona que Dios te haya colocado a tu lado. Bendice a ese hermano, a esa vida. Si es tu hija, tu esposo, tu marido, da igual. La persona que Dios puso a tu lado en esta tarde, bendícelo. Vamos el sol, sí. Y quiero que bendigas a esa persona, que diga: Señor, yo bendigo a mi hermano. Yo bendigo a mi hermana, a su casa, a su familia. Te doy gracias, Señor, porque tú me has ido preparando todos estos años para llegar hasta aquí. Tú me has ido preparando, Señor, semana tras semana, mes tras mes, día a día, para convertirme en un hombre de bendición y de paz. Aleluya. El mundo cada vez está más loco y más enfermo y dividido. Vemos en lo natural un reflejo de cómo viven. Desorden. Desorden delante de Dios. No se ponen de acuerdo porque son incapaces de tener un mismo sentir. Porque unos dicen una cosa, otros dicen otra. Nosotros vemos en el mundo y vemos en la televisión un reflejo de cómo está espiritualmente el mundo y nuestro país. Y ahora ha llegado el momento, iglesia, de levantarte en el nombre de Jesús y brillar. De marcar una diferencia en este país enfermo y dividido interiormente. Donde todos quieren la independencia, donde todos quieren vivir a su aire sin tener que rendirle cuentas a nadie. Así es el diablo, es un experto en dividir, es un experto en separar, en levantar barreras, pero nuestro Dios es experto en derrumbarlas y en unir cosas que es imposible que se unan. Pero para Dios no hay nada imposible, aleluya. Y Dios los ha puesto en este lugar para marcar una diferencia. Bendito seas, mi Dios. Y así, hermanos, oramos los unos por los otros y nos bendecimos y cubrimos las espaldas del hermano. Y cerramos filas en torno al Señor. Aleluya. Y desde aquí mandamos una palabra de bendición a todos los hermanos y personas en todas partes de la tierra que nos oyen y nos ven por internet. Y desde aquí bendecimos a todos los miles y miles de personas que diariamente nos escriben y nos preguntan cosas sobre la palabra. Desde Chile, desde Colombia, Bolivia, Aruba, Venezuela, Estados Unidos, tantos y tantos lugares donde la gente nos ve y nos oye. Bendecimos todas esas vidas. Sed bendecidos en el nombre del Señor. Sed bendecidos desde estas Islas Canarias. Que el Señor bendiga vuestras vidas y que el 2016 sea el mejor año de vuestras vidas. Aleluya, la gloria sea para nuestro Dios. Bendito sea mi Señor, mi Rey, mi Dios. Aleluya, aleluya, te alabamos, Señor. Reina, Señor, en nuestras vidas.
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buenos días. Muy buenos días, ¿cómo amanecieron en esta hermosa y bella mañana? Damos las gracias al Dios poderoso, al Dios grande y maravilloso, al que le ha placido que usted y yo una mañana más estemos levantados, un día más. Nos ha regalado una nueva misericordia, un nuevo día, un nuevo amanecer, para que usted y yo le adoremos y le exaltemos en esta hermosa mañana, en este día. Dios ha sido más que bueno, nos ha dado la fuerza para poder levantarnos y empezar el nuevo día. La pregunta es, ¿cómo lo está empezando usted? ¿Cómo está usted en esta mañana? Ya empezó con un día donde usted está renegando por todo. Empezó un día donde todo usted siente que va en contra de lo que usted quiere. Ha empezado un nuevo día dándole gracias al Eterno. ¿O ha empezado un día donde usted no quiere que ni se le hable? ¿Cómo ha empezado su día? Recuerde que estamos a punto de irnos y no vale la pena que por una molestia, un enojo, vayamos a perder la salvación. En esta mañana hay que levantarnos dándole gracias a Él por todo y en todo. Dígale, Espíritu Santo, bienvenido seas. Aunque usted sienta que todo está en contra de usted. Porque muchas veces desde que nos levantamos las cosas están verdes. Están verdes, dice uno. Hoy sí me está yendo fatal. Pero ¿será que sí nos esté yendo fatal? ¿O será que nosotros nos hemos levantado sin darle gracias al Dios que ha hecho los cielos y la tierra? Sobre Jucuapa podemos decir gracias, Señor, porque no cayó esa gran lluvia como ha caído en otros lados. ¿Está usted agradecido por el agua que el Señor nos envió? ¿Está agradecida, agradecido por lo que Dios hizo? ¿Suspendieron la escuela de los niños? Claro que sí. Pero con todo y ello, aquí en Jucuapa, podemos decirlo libremente, no pasó como se temía que iba a pasar. Imagínese usted por un momento, solamente por un momento, si el Señor hubiera permitido que esa lluvia llegara, como habían dicho, ¿cómo estuviera usted? ¿Cómo estuviera yo? Solo por un momento. Medite qué pasará si así como usted se siente en estos momentos, molesto, enojado, va empezando el día y ya anda con 1,100 cosas que debe de hacer. Y solo enfocado en todo lo que debe de hacer. Si Cristo viniera en estos momentos, ¿está preparado, preparada para darle cuentas? No importa que usted sea anciano de 80, 90 años, usted le dará cuentas al Señor.
usted dará cuentas. Y cuentas individuales. ¿Cómo está usted ante Dios? Él, por amor a usted y a mí, dio su vida. Dio su vida por usted y por mí. ¿Qué estamos dispuestos nosotros a hacer en la obra del Señor? ¿Qué estamos dispuestos nosotros a hacer en la obra del Señor? ¿Qué está usted dispuesto? Dispuesta a hacer. ¿Se ha preguntado qué está dispuesto, dispuesta usted a hacer? Dios ha sido más que bueno. Se ha podido levantar, su familia se ha levantado. Hay razones el por qué darle gracias a Él. Claro que sí. Pero la pregunta es, ¿cómo está viviendo usted su vida ante el Señor? Nadie puede cambiar a nadie, nadie puede cambiar a nadie. Claro, podemos dar un consejo, podemos platicar, pero es Dios el único que hace el milagro de cambio en la vida de cada uno. Así que en esta mañana yo le pregunto a usted, Él nos amó a nosotros primero con un gran amor infinito que jamás, jamás de los jamases usted y yo vamos a comparar el amor hacia Él, porque nosotros somos infieles, todavía estamos en esta carne, somos pecadores. Cuando menos sentimos, estamos haciendo aquello que dijimos que no lo íbamos a hacer. El único fiel y verdadero y santo es Él, el que dio en la cruz su vida por usted y por mí. No podemos decir yo soy santa, yo soy santo y por eso yo no le hablo a cierta persona. Porque nos estamos engañando nosotros mismos. Y así, definitivamente, no vamos. Al dar cuenta saldremos mal. Pastores y no pastores, todos daremos cuenta. Evangelistas, con todos esos títulos, se puede quedar. Si no hay verdaderamente una búsqueda. Si está esperando que el pueblo haga lo que usted dice, pero usted está en otras cosas, se va a quedar. Yo me puedo quedar. Claro que sí. Porque todavía estoy en esta carne. Tengamos cuidado. Tengamos cuidado. Y mantengámonos pidiéndole misericordia al Señor. Yo no sé cómo usted se levantó. Pero todavía tiene el tiempo para volver a hincarse y decirle, perdóname, Señor. El único fiel eres tú. El único santo eres tú. Reconozcamos la santidad de Él. Y ante Él, usted y yo estamos desnudos. Sin Él nada soy.
Y eso es así. Sin Él nada soy. No he llegado a la santidad de Él. El único santo es el que pagó en la cruz por mí y por usted. El Padre, el Espíritu Santo. De allí hay en el ser humano, pastor, no pastor, evangelista y todos los títulos que puedan haber hoy, hay pecado. Pecados que se ven y pecados ocultos. De toda índole, porque el único santo, mire, es pecado hasta que alguien le diga a uno, Dios le bendiga, y uno no se lo conteste. Y más, si es un ex hermano, o uno que se fue de una iglesia para otra. Hasta eso es pecado. Si usted vio al hermano y mejor se fue por otro lado para no hablarle, porque se molestó y no quiere decirle nada, porque Raimundo y el mundo ha dicho que la hermana o el hermano es un chambroso, mentiroso y aquí y allá. Y usted mejor se fue por otro lado para no saludarle. O tal vez ese hermano en un día malo, él le hirió sus sentimientos. Y usted está resentido, resentida. Y mejor se va por la otra calle para no saludarle. Hasta eso es pecado. Que hablemos lo que no hemos visto ni oído es pecado también. Mentira grande, pequeña, blanca, negra, toda es mentira y es pecado también. Hablar mal del hermano también es pecado. Hacer de menos al hermano, por muy pequeño que sea, también es pecado. La crítica, la múrmura, es pecado también. Y por todos los pecados nos iremos al infierno si no nos preparamos. La venida de Dios está tan cerca que en cualquier momento la trompeta sonará. Y eso ni usted ni yo podemos pararlo. Y es por eso que le digo yo a usted, ¿está preparado, preparada para el día que Cristo venga? Porque hay muchos falsos pensando que son santos o santas y no le hablan a la persona. Y la cosa no es así. La palabra nos manda a amarnos los unos manos los unos a los otros. ¿Cómo está amando usted a su prójimo? Y aquí vamos con el prójimo otra vez. Claro que sí. ¿Cómo está usted perdonando y amando a su prójimo? ¿Le ha dicho usted alguna vez al Señor, Señor, saca de mí todo aquello que a ti no te agrada? Yo me quiero ir contigo. Yo quiero poder que tu mano poderosa no me deje. Señor, mi vida, mi corazón te necesita. No repitamos lo que no sabemos. No hablemos de lo que nosotros no hemos visto o oído.
tratemos de reconciliarnos con aquel que nos ha dañado, con aquel que nos quiso ver por el suelo. ¿Sabe? Yo siempre le he dicho al Señor y estoy esperando una respuesta, porque el tiempo de Él es perfecto. Yo siempre le he dicho al Señor: Señor, X persona dejó de hablarme, de visitarme, de escribirme, pero si fui yo la que cometí el error de ofenderle con algo, permíteme verle, yo sabré que yo tendré que pedirle perdón, porque yo por una media cosa no me quiero quedar. Créame que usted y yo usemos la inteligencia y examinémonos cada uno y digámosle al Señor: Señor, perdóname, yo no me quiero quedar por una media cosa. Porque el no perdonar, el seguir dándole vuelta al problema que hace 10, 15, 20 años pasó y nosotros lo seguimos usando para poner a la gente en contra. Porque muchas veces nosotros mismos ponemos en contra al hermano de otro hermano. Yo le hablo mal a la hermana X del hermano para que le caiga mal y ya no le hable y tenga cuidado. Eso no es así, mi gente. Despreciar al hermano caído tampoco. Volvámonos a Cristo. Volvámonos y pidámosle perdón. Volvámonos y pidámosle perdón y digámosle: Señor, no hay nada que yo pueda hacer. No hay nada que yo pueda hacer más que pedirte perdón por las veces que hablé de mi hermano, al que debo de amar como a mí mismo. Perdóname por haber dicho lo que yo no vi, lo que yo no oí, por ser repetidor de pecados que no he visto y tampoco he estado presente. Es bien importante que usted y yo prestemos nuestros oídos a la palabra del Señor, pero no a cosas que a nosotros nos van a llevar al infierno. ¿Y usted sabe qué son esas cosas que lo pueden llevar al infierno? Quítesela, dígale: Señor, me pongo en tus manos y aquí estoy. Señor, en esta mañana quiero servirte de corazón. Quiero que tú seas el que tomes el control de mi vida, de mi mente y de mi corazón. Dígale al Señor: eres digno de alabanza. Eres digno de gloria. Y ahora vengo a ti a pedirte perdón por tu casa, por todo aquello. Ay. Y tú conmigo. Por todo aquello que he hecho ante ti. Desagradable. Porque el hablar mal de nuestro prójimo para que caiga mal no es así, mi gente. Dios ha sido más que bueno. Dios es más que fiel.
Pero la pregunta para usted y para mí es: ¿cómo estamos usted y yo sirviendo al Señor? Esa es la verdadera pregunta. ¿Cómo le estamos sirviendo usted y yo a Dios? ¿Estamos sirviéndole de corazón? ¿O cómo le estamos sirviendo? Dios ha sido más que bueno, y de eso yo no tengo duda. ¿Y sabe por qué yo no tengo duda que Dios ha sido más que bueno? Porque yo he podido ver la mano poderosa de Él una y otra vez. Una y otra vez he podido ver la mano poderosa del Señor en mi vida, en mi familia y en todo lo que hago. Fíjense que tengo años de haberle dicho una y otra vez, mi Josías ha sido diagnosticado con autismo, pero yo le doy gracias a Dios porque es mínimo, y a pesar que el niño en muchas cosas necesita ayuda, yo le doy gracias a Dios porque hay casos más terribles. Ya le dio gracias usted por sus hijos, porque hay casos

Y la gente me dice, no, el niño no parece. Gloria a Dios por ello. Porque ¿sabe qué? El médico dice, eso no se cura. Pero yo sigo esperando y creyendo que tengo un Dios de poder y que me lo puede sanar. Y si la gente dice que no se le ve, es Dios quien está trabajando. Y muchas cosas yo puedo ver la mano de Dios. Usted dirá, es que la hermana tiene, la hermana aquí no. Fíjese que no, lucho igual que usted. Hay días bien difíciles, pero con todo y ello, Dios está conmigo. Con todo y ello, veo la mano del Señor a favor mío. Hago tantas cosas que usted no tiene idea. Y me quedo sorprendido y le digo, Señor, tú me has dado la fuerza y la fortaleza, gracias. Usted pudiera decir, es que la hermana aquí, la hermana allá, ¡buscarme tanto! Pero una cosa es lo que usted me busque y otra cosa es la realidad, lo que yo vivo a diario. Una cosa es lo que yo piense de usted y otra cosa es lo que usted viva a diario. Es la realidad, no es el invento. Inventar es mentir. ¿Cómo no he de darle gracias al Señor? Si me cuida a Josías, cuida a mis hermanos, cuida a todos mis sobrinos, cuida a todos los que me rodean, le cuida a usted, ¿cómo no estar agradecidos? Si puedo ver la mano del Señor moviéndose en su vida. Si usted se levantó, va para su trabajo. Si usted ya está en el mercado, ahí lidiando con todo. Todo lo que usted vaya tocando, dígale, Señor, bendice esto. Que quien se lo lleve sea de bendición. Quien se lleve esto sea de bendición. Ven y llena mi casa de bendición. Que mi Dios seas tú y no el dinero. Señor, todo aquel apego que yo tengo al dinero, quítamelo. Ayúdame a enfocarme más en ti. Porque tú eres el dador de la vida y de todo lo que mis manos tocan. Yo sin ti no soy nada. Póngase en las manos de Él. Esta mañana, Dios ha sido más que bueno. Vengamos en palabras de oración. Y luego se van a quedar con unas alabanza de cuerdas. Volvemos en unos momentos, así que vengamos en palabras de oración pidiéndole a Dios de su socorro, de su bendición, que sea Él administrando nuestras vidas por medio de la alabanza, por medio de la prédica. Dígale, ven y llena mi casa de tu gloria, Espíritu Santo, renuévame. Y en el pasado usted pudo ser terrible, pero hoy usted puede decidir entregarle su vida de lleno al Señor. Sentándose en la silla no nos va a salvar. Si la trompeta suena, usted pudo haber estado 20, 30 años sentado calentando la silla, pero puede perder su salvación. Es urgente que usted y yo nos levantemos y le digamos, Señor, perdóname, ven y llena esta casa de tu gloria, de tu presencia. Quiero sentirte. Llevo tiempos que ya no siento tu presencia. Me he descuidado, perdóname. Good morning. Me he descuidado. Por estar haciendo esto, por estar haciendo aquello, me he descuidado de darte gloria, de darte honra. Ven y llena esta casa de tu presencia. Ven y lléname, quiero sentirte. Así que vengamos en palabras de oración. Para mí es un gran privilegio el poder dirigirme a ustedes mañana, día a día, mientras Él me permite la vida.

0: vida. Digamos en palabras de oración: me reconcilio con el Padre, Hijo y Espíritu Santo. Padre nuestro que estás en los cielos, santificado sea tu nombre. Venga tu reino, hágase tu voluntad en el cielo como en la tierra. El pan nuestro de cada día, dánoslo hoy. Y perdona todas nuestras deudas, como también nosotros perdonamos a nuestros deudores. Y no nos dejes caer en tentación, mas líbranos del mal, porque tuyo es el reino, el poder y la gloria por los siglos de los siglos. Amén, hermoso y amado Dios, en esta mañana te doy gracias por cada uno de la audiencia. Gracias porque tú has sido fiel y verdadero para cada uno de sus familias. Señor, venga usted con poder, Señor amado, en el nombre de Cristo Jesús, ayudando, fortaleciendo, guiando a cada familia, a cada joven, a cada niño, a cada anciano, Señor amado, aquel que está postrado en cama, mi Dios amado, si es su voluntad, dele sanidad, amado Dios, aquel que va este día al juzgado, aquel que, Dios mío, esté en la cárcel, si es su voluntad, Señor amado, y si te va a servir, Padre de la gloria, ayúdele a salir de ese lugar conforme sea tu voluntad, Padre amado, en esta mañana. Sé que tú tienes solución a cada problema, sé que tú eres el que das respuestas positivas. Mira cuántas madres, cuántas abuelas, cuántos tíos y familiares te están pidiendo por un preso, por la libertad. Oh Dios mío, si esa es tu voluntad, amado Dios, venga dándoles la respuesta. Oh Dios mío, mira aquel que no tiene trabajo, y en el nombre de Cristo Jesús yo te pido que le abras las puertas de bendición, que abras esas puertas de trabajo, Señor, en esta mañana. Aquel que va dirigiéndose al mercado, dele una venta mejor que el día de ayer, para que sea responsable con la deuda, Señor amado, y pueda ir cancelando una a una. Oh Dios mío, venga usted con poder, mi Dios amado, llenando y bendiciendo a cada uno de tu pueblo, así como a los amigos. Tóqueles el corazón, que vengan a tus pies y sean servidores tuyos, Señor amado, en estos últimos tiempos. Oh Dios mío, gracias, poderoso Dios. Todo yo te lo pongo en tus manos, pongo en tus manos la programación, los programadores de este día, Señor amado. Bendígales, ayúdeles, fortalezcales, Señor amado. Oh Dios mío, tú eres el Dios de poder, tú eres el Dios grande, el Dios que hace cambios. Oh Dios amado, en esta mañana yo te ruego, amado Dios, que tu presencia no falte en nuestras vidas. Oh amado Padre, cuide a cada niño que se dirige a la escuela. Cuídale, protéjale, amado Dios, en esta mañana. Bendiga a los maestros, deles fuerza, deles paciencia, deles de su amor, mi Dios amado, en esta tarde, en esta mañana, Señor amado. Te ruego por cada uno, Señor, que tu amor y tu presencia no falte. Señor, aquel inmigrante que está en Estados Unidos y va de camino a su trabajo, cuídelos, amado Dios, protéjalos, Cristo bendito. Gracias, amado Dios, todo te lo he pedido en el nombre de Cristo Jesús. Amén y amén. Les dejo con el viñetaje y luego vuelvo con ustedes con voces y cuerdas. Bendiciones.
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Amén, muy buenos días, Dios les bendiga, amados oyentes. Espero que se encuentren muy bien en esta preciosa mañana que Dios nos ha regalado, en esta linda mañana de día viernes. Dios ha sido bueno con cada uno de nosotros, que Él nos ha regalado un nuevo día, un nuevo amanecer, donde son nuevas sus misericordias. Bienvenidos al programa de Nube de Oración. Le hago la invitación para que en esta hora usted pueda enviar sus peticiones. Envíe sus peticiones, ahí estaremos recibiendo cada uno de sus reportes, sus peticiones. También le invito a patrocinar esta hora. No tenemos un patrocinador para este espacio. Le hago la invitación para que usted pueda comunicarse en estos momentos con nosotros y patrocinar el programa de Nube de Oración. Ya en breves minutos estará nuestro hermano Miguelito Ulloa dirigiendo este momento de clamor. Así que, amada audiencia, ahí envíe sus peticiones. También le invito a que usted pueda patrocinar esta hora de Nube de Oración. Puede llamarnos al 2665-3736 o escríbanos al 78 84 92 21.

Gloria a Dios. Ahí estábamos escuchando esa linda alabanza que tiene como tema, Háblame Señor. Vamos a venir leyendo la palabra para entrar en este momento de oración. Gracias a usted que ya envió su petición. Vamos a unirnos en oración pidiendo a Dios misericordia, pidiendo a Dios la respuesta. Para Él no hay nada imposible. Vamos a leer la palabra en el Salmo 84. Vamos a venir clamando. Únase ahí con nosotros en oración. Si está en casita, en su trabajo, ahí oremos juntos. Pidamos a Dios misericordia. Pidamos a Dios por todos los que están enfermos, por todos los que están en las cárceles. Vamos a venir clamando en esta preciosa mañana. Así que, amada audiencia, envíe ahí sus peticiones a través de un mensajito. También, si usted desea patrocinar esta hora, puede hacerlo. Está completamente disponible para que usted pueda decirnos: hermana, yo me apunto para patrocinar el espacio de Nube de Oración. Vamos a venir leyendo el Salmo 84. Gloria a Dios. Yo leo la palabra honrando al Padre, al Hijo y al Espíritu Santo. ¡Cuán amables son tus moradas, oh Jehová de los ejércitos! Anhela mi alma y aún ardientemente desea los atrios de Jehová. Mi corazón y mi carne cantan al Dios vivo. Aún el gorrión halla casa y la golondrina nido para sí. Donde ponga sus polluelos cerca de tus altares, oh Jehová de los ejércitos, Rey mío y Dios mío. Bienaventurados los que habitan en tu casa, perpetuamente te alabarán. Bienaventurado el hombre que tiene en ti sus fuerzas, en cuyo corazón están tus caminos. Atravesando el valle de lágrimas lo cambian en fuente. Cuando la lluvia llena los estanques, irán de poder en poder. Verán a Dios en Sión. Jehová Dios de los ejércitos, oye mi oración. Escucha, oh Dios de Jacob. Mira, oh Dios, escudo nuestro. Y pon los ojos en el rostro de tu ungido. Porque mejor es un día de en tus atrios que mil fuera de ellos. Escogería antes estar a la puerta de la casa de mi Dios que habitar en las moradas de maldad. Porque sol y escudo es Jehová Dios, gracia y gloria dará Jehová. No quitará el bien a los que andan en integridad. Jehová de los ejércitos, dichoso el hombre que en ti confía. Gloria a Dios. Vamos a venir en palabra de oración. Vamos a venir clamando, pidiendo a Dios que Él pueda obrar en cada una de las peticiones que ya han sido enviadas hasta cabina de radio. Vamos a orar. Padre nuestro que estás en los cielos, santificado sea tu nombre. A ti, Señor, sea la gloria, a ti sea la honra en esta preciosa mañana, Señor. Gracias por un nuevo día, Señor. Gracias por tus nuevas misericordias para con nosotros en este día viernes. Gracias, Padre, porque tú nos has guardado durante esta semana, Señor. Tú nos has guardado cada día, Señor, a cada momento. Tú has estado aquí con nosotros, fortaleciéndonos, ayudándonos, Señor. Gracias, gracias, Padre, por esta semana, Señor. Una semana de bendición, una semana, Señor, donde tú has estado con nosotros y sigues estando aquí con nosotros, Señor. Gracias, te alabo y te bendigo, Señor, porque tú eres grande, porque tú eres maravilloso. Tú eres Rey de Reyes y Señor de Señores. Mi alma le alaba en esta preciosa hora. Mi alma le glorifica, Señor, su santo y bendito nombre, Padre. Te alabo en esta hora. Recibe la alabanza. Recibe la adoración, Padre, en esta mañana. Gracias por permitirnos estar, Señor, en cabina de radio. Gracias, Padre, por permitirme estar en este programa, Señor, de Nube de Oración.
donde yo sé que tú te vas a glorificar, Señor, donde yo sé que tú vas a hacer grandes cosas, donde tú ya estás obrando, Señor, en cada vida, en cada corazón, Padre. Ahí tú estás ya obrando, Padre, obrando, trayendo respuestas, Señor, a cada una de las peticiones. Gracias, Señor. Gracias por nuestra familia. Gracias, Padre, por ese alimento que tú provees a nuestra mesa. Gracias por las fuerzas. Gracias, Padre, por nuestro hogar, porque tenemos un techo, Señor, una familia. Gracias, Señor, por todas tus bendiciones, por todas tus misericordias para con nosotros. No somos merecedores. Todo es por tu gracia y tu misericordia que ahora nosotros estamos de pie, dándote a ti la honra y la gloria, Señor. Gracias por ese amor tan grande para con nosotros, Señor. Gracias, Señor, te agradecemos por todas las cosas, Padre. Gracias por este ministerio de Radio Elohim. Gracias por cada oyente, Señor. Gracias por cada uno de los que ofrendan, patrocinan, los programadores, Señor. Gracias por todos mis hermanos que en esta hora se han unido, Señor, a este momento de oración. Gracias por aquel que ya envió su petición, por aquel hermano, por mis hermanas que ya enviaron su petición. Lo han hecho creyendo, confiando en ti, Señor, en que tú tienes el poder, en que tú vas a obrar en sus vidas, porque tú eres nuestro ayudador, porque tú eres nuestra fortaleza. Gracias, Padre. Clamo a ti pidiendo, Padre, que tomes el control de estos minutos de oración. Toma todo control, Señor. Limpia los aires, limpia este lugar. Limpia nuestra mente, nuestro corazón, que podamos adorarle, que podamos bendecir su nombre en este espacio, Padre. Glorifícate de una manera grande. Toma todo el control de estos minutos, Señor. Que tú puedas obrar, Señor, que tú puedas llegar a los hogares sanando, levantando al caído, rompiendo cadenas, Señor. Glorifícate de una manera grande en este hermoso día, Señor. En este espacio, toma el control, Padre. Toma el control, ministra los corazones. Los que están escuchando ahí, Padre, ministre sus corazones, Padre. Aumenta nuestra fe, aumenta mi fe, aumenta la fe de mis hermanos que están escuchando. Aumenta la fe de mis hermanos que enviaron sus peticiones, Señor. Aumenta nuestra fe, que nuestra fe pueda crecer, Señor. Toma el control de nuestra vida. Quita, Padre, toda duda, toda incredulidad, Señor. Ayúdanos a poder clamar y pedir a ti, Señor, misericordia. Y creer que tú, Señor, que tú tendrás misericordia, que tú traerás respuesta a cada una de las peticiones. Ayúdanos, Señor, en esta hora. Toma todo control en esta preciosa mañana, Señor, en el nombre poderoso de Jesús.

0: gracias, Señor. Te adoramos y te bendecimos en esta preciosa hora, Señor, de la mañana. Gracias, Padre. Gracias, Señor. Gracias por este hermoso día, Señor. Gracias porque pudimos abrir nuestros ojitos en esta mañana. Pudimos ver la luz de un nuevo día, Señor. Pudimos levantarnos de nuestra cama, Señor, porque tú nos has dado la fuerza, Padre. Gracias por ese amor tan grande, Señor, para con cada uno de nosotros. Gracias, Señor, porque cada mañana son nuevas tus misericordias. Gracias por las nuevas misericordias para con nosotros en este día. Te alabo y te bendigo. Clamo a ti pidiendo, Señor, por este ministerio. Bendiga este ministerio de Radio Elohim. Que esta obra, Señor, pueda continuar adelante. Traiga respaldo. Guíanos en este lugar. Que todo lo que se haga sea para glorificar tu nombre. Sea para adorarte a ti, Señor. Que todo lo que se haga con amor para tu obra, Señor, para las almas. Bendiga, Señor, este ministerio. Bendiga este ministerio, Padre, de Radio Elohim. Traiga respaldo, Señor, en cada programa. Usa a mis hermanos programadores. Úsales en gran manera, Padre, allí en las palabras. En la palabra, en la oración, dirígelos, Padre. Úsalos, Señor. Ponga esa palabra en sus labios, Señor. Respalda a cada programador, Señor. Dele fortaleza. Si hay alguno enfermo, lleve sanidad. En el nombre poderoso de Jesús, glorifícate, Señor. Glorifícate, Padre, en el nombre de Jesús. Bendiga a cada ofrendante. A cada socio, Padre, a cada patrocinador. Bendiga a mis hermanos que con mucho amor, Padre, dan para la obra. Bendígales grandemente, Señor. Bendiga sus hogares, bendiga sus mesas, sus trabajos, sus manos, Señor. Puedan ser bendecidos, Señor, que no haga nada falta en esos hogares, Señor. Bendiga a mis hermanos que claman por este ministerio, Señor. Ahí donde hay una hermana, un hermano, Señor, que en sus oraciones clama por este ministerio. Bendígale. Fortalécele, Padre. También lleve respuesta a las peticiones que ellos ponen delante de ti, Señor. Ahí glorifícate de una manera muy grande, Señor. Bendiga este ministerio, Padre. Cada una de las peticiones que son enviadas durante el día, Padre, toma todo control, Señor. Extiende tu mano de poder y misericordia, Padre. Y obre poderosamente en cada una de las necesidades, Señor. Venimos clamando por mi hermana Linda Arévalo, Señor. Ahí donde está mi hermana, Señor. Mi hermana Linda Arévalo, Señor. Oramos por esa pronta recuperación, Padre. De esa recuperación completa, mi hermana, Padre. Gracias, Señor, por mi hermana. Bendígala, dele fuerza, Señor. Traiga, Padre, esa sanidad sobre su vida, esa recuperación que ella necesita, Padre. Tome el control de ella, Padre. En el nombre de Jesús, tome el control, Padre, de su vida, Señor. En el nombre de Jesús, yo sé que tú estás obrando en ella, Padre. De esa pronta recuperación a mi hermana Linda, Padre. En el nombre de Jesús venimos clamando por nuestro hermano Francisco Hernández. Él está pidiendo oración por restauración y protección en su vida. Ahí donde está mi hermano Antonio Hernández, Señor, clamamos. Nos unimos al clamor de mi hermano, pidiendo a ti, Señor, que tú puedas obrar en él. Pidiendo a ti, Señor, misericordia de la restauración que le está necesitando. tú sabes, Padre, lo que le está pasando. Tú conoces su vida, Padre, de esa restauración, de esa protección divina en su vida. Protégelo ahí donde él se mueve, ahí donde él trabaja, ahí en su hogar, de esa protección, Padre, a mi hermano Antonio Hernández. Traiga respuesta a esta petición que le ha traído delante de tu presencia. Traiga respuesta en el nombre poderoso de Jesús. Clamamos por mi hermana María Campos, ahí donde está mi hermana, también unida a esta oración. Gracias por mi hermana, Señor. Dele fortaleza a mi hermana en esta mañana. Dele nueva fuerza, Señor, cada mañana. Renueva su fuerza. Dele esa protección que ella está pidiendo para su vida, para su familia. De esa protección divina a su hogar, Señor. De fortaleza a su madrecita, Padre. Lleve sanidad, Padre, a ese cuerpo. Sana, Padre, ahí donde ella se encuentra. Tú sabes lo que ella está pasando, Señor. Tú conoces ahí donde está el dolor, ahí donde está la dificultad. Lleve sanidad, Señor, a mi hermana María Campos, a su mamá, Señor. Lleve respuesta en esta preciosa mañana, en el nombre poderoso de Jesús. Clamamos por mi hermana Carmen Gutiérrez, por esa fortaleza, ahí donde está mi hermana Carmen Gutiérrez, Señor. Clamamos a ti pidiendo, Padre, que le des la fortaleza, fortalezas espirituales como fortalezas físicas, Señor. Llegue ahí donde ella se encuentra, levantándola, Padre, fortaleciéndola, Señor, que ella pueda continuar adelante. Dele esas fuerzas que ella está necesitando, Señor. Señor, fortalécela en esta mañana, que ella pueda sentir en este momento esas nuevas fuerzas en su vida, Padre. Ayúdale, Señor, dele ánimo, Señor, ayúdele a continuar siempre adelante, Señor. Clamamos por mi hermana Maribel. Ella pide oración por su familia, por bendición, por protección. Ahí bendiga a su familia, Padre. Bendiga a la familia de mi hermana Maribel. Dele esa bendición que ella está pidiendo. Protégela, Señor. Protege su familia. Sana, Padre, ese dolor en su espalda. Extiende tu mano de poder, Señor, y de misericordia. Ahí sobre ella, Padre. Extiende tu mano, Padre, ahí. En esa espalda, Señor, lleve sanidad. Que todo dolor pueda abandonar ese cuerpo en el nombre poderoso de Jesús. Sana, Padre, ese dolor en esa espalda, en el nombre poderoso de Jesús. Tú eres nuestro sanador, Señor. Para ti no hay nada imposible. Tú sanas todo cáncer. Tú sanas toda diabetes, toda enfermedad, Señor, en los cuerpos. Tú eres nuestro sanador. Oramos por mi hermana Ana Granado, Señor. Fortalece a mi hermana Ana Granado, Señor. Bendígala ahí donde ella se encuentre en esta hora. Dele fortaleza, dele sanidad en su cuerpo. Bendiga a su familia, a sus hijos. Protégelo, Señor, en el nombre de Jesús. Oramos por mi hermana Sara Serpa, ahí donde está mi hermana, Señor. Fortalécela. Lleve sanidad sobre su cuerpo, bendígala, Padre. Lleve respuesta a esas peticiones que ella ha puesto delante de ti. Tú sabes cuáles son sus peticiones, Señor. Traiga respuesta en mi hermana Sara Serpa. Glorifícate grandemente en ella, Padre, en su familia. Guarda a sus hijos, Señor. Guarda a su esposo, sus nietos. Toda su familia, acorázala de toda enfermedad, Señor, en el nombre poderoso de Jesús. Oramos por mi hermana Morena. Ella pide por sanidad y bendición. Llegue ahí donde está mi hermana Morena, Señor. Llegue sanando ahí donde está el dolor, Padre. Sane ese cuerpo, bendícela grandemente. Oramos por Tirsa Sánchez. Ella clama también por bendición y sanidad. Bendígala, Padre, derrama esas bendiciones sobre su vida, Padre, sobre su familia. De la sanidad que ella está necesitando. Yo desconozco cuál sea, Padre, esa petición que ella ha puesto. Yo desconozco ahí donde está la enfermedad, pero tú lo conoces, Señor. Lleve la sanidad en ese cuerpo, ahí donde esté el dolor, Padre. Lleve sanidad en esta mañana. Oramos por mi hermano Marvin Batres. Pedimos, Señor, por esa protección. Ahí donde está nuestro hermano Marvin Batres, protégelo, Señor, de esa protección divina, en el nombre poderoso de Jesús. Esa protección que le está pidiendo, guárdalo. Guarda su salida, su entrada, Señor, en el nombre poderoso de Jesús. Clamamos por mi hermano Cruz Serpas. Venimos orando por mi hermano Cruz Serpas, pidiendo, Padre, que tú puedas obrar en él, Padre. Guarda a mi hermano, Señor, ahí donde él se encuentra en esta mañana, ahí donde él está, Señor. Dele nuevas fuerzas a mi hermano, dele fortalezas, Señor, espirituales como físicas. Lleve sanidad, Padre, en su cuerpo. Lleve sanidad, Señor, cubre su familia, Señor, cubre su hogar, Padre. Dele esa protección divina en el nombre poderoso de Jesús. Derrama de tus bendiciones sobre él y sobre toda su familia, Señor. Oramos por mi hermana Orbelina Amaya, Señor. Dele fortaleza a mi hermana ahí donde ella se encuentra. Fortalécela, Padre. Lleve salud sobre ella, sobre su cuerpo, Padre. Lleve esa salud, Padre. Bendícela grandemente. Oramos en esta mañana por mi hermana Ivonne de López. Ella clama pidiendo por sanidad, Señor, y bendición. Lleve sanidad ahí donde está mi hermana Ivonne de López. Sana ese cuerpo, Padre. Sana ese cuerpo. Dele esa bendición de lo alto. Oramos también por William López, por esa sanidad en su rodilla. Extiende tu mano de poder, Señor, sobre esa rodilla. Ponga esa vitamina, Señor. Ponga esa medicina, Señor, en esa rodilla, Padre. Llegue operando, llegue sanando esa rodilla en esta mañana. Oramos por nuestro hermano Carlos Alberto, por un trabajo, Señor. Él está clamando por un trabajo. Abre esas puertas, Señor. Pruebe ese trabajo que le está pidiendo. Tú sabes cuál es el trabajo que le está pidiendo, Padre, de respuesta. Pruebe un trabajo, Señor, y que él también pueda siempre tener ese tiempo para buscarte a ti primeramente, Señor. Que él pueda tener ese tiempo, Padre, para congregarse, para buscar de tu presencia. Abre puertas, Señor. Pruebe ese trabajo que él está necesitando, Padre. Y lleve la sanidad también en su cuerpo. Sánale, Padre. Llegue obrando ahí donde él se encuentra. Oramos por hermana Gladys Sánchez, por una respuesta y por bendición. Lleve respuesta, mi hermana, Señor. Lleve respuesta a esa petición que ella ha puesto delante de tu presencia. Lleve respuesta, Señor, a su vida. En el nombre de Jesús, que podamos escuchar esos testimonios de las cosas grandes que tú estás haciendo, porque tú eres maravilloso, porque tú estás con nosotros, Señor, y tú inclinas tu oído para escuchar nuestras oraciones, Señor. Yo sé que tú estás obrando ya. Yo sé que tú estás obrando, Padre, en aquel que no ha podido enviar su petición, pero ha clamado en este momento. Yo sé que tú ya has obrado en esa vida, Señor, en el nombre poderoso de Jesús. Clamamos por mi hermano José Castillo. Oramos por él. Él está pidiendo sanidad para su cuerpo, protección y justicia divina. Y esa restauración, Padre. Oramos por mi hermano José Castillo. Ahí donde él está, Padre. Ahí donde él nos está escuchando, Padre. Lleve la sanidad. Que él pueda sentir esa sanidad en su cuerpo. Que todo dolor, Padre, pueda irse en esta mañana de la protección que le está pidiendo, esa justicia divina, esa restauración, Padre. Restaura su vida, Padre. Ayúdalo a continuar adelante. Ayuda a mi hermano José Castillo, guárdalo, Señor, de la respuesta a esa petición que le ha traído delante de tu presencia, Señor. En tus manos está la vida de nuestro hermano José Castillo. En tus manos está su vida. Fortalécele, bendígale de una manera muy grande, Señor. Oramos por mi hermana Marcelina Mesa. Ahí donde está mi hermana Marcelina, pedimos la sanidad para ella. Ella clama, Padre, por esa sanidad de diabetes. Esa sanidad en sus pies, Padre. Tú sabes ahí donde está mi hermana, Padre, escuchando en esta mañana. Tú sabes ahí donde está el dolor, Padre. Lleve fortaleza, lleve consuelo, lleve sanidad, Señor. En ese cuerpo, Padre, sana toda diabetes. Limpia esa sangre, Señor. Fortalécela. Sana, Padre, sus pies, Señor. En el nombre poderoso de Jesús. Llegue obrando ahí donde se encuentra mi hermana Marcelina Mesa. Oramos por mi hermana Silvia Mengíbar. Fortalécela, Padre. Dé respuesta a sus peticiones. Oramos por mi hermano Henry Chávez. De respuesta, Señor, a esa petición que él tiene delante de ti. Lleve respuesta, lleve esperanza, Padre, en el nombre de Jesús. Bendígalo grandemente, Señor. Venimos clamando por mi hermano Jorge Arévalo, Señor. Fortalece a mi hermano Jorge, Señor. Ahí donde él está, Padre, bendiga su vida, su familia. Oramos por mi hermano Adonai Campos, Señor. Dele fortaleza, Señor. Lleve respuesta a las peticiones que él pone delante de tu presencia. A esas peticiones, Señor, por las cuales él está clamando. Nos unimos en clamor pidiendo respuesta, que tú puedas llegar ahí donde está mi hermano Adonai Campo, fortaleciendo y dando respuesta a su vida, Padre, bendígalo. Oramos por mi hermano Jesús Flores, ahí donde él se encuentra, Padre, fortalécele, guárdale, Padre, guarda a su madre, Señor, lleve sanidad, lleve fortaleza en esta mañana. Oramos por mi hermana Alba Serpas, clamamos por mi hermana pidiendo misericordia. Bendígala, Señor. Lleve sanidad sobre ella, Señor, y dele fortaleza. Guarda a sus 5 hijos, Señor, y toda su familia. Acoraza su hogar. Acoraza ese hogar de mi hermana Alba Serpas. En el nombre de Jesús. Oramos por Néstor, por esa liberación de cárcel. Nos unimos a ese clamor de mi hermana, de esa madre que clama por su hijo, pidiendo misericordia. Llegue ahí donde está Néstor, Padre, obrando en él. Acorázalo ahí donde él está, Padre, en esa cárcel. Acorázalo. Aumenta su fe. Aumenta su fe, que le pueda estar creyendo, que él pueda estar confiando en ti, Señor, en esta mañana. En el nombre poderoso de Jesús, tú eres grande, tú eres poderoso, Señor.
1: Hay una fuente en nosotros, Señor, que salta para la vida eterna. Hay una fuente, Dios, que sale de nuestro espíritu, que no se puede detener, Señor. Hay una fuente de alabanza, una fuente llena de adoración, que fluye de nosotros, que fluye como un río.
0: Llegué obrando, Señor, ahí en esa cárcel. Ahí donde está Néstor, Señor. Oramos por su madre. Fortalécela, Señor. Fortalécela, Padre. Dele fuerzas para seguir adelante, clamando y pidiendo a ti respuesta, Señor. Ayúdala, Padre, a seguir perseverando, a seguir clamando por su hijo, por esa respuesta, Señor. Y así por todas esas madres, por esos padres que pasan de rodillas, Señor, clamando por sus hijos. Quizás porque están en una cárcel, o quizás, Señor, porque están, Señor, en vicios. Tenga misericordia, Padre. Lleve respuesta, lleve fortaleza a esa madre, ese padre, Señor. Ahí, Señor, oramos por todos los que andan, Señor, en vicios. Tenga misericordia, libera, Señor, libera a ese varón, a esa mujer de vicios, a ese joven, Señor, rompe cadenas de vicio, Padre, lleve salvación a esa alma, lleve restauración a esa vida, Señor, llegue obrando, Padre, lleve esa respuesta, Señor. En el nombre de Jesús, tenga misericordia, Padre. Tenga misericordia. Salva las almas de Jucuapa, de sus alrededores, de todo el mundo, Padre. Hay muchos amigos, Señor. Hay muchas personas que necesitan de ti, Padre. Pero endurecen su corazón. Tenga misericordia. Lleve la salvación, Padre. Que puedan atender el llamado que tú estás haciendo ahora, Señor. Que puedan aprovechar esa oportunidad que tú estás dando, Padre. Ahora, Señor. Tenga misericordia. Lleve salvación a las almas. Lleve fortaleza a aquellos que han perdido un familiar, un ser querido. Lleve fortaleza. Lleve consuelo a aquellos, Señor, que están enfermos. Aquellos, Señor, que están en un hospital o quizás postrados en la cama, en su hogar, Señor. Ahí están, Padre, pidiendo misericordia. Sigue obrando, Padre. Yo no conozco sus nombres, pero tú los conoces, Padre, porque tú has inclinado tu oído y tú estás escuchando ese clamor de esa mujer, de ese varón que está ahí en ese hospital, que está ahí, Señor, desde su hogar pidiendo misericordia. Ahí estás tú también llevando sanidad. Tú estás levantando en esta mañana. Tú estás levantando, Señor, a esa persona de esa cama. Tú estás llevando sanidad. Tú estás sanando, Señor. Tú estás sanando todo cáncer. Tú estás sanando ese dolor en esa cabeza, en ese estómago, Señor, en esa espalda, en ese cuerpo, Padre. Tú estás obrando en esta mañana. Estamos creyendo en ti. Nosotros tenemos un Dios grande, un Dios que hace grandes cosas. Para Él no hay nada imposible. Yo sé que Él ha hecho la obra en esta mañana. Créalo, mi hermana, mi hermano, crea que Dios ha hecho la obra ahí en su vida, ahí en ese cuerpo. Dios está obrando en esa petición. Dios está obrando. Llegué ahí donde está mi hermano Elorgio Díaz. Ahí donde está mi hermano Elorgio Díaz, Señora Coraza, mi hermano. Dele fortaleza a mi hermano Elorgio, Señor. Dele fortaleza, Padre.

0: adelante. Dele fortaleza a mi hermano Elorgio Díaz. Lleve, Señor, esa sanidad en su vista. Extiende tu mano de poder y misericordia sobre él, sobre su vista, Señor. Lleve sanidad a mi hermano Elorgio Díaz. Ahí donde está mi hermano José Rigoberto, fortalece a mi hermano. Dele la sanidad que él necesita. De esa respuesta para sus hijos, Señor. Tú sabes cuál es esa petición que él tiene delante de ti. Responde esa petición. Guarda a sus hijos. Restaura a su familia. Bendiga a mi hermano José Rigoberto. A mi hermano Carlos Alvarado. Ahí donde él está, Padre, escuchando. Fortalece a mi hermano, Señor. Dele fuerzas para continuar adelante. Responda a cada una de sus peticiones, Señor. Ahí donde está mi hermana Mercedes Lizama. Guarda a mi hermana Mercedes, Señor. Fortalece a mi hermana Mercedes ahí donde ella se encuentra. Dele fortaleza. De la sanidad para su cuerpo, Señor, ayúdala a continuar adelante. Guarda a sus hijos. Lleve respuesta, Padre, para sus hijos. A mi hermana Doris Lizama, fortalece a mi hermana, Señor. Dele fortaleza, Padre. Guárdala, Señor. Guárdala, Señor. Guarda a su familia. Ahí donde está mi hermana Jesús Ramírez, Señor. Fortalece, lleve salud, esa salud que ella necesita, esa sanidad, Padre, para su cuerpo, para su familia. Cubre a mi hermana Sonia Turcio, bendígala grandemente. Fortalece a mi hermana Sonia Turcio, a mi hermana Reina Portillo, ahí donde ella se encuentra en sintonía. Fortalécela, lleve respuesta para cada una de sus peticiones. Si oramos por toda la audiencia, Padre. Bendiga a toda la audiencia, fortaléceles, ayúdanos a continuar adelante, haciendo siempre tu voluntad, Señor, haciendo lo que a ti te agrada, Señor, ayúdanos a obedecer siempre tu palabra, ayúdanos a continuar adelante, Padre, su venida se acerca, ayúdanos a estar preparados en todo momento, Padre, denos la fuerza para continuar adelante. Guárdanos en este día, Señor. Guarda a mis hermanos en este día. Ahí donde ellos van a caminar, Señor. Ahí donde ellos se van a mover. Ahí en sus hogares, en sus trabajos. Ahí donde van manejando, Señor. Guárdales en este día. Guarda su salida, su entrada. Guarda a los niños en las escuelas. Guarda a los jóvenes en las universidades, en las escuelas. Acorázales. Acoraza a mis hermanos, Señor. Bendígales en este día. Pruebe lo necesario. Pruebe, envíe esos clientes a esas ventas. Envíe esos clientes, Señor. En el nombre poderoso de Jesús. Muchas gracias, Padre. Gracias por este momento tan especial. Gracias, Padre. Gracias, Hijo. Y gracias, Espíritu Santo. Amén y amén.
1: Recíbelo, recíbelo, Señor.
0: Damos gracias a Dios, amados hermanos y amigos, porque hemos podido clamar, hemos podido orar, creyendo que Dios ya hizo la obra, creyendo que Dios ya dio esa sanidad, esas nuevas fuerzas. Solo créalo, amado hermano, sigamos adelante. Gracias por unirse a este momento tan especial, este momento de oración, donde Dios ha escuchado nuestro clamor, y le damos gracias a Dios por inclinar su oído y escuchar nuestras oraciones. Sigamos adelante, le invito a continuar con nosotros en sintonía. A eso de las 8 de la mañana venimos con su programa El Artista Favorito. Ahí permanezca en sintonía. Si usted desea patrocinar esta hora, está disponible también a las 8. El programa del Artista Favorito está disponible. Usted puede llamarnos desde ya. Díganos ahí, hermana, yo voy a patrocinar El Artista Favorito. Usted nos dice qué alabanza desea escuchar y yo con gusto se las estaré programando. Que Dios les bendiga y que tengan un hermoso día viernes.

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Amén, gloria a Dios. Iniciamos este programa de El Artista Favorito. Buenos días, Dios les bendiga, amados oyentes. Es un privilegio poder saludarles. Les saluda hermana Dani aquí en cabinas de Radio Elohim. Muy

contenta, muy agradecida con Dios por esta linda oportunidad que Él me da de poder saludarles y acompañarles en todas sus actividades en este día viernes. Vamos iniciando este espacio de El Artista Favorito, esperando que usted pueda acompañarnos en la fiel sintonía de Radio Elohim 94.1 FM. Para este día tenemos a los hermanos Martínez y también tenemos a Aguas en el Desierto. Así que yo espero que usted pueda votar por su favorito. Por ahí agarre su teléfono, escríbanos un mensajito y díganos: hermana, mi voto es por los hermanos Martínez. O díganos: hermana, mi voto es por Aguas en el Desierto. Por ahí comuníquese a través del WhatsApp de Radio Elohim 78 84 92 21, o llámenos al 26 65 37 36. Ahí anímese, reporte su sintonía, queremos saber de usted, queremos saludarle en esta mañana. Participe en este programa de El Artista Favorito. Ahí dé su voto si desea escuchar alabanzas en voz de Aguas en el Desierto, o si desea escuchar alabanza con los hermanos Martínez. Reporte su sintonía. También le invito a patrocinar esta hora. 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Voy a dejarles con una alabanza en voz de Aguas en el Desierto para que usted pueda por ahí animarse y votar por su favorito.

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Bendiga a mi hermana Ana Vázquez, que reporta su sintonía y nos dice que su voto es por Aguas en el Desierto. Dios bendiga también a mi hermana Sarita Viera, que está en sintonía, nos dice. Gracias, hermana, Dios le bendiga. Dios bendiga a mi hermano Jorge Arévalo. Saludos también para mi hermana que siempre nos sintoniza, mi hermana María Campos. Ahí está mi hermana también en la sintonía, que Dios le bendiga. Dios bendiga a mi hermana Marcelina Mesa y saludamos también a mi hermano Elorgio Díaz, que Dios les bendiga grandemente. Continuamos con este programa, le hago la invitación para que usted pueda seguir votando. Recuerde que tenemos a los hermanos Martínez y tenemos a Aguas en el Desierto. Por ahí usted puede dejarnos su reporte, queremos saber cuál es su voto, queremos saber de usted también. Queremos saludarle en esta preciosa mañana que Dios nos ha regalado, un nuevo día, un nuevo amanecer, gracias a las misericordias de Dios para con nosotros. Dios bendiga a mi hermana Marta Perdomo, que ella siempre nos sintoniza. Saludamos también a mi hermana que está en sintonía, mi hermana Alba Serpas. Dios bendiga también a mi hermano Cruz Serpas, a toda su familia, a la audiencia internacional, a usted que nos sintoniza a través del internet, a través de TuneIn Radio. Dios le bendiga. Es un privilegio saludarles y acompañarles con la programación de esta preciosa mañana. Dios bendiga también a la audiencia hasta Honduras. Dios bendiga a mis hermanas y hermanos que nos sintonizan también hasta Honduras. Dios les bendiga donde quiera que nos sintonicen en diferentes partes del mundo. Dios le bendiga, que tenga un hermoso día. Tenemos más reportes. Mi hermana Cecia Pineda nos dice, Dios le bendiga, hermana, por Aguas en el Desierto. Gracias, mi hermana, Dios la bendiga grandemente. Y mi hermana Maribel nos dice, mi hermana, por Aguas en el Desierto. Gracias, mi hermana, por su voto, que Dios la bendiga de una manera muy grande. 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Bueno, vamos a ver si tenemos más reportes por acá. Creo que ya no tenemos más. Gracias a mis hermanas y hermanos que se han reportado. Vamos a irnos entonces escuchando alabanzas con el grupo Aguas en el Desierto. Vamos a quedarnos ya complaciendo con la alabanza Vale la Pena. Si usted desea una alabanza en voz de Aguas en el Desierto, escríbanos. Ahí díganos cuál es la alabanza que usted quiere escuchar y yo con gusto se las estaré programando.

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Y hemos llegado a las 8 de la mañana con 31 minutos. Ahí estábamos escuchando la alabanza Voy a dejar este mundo en voz de Aguas en el Desierto. Dios les bendiga, muy buenos días, saludos a toda la amada audiencia nacional como internacional, a usted que está en sintonía también desde el mercado de Jucuapa. Dios le bendiga, gracias por su sintonía. Estamos en el programa de El Artista Favorito y en esta mañana estamos escuchando y complaciendo alabanzas en voz de Aguas en el Desierto. Si usted desea una alabanza, solicítela en estos momentos, llámenos, escríbanos, díganos desde dónde nos está sintonizando y díganos también qué alabanza desea escuchar en voz de Aguas en el Desierto. 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Saludamos a mi hermana Ana Vázquez, que nos solicita La Tijera Fina en voz de Aguas en el Desierto. Vamos a complacer con esa alabanza.

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Dios, ahí estábamos escuchando esa alabanza, te pido la paz, en voz de Aguas en el Desierto. Buenos días, Dios les bendiga, amada audiencia. Le invito a continuar en la sintonía de Radio Elohim. A eso de las 9 de la mañana venimos con un espacio de música variada. Ahí permanezca en la sintonía. También le invito a patrocinar un programa en este día viernes. 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Vamos a continuar y escuchamos en voz de Aguas en el Desierto, Pueblo Convertido.

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Y escuchábamos esa linda alabanza, hermano, esfuérzate, sigamos adelante, amados hermanos, Dios les bendiga, Dios bendiga a los amigos, gracias por acompañarnos en sintonía del programa de El Artista Favorito. Vamos llegando ya al final de este espacio, el tiempo se nos ha terminado, pero damos gracias a Dios por este programa, porque hemos podido complacerles con estas alabanzas en voz de Aguas en el Desierto. Aún no tenemos patrocinador, todavía usted puede comunicarse con nosotros, patrocinar esta hora, también a eso de las 9 de la mañana. Venimos con un espacio de música variada, así que yo le invito a continuar en la sintonía y que pueda llamarnos y decirnos, hermana, yo voy a patrocinar el espacio de música variada a las 9 de la mañana. Dios les bendiga, nos vamos despidiendo con la siguiente alabanza, Allá en el Cielo.

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Muy buenos días, amada audiencia. Dios les bendiga en esta preciosa mañana del día viernes. Hemos llegado a las 9 de la mañana con 4 minutos. ¿Cómo están? ¿Cómo va su mañana? Espero que todo esté muy bien. Espero que usted esté muy bien ahí gozándose en la presencia de Dios a través de la programación de Radio Elohim 94.1 FM. Dios bendiga a toda esa linda audiencia nacional como internacional que nos está sintonizando en esta preciosa mañana. Dios les bendiga, que tengan un hermoso día viernes y le invito a que se goce con nosotros en la presencia de Dios a través de este programa de música variada. Les saluda hermana Daniela en cabinas. Me siento muy agradecida con Dios por esta linda oportunidad que Él me da de poder saludarles y acompañarles también en todas sus actividades. Así que, amada audiencia, este programa es para que usted pueda participar, para que usted pueda solicitar la alabanza que a usted le gusta mucho. Escríbanos un mensajito y díganos: hermana Dani, quiero escuchar una alabanza. Usted me dice el tema y yo con gusto se la estaré programando, pero reporte su sintonía desde ya tempranito para poder complacerles a todos. Ese es nuestro deseo, complacerle y que usted pueda gozarse también en la presencia de Dios. Vaya reportando su sintonía a través de los números de cabina. Está la línea fija, el 2665-3736. También está el número de WhatsApp de Radio Elohim, 78-84-92-21. También, amada audiencia, está la línea internacional para que usted pueda comunicarse al 712-587-5460. Ahí están los números de cabina, así que reporte su sintonía, queremos saludarle. Dios bendiga a mi hermana Ana Alvarado, que ella nos sintoniza a través de Facebook y nos dice: Dios les bendiga siempre. Amén, amada hermana, Dios le bendiga. Gracias por su sintonía. Dios bendiga a toda su familia.

escuchábamos esa linda alabanza, Quiero Darte Adoración, en voz de nuestro hermano Joel Ruano. Dios bendiga a toda la linda audiencia que se está conectando en esta preciosa mañana. Dios les bendiga, sigamos gozándonos en la presencia de Dios, sigamos con agradecimiento en nuestros corazones, porque Dios es bueno, Dios nos ha regalado este maravilloso día. Así que, amados hermanos, busquemos más de Dios, de su presencia. Si está en el trabajo, si está en casita, ahí siga gozándose en sintonía de Radio Elohim 94.1 FM. Nosotros continuamos complaciendo. Dios bendiga a mi hermana Patricia de Torres, que está en sintonía. Vamos a complacerle con la alabanza Prometiste Regresar. Creo que es con el coro Menat. Vamos a complacer con esa alabanza. Saludos también a mi hermana Aurora Mendoza, que nos dice: Dios le bendiga, hermana, muchas bendiciones desde México. Saludos, mi hermana, gracias por su sintonía. Hasta México nos están sintonizando. Dios le bendiga grandemente, mi hermana. Sigamos adelante y siga ahí con nosotros gozándose a través de este programa de música variada. Bueno, vamos a continuar complaciendo con esas alabanzas que nos están solicitando y también invitándole a usted para que pueda patrocinar este espacio. 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Este es el día donde usted puede visitarnos en las instalaciones de Radio Elohim, o puede también ahí comunicarse con nosotros y decirnos: hermana, yo me apunto para ofrendar en este día viernes.

0: Señor, ¿cuántos lo dicen? 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
1: ¡Esperamos, Señor!
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Y ahí estábamos complaciendo con esas alabanzas, el himno de victoria y la alabanza Prometiste a regresar. Complacíamos a mi hermana Patricia de Torres y también a mi hermana Maribel hasta el Llano Grande. Dios le bendiga, Dios bendiga a mi hermana Reina Portillo. Enviamos saludos también a mi hermano Pedro Martínez, a mi hermana Mirna Cruz, a mi hermano Isaac Martínez hasta la colonia El Edén. Ellos nos están sintonizando. Dios les bendiga. Dios bendiga a mi hermano Jorge Arévalo. Gracias, mi hermano, por su patrocinio para este espacio. Vamos a complacer a mi hermano Jorge Arévalo con unas alabanzas que él nos ha solicitado. También tenemos ahí a nuestra hermana Aurora Mendoza desde México en sintonía. Saludos, mi hermana. Dios la bendiga. Dios bendiga a los esposos Chávez, que nos dicen: joven, Dios le bendiga de manera especial, saludos y bendiciones, adelante siempre, son de mucha bendición. Los esposos Chávez les saluda, amén, gracias por su sintonía, Dios les bendiga, Dios les fortalezca, mis amados hermanos, gracias por estar ahí conectados en sintonía de este espacio de música variada. Dios bendiga también a mi hermana Lucía Moraga. Ella nos dice: Dios le bendiga, hermana, programe la alabanza, la prueba es para hacerte fuerte. Claro que sí, mi hermana, con gusto, ahí le estaré complaciendo, que Dios la bendiga. Dios bendiga a toda la linda audiencia nacional como internacional. Vamos a continuar y escuchamos el Salmo 139 saludando a nuestro hermano Jorge Arévalo.

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con esas alabanzas saludábamos a mi hermano Jorge Arévalo, que Dios le bendiga. Gracias a mi hermano que está patrocinando este espacio. Dios bendiga a mi hermano Ramón García, hasta allá el taller. Saludos, mi hermano, Dios le bendiga. Vamos a continuar complaciendo. Nos habían solicitado la alabanza, creo que es la alabanza Tengo que ser probado. Mi hermana Lucía Moraga, Dios la bendiga. Ya vamos a complacerle. También Dios bendiga a mi hermana Delmi Mendoza, que nos dice, Dios le bendiga, que suene la alabanza No es contra ti. Claro que sí, mi hermana, con gusto, ya vamos a complacerle. Saludos a la audiencia hasta el cantón El Amatón, hasta allá el cantón El Níspero, hasta el Llano Grande y el Llano El Chilamate. Dios les bendiga. Dios bendiga también a la audiencia internacional, a usted que nos sintoniza también aquí en Jucuapa, sus alrededores. Quizás está en su trabajo o en casita por ahí en la sintonía. Dios le bendiga. Siga gozándose en sintonía de Radio Elohim. Vamos a continuar y vamos a complacer con las alabanzas que nos han solicitado.

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Y complacíamos con la alabanza No es contra ti. Ahí complacíamos a mi hermana Delmi Mendoza, que Dios le bendiga. Vamos a continuar y vamos a complacer con la alabanza Si tú no vas conmigo. También saludamos a mi hermano Ramón García, que nos dice, me puede complacer con la alabanza El Hijo Pródigo. Saluditos desde el taller para usted y toda la linda audiencia de Radio Elohim. Gracias, hermano Ramón García, Dios le bendiga. Gracias por su sintonía, hasta ahí su taller, que Dios le bendiga, Dios le fortalezca. Con gusto vamos a complacer con esa alabanza que nos ha solicitado mi hermano Ramón. También tenemos en sintonía mi hermano Moisés Salmerón, que nos dice, saludos hermana Daniela, bendiciones, amén hermano Moisés, Dios le bendiga grandemente. Gracias hermano por su sintonía, nos alegramos que ahí está conectado, ahí en la sintonía de este espacio de música variada, Dios lo bendiga de una manera muy grande. Vamos a continuar y vamos a complacer con la alabanza Si tú no vas conmigo.

Y vamos ya llegando al final de este espacio de música variada. El tiempo se nos ha terminado. Damos gracias a Dios por este programa. Gracias a Dios por toda esa linda audiencia que nos ha acompañado en sintonía de música variada. Dios bendiga a mi hermano Jorge, que él ha patrocinado este espacio. Que Dios le bendiga grandemente, mi hermano. Gracias por su apoyo para el ministerio. Dios bendiga a todos los oyentes. Que tengan un lindo y bendecido día viernes. Permanezca en la sintonía, que a eso de las 10 de la mañana vamos a venir programando una prédica. Dios bendiga grandemente a nuestro

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Quiero leer una porción de la Escritura, Salmos capítulo 27, versículo 4. Quiero que leamos esto. Salmo 27, 4. Léanlo todo conmigo. 1, 2 y 3. Una cosa demandada. Para contemplar la hermosura de Jehová y para inquirir en su santo templo. Dile a alguien: una cosa he demandado a Jehová y esta buscaré. Quiero hablar con el tema: el deseo no lo es todo. Dile a alguien: no basta con desearlo. Sabe, cuando tú lees sobre el tabernáculo, cuando meditamos, en verdad es como una forma de Dios expresar algo eterno en cosas entendibles para el ser humano. ¿Cuánto han oído hablar del tabernáculo hecho por Moisés? Vamos, ¿quién ha oído hablar del tabernáculo hecho por Moisés? ¿Tabernáculo hecho por quién? Por Moisés. Es interesante, antes de entrar en la palabra, el tabernáculo literalmente es un mapa. Un mapa. Y los salmos dicen que ese mapa es un camino a la gloria de Dios. El tabernáculo es un mapa revelado por el Espíritu Santo de cuáles son los pasos que se debe de dar para llegar a la gloria. En los salmos dice: tus caminos son santos, tus caminos hacia tu gloria son santos. Entonces, el tabernáculo es un mapa que Dios le reveló a Moisés para revelar cosas eternas. De hecho, el tabernáculo, ese tabernáculo hecho por Moisés, es exactamente el mismo modelo del eterno. Porque hay un tabernáculo así mismo en el cielo, y Dios reveló un tabernáculo similar en la tierra. Y pronto vamos a estar hablando sobre el tabernáculo, una serie que camino hacia la gloria de Dios, el camino hacia la presencia de Dios. Es interesante estudiar porque revela muchas cosas. Amén. Por ejemplo, en el tabernáculo habían siete muebles, siete piezas que Dios mandó hacer, siete muebles, y cada una tiene un significado impresionante. Había siete muebles en el tabernáculo de Moisés. Estaba el atrio exterior, estaba el altar de bronce y la fuente de bronce. En el lugar santo, en el exterior estaba el altar de bronce, el altar del sacrificio. Y estaba la fuente también donde había que lavarse. Eso era en el exterior, el altar del sacrificio, la fuente para lavarse las manos y los pies. En el lugar santo estaba el candelero, la mesa del pan de la proposición y el altar del incienso. Dentro del lugar santísimo, ese era más profundo, estaba el arca del pacto, estaba el propiciatorio o asiento de misericordia, le llaman, el cual reposaba en el propiciatorio, que era una tapa en oro fundida con los mismos querubines en posición de oración y adoración. En ese propiciatorio, en esa tabla, ayer era que se manifestaba la gloria tangible de Dios, que era en el lugar santísimo. Entonces, el tabernáculo tenía tres puntos: el atrio, el exterior, el lugar santo y el lugar santísimo. Entonces, en el exterior estaba el altar del sacrificio y la fuente de bronce para lavarse las manos. Los sacerdotes, sea Moisés quien sea, tenía que entrar a... Para entrar al lugar santo había que pasar por la fuente de agua, donde ellos se lavaban los pies y se lavaban las manos. ¿Quién subirá al monte de Jehová? El limpio de mano. Entonces tenían que lavarse las manos, tenían que lavarse los pies para entrar al lugar santo. Pero antes de entrar a lavarse la mano, tenía que haber un sacrificio. Todo comienza con sacrificio, luego sigue con limpieza, luego entra al lugar santo, donde estaba la mesa de los panes, el incensario y el candelabro de oro encendido.
Entonces, cuando hacen sacrificio, se lavan las manos, entran al lugar santo que representa tres cosas. Los panes representan la palabra. La palabra es la que te limpia. Amén. El candelabro representa el fuego del Espíritu Santo encendido. Y el incensario representa oración y adoración continua. Entonces, cuando tú pasabas por el lugar del sacrificio, te sacrifica para Dios, te limpia. Ahora entra a la palabra. Luego entra al fuego del Espíritu Santo y al incensario, la adoración continua. Y luego había un velo que dividía todo esto. Entonces entraba al lugar de donde estaba la gloria. ¿Ve? No puede entrar a donde está la gloria sin palabra de Dios, sin adoración y oración continua, y sin el fuego ardiendo, el aceite del Espíritu Santo. Fuego, aceite, aceite, fuego. Luego ahí entonces entraba al lugar santísimo. A todo esto añádale que no había ventana. Dios no permitió ventana en el lugar santo. ¿Por qué Dios no permitió ventana? Para que no hubiera distracción y no hubiera acceso de afuera adentro. Di conmigo, el lugar santo, el lugar santísimo. Di conmigo, el patio, el atrio, el lugar santo y el lugar santísimo. En el lugar santísimo Jehová hablaba audible. No era un pensamiento, era audible. La gloria se podía visualizar, porque la gloria se puede ver. La presencia de Dios se puede materializar. Bien, hoy quiero hablar sobre el Salmo capítulo 27, verso 4, escrito por el rey David. Y mi tema hoy, en busca de su santa presencia. ¿Cuántos quieren encontrar la presencia de Dios manifestada en su vida? Hay tres niveles en que la presencia de Dios existe o subsiste. La omnipresencia, Él está en todo lugar. La omnipresencia, la manifestación soberana de la presencia, es cuando Él interviene a sí mismo para intervenir a nosotros. Y está la presencia que viene por causa de la provocación. Esta es la que surge por la adoración, por la alabanza, por el hambre, por el respeto, por tener expectativa correcta. Esa es la que provoca, es la que provocamos para que se manifieste. Y es la que yo quiero que hoy surja en el nombre poderoso de Jesús. ¿Cuánto bendicen a Dios? Bien, Salmos 27, versículo 4, en busca de la presencia de Dios. ¿Cuál es la importancia de tener la presencia de Dios? Va a aprender algunas cosas. Cuando tienes manifestada la presencia de Dios en tu vida nunca está en depresión, nunca está en angustia. Siempre hay un reposo y una paz que sobrepasa todo entendimiento. Siempre hay un ánimo, hay un fuego al diente, hay una motivación, una inspiración para trabajar para Dios. Y nada te atormenta cuando está bajo esa presencia tangible. La presencia de Dios construye tu vida espiritual y te lleva a vivir temporadas extraordinarias. Fíjate lo siguiente, por favor. Hay tres niveles en que el Espíritu de Dios está contigo. Los tres niveles que el Señor Jesús. Primero, está contigo. Segundo, está en ti. Y tercero, está sobre ti. Cuando el Espíritu de Dios está sobre ti, era algo que meditaba en el Espíritu de madrugada, era enseñado por esto. Cuando está sobre ti, es que Él se posiciona, Él se empodera, y comienzan a ocurrir obras extraordinarias que los humanos no pueden ocurrir. Él puede venir sobre ti para dar un mensaje, que es profetizar. Puede venir sobre ti para dar una profecía. Puede venir sobre ti para correr más con los caballos de acá. Puede venir, porque eso era la mano de Dios, vino sobre Elías. Puede venir sobre ti para levantar muertos. Cuando Él viene sobre ti, es su poder haciendo la obra. Es su poder haciendo la obra. Ahora bien, en busca de su santa presencia, todos sabemos que David era un siervo de Dios, que había conocido a Dios en tiempos difíciles y que había sido escogido por Dios
a la edad casi de 16 años, 17 años, cuando Dios lo ungió. David recibió tres unción, y de eso hablaremos. De tres unción, fue el único rey que recibió tres unción, el único, no hay otro, el único que recibió tres unción. Si yo paro, diga conmigo: tres unción, tres unción. Dígalo otra vez, dígalo otra vez. Tres unción. Jesús recibió tres unción también. En Hechos 10 recibió la unción del Espíritu Santo. Luego lo ungieron en la casa de Lázaro. Y luego el cuerpo, tres unción. David es el único que recibe tres niveles de unción. Y cada una tiene una explicación extraordinaria. Eso hablaremos otro día. Entonces, este rey, después de estar en el trono y todo, tenía una hambre por Dios que superaba los éxitos que había tenido. Tenía oro, tenía fama, tenía reyes sometidos, gobierno pagando impuestos, corona de oro en su cabeza, tenía muchas coronas que se podía poner, diferente corona de los reyes a quien él vencía y le quitaba la corona. Sin embargo, a pesar de estar sentado con un rey, con éxito, con trono, con fama, con dinero, David habla de una hambre interna que tenía continua por la presencia de Dios. Y esa es realmente la clave del éxito o de la prosperidad de Dios: mantener continuamente hambre por Él, por la presencia de Él, por su toque fresco. No importa lo rico que uno llegue a ser, lo famoso, hay que mantener la sensibilidad siempre con Dios, el hambre, la sed, porque si perdemos eso, dejaremos de estar protegidos de Dios, dejaremos de estar protegidos por su presencia y seremos invadidos por el orgullo, por la vanidad, por la lujuria, por la avaricia, y seremos controlados por lo que tenemos, no por el que nos dio lo que tenemos. Hay que tener hambre continua del Espíritu Santo o de la presencia de Dios, porque esa hambre y esa sed por Dios te protege de todo lo que te quiera hacer daño. Cuando mantiene una hambre por Dios y el orgullo te visita, te puede afectar en 2 o 3 horas, pero como tú siempre vas a Dios, en Dios se desaparece, la presencia de Dios la mueve. Entonces David hace una declaración muy comprometedora. Él dice: una cosa he demandado a Jehová y esta buscaré, que yo esté en la casa de Jehová todos los días de mi vida. Hay algo importante: la casa de Dios representa su presencia, donde Él se manifiesta, donde Él habla, donde Él da visiones. Pero David hace una declaración, dice: todos los días de mi vida. Era algo continuo. La única forma de que la presencia se manifieste continuamente es si alguien le está buscando continuamente. Cuando nos paramos de buscar a Dios, Él se para de hacer cosas. Así es Dios: seré hallado de lo que me buscan, abriré la puerta del que me la toca, haré que hallen lo que están buscando, claman a mí y yo le responderé. Dios va a reaccionar a nuestras acciones de búsqueda de hambre y de sed. Vivimos en una generación que busca muchas cosas: busca el éxito, la prosperidad, la fama, el reconocimiento, seguridad económica, satisfacción personal. Sin embargo, David, a pesar de tenerlo todo, descubrió que existía una búsqueda superior a todas las cosas que él podía tener, y esa búsqueda era la búsqueda de la presencia de Dios. Lo impresionante de este salmo es que David no lo escribe desde un palacio tranquilo, sino en medio de un conflicto que estaba experimentando o persecuciones. Él lo escribe recordando las batallas que había librado, la persecución, y ahora que él es un rey, entiende que tiene que buscar a Dios en toda temporada, en medio de toda la preocupación y la amenaza. Aún así, su mayor deseo no era escapar de los problemas, sino acercarse a la presencia de Dios. Eso es un punto importante. A veces estamos enfocados en escapar del problema, de la vergüenza, pero David estaba centrado en acercarse a Dios. La presencia de Dios, hermano, no es un sentimiento emocional, alabado sea Dios, es la manifestación de una persona, y esa persona es el Espíritu Santo de Dios.
Cuando la presencia de Dios llega, los temores desaparecen, las cargas se hacen livianas y el corazón perdido y confundido comienza a encontrar dirección divina. La pregunta no es si Dios está presente, la pregunta es: ¿lo está buscando usted con todo su corazón y con todo su deseo? Debemos entender un punto importante: el deseo sin búsqueda produce estancamiento. Él tenía un deseo, una cosa deseado, y esta buscaré. El detalle es que ustedes han creído que con solo deseo las cosas vienen. Hay gente que desean ser rico y siguen siendo pobre. Hay gente que desean ser libre y siguen siendo atado. El deseo no te lleva al cumplimiento. El deseo es un punto, pero no es toda la herramienta. Deseo sin acción es estancamiento. Deseo sin búsqueda es estancamiento. Deseo sin búsqueda produce aflicción y estancamiento espiritual, porque lo que tú buscas revela lo que realmente amas. Lo que tú buscas revela lo que realmente amas. O sea, el hecho de que tú desees y no busques, Dios no le está diciendo nada. Tú puedes decir te deseo, puedes cantar deseo tu presencia, pero lo que tú buscas revela lo que realmente tú deseas. Alguien tiene que alabar a Dios. No puedes engañar a Dios, no te engañes a ti mismo. El hecho de que diga con tu boca yo deseo a Dios, pero con tus actitudes busca otra cosa, eso que está buscando es lo que realmente revela lo que está deseando. Debemos de ser honestos, hacernos sinceros con nosotros y decir: perdóname Dios, porque con mi boca digo que te deseo, pero con mi búsqueda es contrario, porque mi búsqueda revela lo que realmente yo estoy amando. Lo que realmente tú valoras es lo que tú vas a comenzar a perseguir. Lo que realmente tú valoras es lo que tú vas a comenzar a perseguir. Y David dijo: yo voy a perseguir a Dios. Una cosa he demandado y esa yo buscaré. Yo voy a poner, aleluya, acción en lo que estoy deseando. Así que la búsqueda de David revelaba lo que realmente tenía valor en su vida. Ve, puede decir que deseas a Dios, pero pasar el tiempo todo el día en tu trabajo. Puede decir que deseas a Dios, pero busca mucho dinero. Entonces tu deseo es el dinero realmente, porque tú le das valor a lo que tú estás persiguiendo. Pero hoy yo quiero captar la atención de alguien, porque yo sé que si estás vivo y viva es porque hay una oportunidad, un cambio. Y ese cambio tiene que comenzar no mañana, ahora. Una decisión que tienes que tomar hoy mismo, de que vas a salir de la rutina religiosa, de que vas a salir de calmar tu mente prometiendo cosas que no buscas. Hoy tiene que haber un arrepentimiento, un cambio de mente, un metanoia. Alguien tiene que hacer un cambio de pensamiento y decir: a través de mi búsqueda le voy a mostrar a Dios que lo deseo. A través de apartarme le voy a mostrar a Dios que yo quiero encontrarlo. Diga aleluya. Yo necesito hablarle a alguien que quiera escuchar, a alguien que se cansó de la rutina religiosa, a alguien que se cansó de los predicadores superhéroes, a alguien que se cansó de solo tratar de escuchar a Dios a través de un profeta lejano, a alguien que quiere conocer a Dios por sí mismo, a alguien que quiere oír a Dios de cerca. Hoy Dios tiene que interrumpir cualquier letargo espiritual. Hoy Dios tiene que interrumpir en tu vida el letargo espiritual, la emoción sin cambio. Hoy el Espíritu Santo está aquí para quebrar esa sequía que ha estado en tu corazón. Hay hermanos que me escuchan que no están aquí, desearían estar aquí, que están en una sequía espiritual. Hoy esa sequía se tiene que romper, pero quien la va a romper es Dios. Pero Dios la va a romper en respuesta a una acción, a una búsqueda, a una cercanía, a una inclinación, a alguien que dice: no quiero sequía, quiero Dios que derrame tu espíritu sobre mi vida.
presencia de Dios para ser encontrada por ti debe de convertirse en tu prioridad principal. Si ella no es tu prioridad principal, no la vas a encontrar. David dijo: una cosa he mandado y esta buscaré. David tenía muchas necesidades, pero una sola era prioridad. La palabra hebrea para demanda implica pedir con insistencia y determinación. David insistía en Dios, insistía en su presencia, insistía en estar en el templo, insistía en contemplar su hermosura, insistía en sentir, en percibir la presencia de Dios. David había comprendido que la presencia de Dios vale más que cualquier cosa en este mundo. Por eso dice: mi prioridad cada mañana no es dirigir el reino, es conocer más de Dios. Mi prioridad es estar cada mañana buscando su hermosura, contemplando su santidad, inquiriendo en su santo templo. ¡Aleluya! Debe de ser mi prioridad. Lo demás es secundario. El dinero, el éxito, es secundario. La familia es secundaria. Los hijos son secundarios. Porque ¿qué puede hacer una mamá por un hijo si no tiene a Dios ella misma? Una cosa he demandado y esta buscaré. ¿Sabe? Éxito es una cosa, prosperidad es otra. Éxito puede tener en una cosa, pero está perdiendo en otra. Prosperidad, éxito es: bueno, me fue bien este mes, gané mucho dinero, tuviste éxito en el negocio, pero está perdiendo en tu relación con Dios, o tiene una enfermedad, no puede comer lo que quiera. ¿Ve? Eso es éxito. Éxito es éxito en una área, pero no en toda. La prosperidad es integral. La prosperidad es todo. Amado, deseo que sea prosperado en todo. La prosperidad es: me fue bien en el negocio, pero tengo sueño para dormir, tengo estómago para comer lo que debo de comer. La prosperidad tiene que ver con todo. Y David entendió que había muchas cosas importantes en su reino, en su vida, sus hijos, su esposa, lo que sea, era importante, pero prioridad era levantarse cada mañana y encontrarse con Dios. Y hay tanto ejemplo. Por eso Moisés, cuando cuando Dios le promete la tierra prometida a Moisés, Moisés le responde y le dice: eso es importante, pero la prioridad es que tú vayas con nosotros. No nos saques de aquí si tu presencia no está conmigo. Porque Moisés entendió que una tierra sin la presencia de Dios sería un desierto espiritual. Una tierra prometida sin Dios es un desierto espiritual. Tengo comida, tengo uva, tengo leche, tengo miel, tengo vaca, pero no tengo paz, no tengo presencia, no tengo gloria, no tengo motivación. Y hay que entender que el prosperar o tener éxito es bueno, pero la presencia de Dios trae todo el paquete completo. Que alguien diga: la presencia de Dios está aquí. So, la gente busca muchas veces la mano de Dios, pero poco están buscando el rostro de Dios. Buscan la bendición de Dios, pero no buscan tener comunión. Buscan tener milagros, pero no buscan encontrarse con intimidad con Dios. Quiero milagros, pero no quiero conocer al que me va a sanar. Dios no diseñó para vivir de lejos. Dios no diseñó para vivir en Él, con Él, moverme en Él, caminar con Él. Aleluya. Tiene que crecer. Una cosa he demandado y esta yo la voy a buscar. Hay alguien que se va a levantar a buscar a Dios con todo su corazón y con toda su alma. Siéntate allí. Sabes, a veces no crecen. Tienen 20 años, 10 años, 10, 15 años. Saben de todo menos de Dios. Son unos perezosos. Se levantan
bien temprano para trabajar, pero no buscan a Dios temprano. Son unos perezosos. Lo único que tienen en la vida es éxito. Lo único que han tenido en la vida es éxito. Pero no tienen presencia, no tienen voz de Dios, no son sacidos del Espíritu Santo, no ven milagros, no tienen espiritualidad. Cánsese de eso. Hártese de ese estilo de vida. Y comience a hollar su pozo hasta que encuentre agua del Espíritu para usted. Cuando la presencia de Dios se convierte en nuestra prioridad, todo lo demás encuentra un lugar correcto. La distorsión de mucha gente es que Dios no es prioridad. Buscar a Dios debe de ser prioridad. Por eso es que David vencía todas las batallas, porque Dios era la prioridad. Y cuando tú vas a la presencia de Dios, tu prioridad, todas las demás cosas encuentran su lugar. El hijo que tú le diste a prioridad, cuando tú le das prioridad a Dios, se ajusta a Dios. La mujer comienza a alinearse, el esposo comienza a alinearse, el negocio prospera sin ti. Entonces, ¿qué es lo que está pasando? Ah, es que tú estás poniendo a Dios de primero. Tú estás levantando la bandera del cielo en tu corazón. Él debe de ser prioridad. Sigo paro. La presencia de Dios no debe ser una parte de mi vida, debe de ser el centro de mi vida. Sigo paro. Conocer y encontrar la presencia de Dios tiene que ver con intención, no con accidente. Ve, encontrar la presencia de Dios no es algo accidental, es algo intencional. Sigo paro. Cuando Samuel ungió a David, no fue un accidente, fue muy elegido por Dios. Había un guerrero, un cantor que cantaba y adoraba. Entonces tiene que entender, la presencia de Dios exige una búsqueda intencional. Es intencional, no es algo accidental. No es que te levantas por la mañana y dices, wow, su presencia está conmigo, cuando nunca la buscaste. No es así, porque la presencia es una persona con sentimientos, y donde Él no ha buscado, Él no quiere ser manifestado. Sigo paro. Debe de ser intencional. La búsqueda de Dios debe de ser intencional. Tú intencionalmente separa una hora, intencionalmente te acuestas temprano para levantarte, intencionalmente a tal hora, intencionalmente abre la Biblia, intencionalmente lee un libro, intencionalmente adora. Sabemos ser intencional para muchas cosas, pero para buscar a Dios a veces nos hacemos los tontos. Somos intencional para tener hijos. Muy intencional. Somos intencional para trabajar, pero para buscar a Dios de mañana, ay, cuando yo me acuerde. Por eso la vida del cristiano que busca a Dios cuando se acuerde es una vida mediocre, que da lástima, da pena. Usted ha visto la gente cuando está realmente mal, que las mocas le vuelan por lado. Así es el cristiano que quiere buscar a Dios cuando se acuerda. Hay una mortandad continua en su corazón. No confunda éxito con prosperidad. La prosperidad viene de Dios. No confunda éxito con prosperidad. La presencia de Dios te hace más próspero que cualquier persona en la tierra que no tenga la presencia de Dios. La vida cristiana no se trata de venir al templo, de tener un compromiso con los sugieres. La vida cristiana se trata de una relación continua, intencional. Porque tú puedes estar sirviendo en la casa y así mismo secarte. De hecho, puedes estar en este coro cantando y secarte. Porque si los integrantes de este coro o de los sugieres no tienen una vida intencional de búsqueda, se secan aún sirviéndole a Dios. Debemos de entender que Dios nos llamó a buscarle continuamente. Pero por el amor de Dios, tenemos a David, un rey que intencionalmente dice una cosa de mando y esta yo busco. Tú debes de proponerte a partir de terminar, antes que termine de predicar, cuando termine, tú debes de poner la cabeza como el avestruz en el tierra y comenzar a decir, yo voy a buscarte intencionalmente. Yo voy a buscarte intencionalmente. Entonces, la presencia de Dios exige una búsqueda intencional que tú te propone. Ve, voy a ir al monte y voy a estar 3 horas adorando, orando, leyendo la Biblia. Eso es intencional.
presencia responde a gente que lo busca intencionalmente, no accidental. Sigo paro. ¿Sabe lo que dice en Éxodo? Y cualquiera que quería buscar a Jehová se levantaba y iba al tabernáculo. Ve, cualquiera que quería. La presencia de Dios para cualquiera. Porque ese cualquiera se va a transformar en Dios. La gloria de Dios para cualquiera que la busque con intensidad. Déjame seguir predicándote. Yo necesito encenderte. Yo quiero que tú te apasiones. Porque tanto te ahoga vivir pobre como vivir rico. Sin ninguna de las dos la presencia está. Tienes que tener amor por su presencia y prioridad. No basta con deseo. Hay gente que jugaron fútbol y desearon ser profesional. ¿Y dónde están? Pintando en una casa. Porque el deseo no lo llevó. Hay otros que fueron peloteros como en nuestro país. Tenían deseo de ser jonronero, de estar en Grandes Ligas, en el Salón de la Fama. ¿Dónde están? Vendiendo china y naranja en la calle. Porque el deseo sin prioridad estanca, sin disciplina, detiene. Cuando tienes deseo y lo mezcla con disciplina, eres como un tren indetenible. Yo necesito que le diga a alguien: tiene que tener prioridad. La presencia de Dios exige una búsqueda intencional. Esta buscaré. David no solo oró por ella, decidió buscarla. Hay una diferencia entre desear algo y perseguirlo. Muchos desean avivamiento, pero pocos lo están buscando. Muchos desean conocer a Dios, pero pocos se paran tiempo para estar con Él. Tú sabes lo que dice la Biblia de Jacob. En Génesis 32, Jacob luchó toda la noche con un ángel. Imagínate esa gente que a veces de cualquier cosa se agüitan, se desaniman, no quieren venir a la iglesia. Si el ángel le había dado el tablazo que le dio a Jacob, se lo da a ellos. Se van, tú eres un abusador, a mí no me bendiga, bendice a otro, me rompiste la pierna, yo no quiero ninguna bendición. Así me han reaccionado algunos cristianos que yo conozco. Ay, ¿por qué me golpea? Estamos en un país de libertad. ¿Qué hace el ángel golpeando? Te voy a demandar, ángel. Jacob dijo: rómpeme el muslo, pero tú me transformas hoy y me bendice. ¿Hay algún Jacob que está dispuesto a aguantar golpes para capturar la gloria? ¿Tú te imaginas alguna de esa gente que solo lo ofenden y quieren demandar y que luchando con un ángel? A los 5 minutos dice: mira, yo voy a dejar esto porque tú no me quieres bendecir, ya va una hora. ¿Me va a bendecir sí o no? Se habían ido. Demandan al ángel. Me rompió la pierna, pastor. ¿Qué Dios es este? Yo no quiero. ¿Qué bendición y bendición con un pie roto? Así Dios, Dios no bendice a quien primero nos rompe. Porque Dios no quiere que lo que Él te va a dar te corrompa. Por eso Él te rompe. Él te rompe para que no te corrompa. Alguien tiene que gritar: rómpeme Jehová, para que yo no me corrompa. Alguien diga aleluya. Sigo paro. Jacob luchó toda una noche y no estaba buscando una bendición material porque él era rico. Dije que Jacob era rico. Dije que Jacob pasó la noche orando y era rico. Dije que Jacob tenía mucho camello. Era rico. No estaba buscando algo material. Le hacía falta algo espiritual. Se dio cuenta que la prosperidad o el éxito no lo había cambiado. Lo que tiene no te cambia. El que te lo da es el que te cambia. Diga aleluya. Estaba buscando un encuentro que cambiara su vida. No te dejaré si tú no me bendices. Los encuentros transformadores ocurren cuando la búsqueda supera la comodidad. Cuando sales de la cama a esa hora que quieres seguir durmiendo,
Pero el deseo de ser cambiado es mayor que tu comodidad. Los encuentros no ocurren en la comodidad, sino en cuando aprendemos a priorizar a Dios más que a nuestra comodidad. Buscar a Dios requiere tiempo, hambre espiritual, perseverancia, renunciar a distracciones. Dios nunca ignora a quien lo busca de todo corazón. Jeremías 29:3 dice: y me buscaré y seré hallado, porque me buscarán con todo vuestro corazón. La profundidad de mi búsqueda determina la profundidad de mi encuentro. Oh, alguien va a tener prioridad de Dios en su vida. ¿Dónde está el David? ¿Dónde está la David que está aquí, que va a decir: una cosa he demandado? ¿Quién va a buscar al Todopoderoso? ¡Wow! ¿Quién va a buscar al Todopoderoso? El que busca al Todopoderoso encuentra. ¡Diga aleluya! Yo quiero que le diga a alguien: se tiene que acabar toda temporada seca. La profundidad de tu búsqueda determina la profundidad de tu encuentro con Dios. Guarda eso, escríbelo. Te voy a dar tiempo para que lo escriba. La profundidad de mi búsqueda. Voy a esperar. ¿Dónde está el sonido del celular que hace cuí, cuí? El brillo ese, el grillo. La profundidad de mi búsqueda determina la profundidad de mi encuentro. Llama a alguien, diga aleluya. La profundidad de tu búsqueda determina la profundidad de tu encuentro. ¿Alguien está listo a buscar con profundidad? ¿Alguien está listo a buscar con profundidad? ¿Alguien está listo a buscar con profundidad? Sigo, paro. Y termino. La presencia de Dios transforma al que la encuentra. Por eso cuando Moisés subió al monte, bajó brillando. Nadie brillaba más que él. ¿Por qué será que el único rostro que brillaba era el de él? Porque fue el único que subió a estar con Dios. La presencia de Dios transforma a quien la busca. ¿Sabe lo que dice David? Para contemplar la hermosura de Jehová. David entendió que la presencia de Dios no solo cambia circunstancias, cambia la persona. Cuando tú estás, escucha, Luis, esa palabra. Cuando tú encuentras a Dios, Él no se enfoca solo en cambiar tus circunstancias, Él te cambia a ti primero. Porque si Dios cambia tus, las circunstancias, y no te cambia a ti, te deja con el mismo problema. Por eso Dios se enfoca en transformarte a ti antes de cambiar tu atmósfera, tu circunstancia. Alguien diga aleluya. Alguien diga aleluya. Por eso es que lo que predicamos esta mañana era: busqué a Jehová y Él me oyó y me libró de todos mis temores. David no dice que Dios lo libró de Saúl, dice que lo libró del miedo que le producía a Saúl. Entonces a veces Dios no te libra al instante del problema, pero te libra del miedo que el problema provoca. Dios te está demandando. Tú estás demandando, ahora Dios te está demandando. Dios está demandando que le dé prioridad para que te encuentres con Él. Dios te está demandando que no sigas jugando al evangélico, al cristianismo normal, que comienza a profundizar hasta que encuentre agua. Hay que cavar en el desierto hasta encontrar agua. ¿Sabe dónde fue quizá encontró agua? Fue en el desierto. No fue en un paraíso, no fue donde había palma, fue en el desierto. Todos quieren encontrar agua en 7 horas. Todos quieren encontrar agua en casa de Dios. Vamos a donde no hay agua, donde lo que hay es sol. Vamos a sudar hasta que encontremos el agua que Dios quiere que encontremos. ¡Aleluya! Cuando alguien contempla la gloria de Dios, ya no puede seguir siendo la misma persona. Cuando tú encuentras la presencia de Dios, por eso es tan importante darle prioridad y buscarla. Porque cuando la encuentras manifestada, te transforma. Tú sales de esa habitación diferente. Ya no eres iracundo, ya no eres avaricioso, ya no eres malicioso, ya no eres. No, algo cambia porque Dios te transforma.
Moisés bajó con el rostro transformado y resplandeciente. Alguien tiene que alabar a Jesucristo que está aquí. La presencia te cambia del estado donde tú estás al estado original donde debes de estar. Te transforma en la mujer espiritual de autoridad. Te transforma en el hombre de Dios que debe de ser. Alguien diga aleluya si todavía está aquí. Cuando Isaías entró al templo de Dios en Isaías 6, fue cambiado. Él entró como un profeta. Como nosotros entramos como cristianos aquí. Pero la presencia lo desnudó. Dios no le dijo nada. Dios no le dijo, hey, inmundo, ven aquí. Su presencia le hizo ver que tenía labios incorrectos. Dice la Biblia que Isaías dijo, cuando vi al Señor alto y sublime, mi vida cambió. Salió transformado cuando fue expuesto a la presencia de Dios. Cuando tú te expones intencionalmente y voluntariamente a la presencia de Dios, ella te va a limpiar. La carne perderá autoridad sobre ti. ¿Sabe que cuando un pastor ve una oveja, lo primero que hace es buscarle la garrapata que tiene, lo que tiene? Los piojos. Nosotros miramos los buchi, la correa. Cuando Dios viene, lo que está mirando a ver, ¿qué piojo te pegó Pepe para quitártelo? La presencia de Dios nos purifica. Yo he estado estudiando de Gálatas 5, eso es demasiado profundo. Jesús, Dios, le revela al apóstol. Manifiestas son las carnes, la obra de la carne, perdón. Y dice, cuando tú andes en el Espíritu, no satisfagáis los deseos de la carne. Porque los deseos de la carne contra el Espíritu, los del Espíritu contra la carne. Escúchame bien, los dos tienen deseo. Lo único que uno es malo y otro bueno. La carne tiene deseo malo, el Espíritu tiene deseo bueno, pero son deseos. Naturaleza dentro de ti, tiene que entenderla, pero no me voy por ahí, demasiadas cosas que hablar ahí. Pero sabe lo que dice, los que viven bajo el control del gobierno del Espíritu Santo ya no están bajo el control de la carne. Y le voy a explicar el miércoles cómo entrar en ese control del Espíritu. Ahora, cuando habla manifiestas son las obras de la carne, la primera cuatro cosas que menciona de la carne Pablo tiene que ver con sexualidad: adulterio, fornicación, inmundicia y lascivia. Lo que más ataca al ser humano es la sexualidad. Oh no, pastor, a mí no. Se equivocó Pablo. Dios nos dio las herramientas para vivir en el Espíritu. ¿Quién quiere buscar la presencia de Dios aquí? Cuando vi al Señor alto y sublime, mi vida se transformó. Cambié totalmente. Primero vio a Dios, luego se vio a sí mismo. Cuando tú entras en la presencia de Dios, no es para Dios mostrarte reinos, dinero, fama. Lo primero que hace la presencia de Dios cuando entra ella, ella se exhibe a sí misma. Yo soy el santo. Y luego te exhibe a ti. Isaías vio a Dios y después se vio a él. Porque tú nunca vas a lograr verte como eres si primero no ves a Dios. Dios es quien revela cosas que ni tú mismo conoces de ti. Tú entras a la presencia de Dios con miedo y sales como si fuera un guerrero de años. Porque Dios te muestra lo valiente que te ha hecho. Alguien diga aleluya. Sigue paro. La presencia de Dios siempre produce cambio. Vamos, Dios nunca te dejará igual. La presencia de Dios revela. La presencia de Dios purifica, Dios limpia. La presencia de Dios transforma. Comisionamiento te da misión para enviarte. Dios nos envía con una nueva unción fresca. Nadie entra verdaderamente a la presencia de Dios y va a salir igual.
David descubrió que el secreto de una vida de victoria estaba no en buscar respuesta, no en buscar primero los milagros, no en buscar beneficio, sino en buscar la presencia de Dios. Porque cuando encuentra la presencia de Dios, encuentra dirección, encuentra fortaleza, encuentra paz, encuentra libertad, encuentra propósito a tu vida. Y hoy el Espíritu Santo te pregunta: ¿qué es una cosa? ¿Qué es lo que tú estás buscando? ¿Está buscando mi mano? ¿Está buscando mi rostro? ¿Hay alguien que le diga a David, que le diga a Dios como David: una cosa he demandado y esta buscaré, que esté yo en la casa de Jehová todos los días de mi vida? Dios está esperando a los buscadores. Pero déjame hablarte esta profundidad y termino.

David la buscaba. Tenemos que ser buscadores. Quise terminar temprano, lo intenté. Ahora termino con esto. ¿Qué significa buscar a Dios? En el término hebreo, ¿qué significa? ¿Qué significa eso? Esa palabra en hebreo es darash. Darash. Que significa simplemente buscar. No significa simplemente buscar algo perdido. Es una palabra más profunda que buscar algo. Significa investigar diligentemente. Cuando tú investigas, tú inviertes tiempo, tú inviertes recursos. Tú buscas aquí, tú buscas allá, tú escudriñas aquí, escudriñas allá. ¿Qué es una investigación contra ti? Yo he tenido amigos que le han hecho investigación en el gobierno, le buscan hasta fotos que nunca se tiró. Porque investigan. Buscar a Dios es investigar diligentemente. Número dos, consultar con intensidad, buscarlo. Buscar con deseo y perseverancia. Acudir a alguien para recibir dirección. Inquirir con la intención de encontrar una respuesta. Es la idea de una persona que no se conforma hasta encontrar aquello que está buscando. David le dijo a Dios: una cosa he demandado y esta buscaré. Y juntando todas estas palabras, termina solo con esto. Buscar significa: me volví a Dios con todo mi corazón, lo consulté, lo perseguí, dependí de Él, lo busqué hasta encontrar su presencia. Eso es buscar a Dios.

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Y hemos llegado a las 11 de la mañana con 11 minutos. Que Dios les bendiga, amada audiencia. Buenos días, Dios les bendiga grandemente. Continuamos con la programación de este día viernes. Espero que usted se haya deleitado en la palabra y vamos a seguir deleitándonos en la presencia de Dios a través de este programa de música variada. Damos gracias a Dios por esta linda oportunidad que Él nos da de poder estar en cabina de Radio Elohim, poder exaltar y bendecir el nombre de Dios. Espero que usted también esté con gozo, esté en agradecimiento, quizás en casita, en los quehaceres del hogar, o quizás por ahí desde su trabajo nos está sintonizando, quizás va conduciendo y va en sintonía de Radio Elohim. Dios le bendiga de una manera muy grande. Dios bendiga a la audiencia nacional como la audiencia internacional. Dios les bendiga, Dios les fortalezca. Sigamos adelante, amados hermanos, buscando más de Dios y de su presencia. Vamos a deleitarnos en este espacio de música variada. Yo le invito a que reporte la sintonía, repórtese, háganos saber que usted nos está sintonizando, háganos saber que usted está siendo bendecido a través de la programación de Radio Elohim. Usted puede escribirnos a través de nuestro WhatsApp al 78 84 92 21. Lo repito para que usted pueda ahí tomar nota del número y pueda escribirnos al 78 84 92 21. También tenemos la línea fija. A usted puede llamarnos al 26 65 37 36. La línea fija es el 26 65 37 36, y la línea internacional el 712 587 5460. También estamos a través de Facebook. Ahí usted puede buscarnos en nuestra página de Radio Elohim. Ahí también estamos transmitiendo en vivo. Usted puede dejarnos su comentario. Ahí estaré pendiente saludándole y también estaré complaciendo con su alabanza. Así que, amada audiencia, reporte su sintonía. Queremos saber de usted. Queremos complacerle en esta mañana. 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

Y escuchábamos esa linda alabanza, de arriba viene lo bueno de Dios, en voz de Estanislao Marino. Hemos llegado ya a las 11 de la mañana con 23 minutos. Dios bendiga a mi hermano Ramón García, que nos dice saludito desde el taller aquí con el hermano Cristóbal. Saluditos para usted y toda la linda audiencia de Radio Elohim. Bendiciones y feliz día. Amén. Gracias, hermano Ramón. Dios bendiga su vida hasta ahí al taller. Y Dios bendiga a mi hermano Cristóbal, que también nos está sintonizando. Saludos. Que Dios les bendiga, que tengan un hermoso día viernes. Dios bendiga a mi hermana Mercedes y mi hermano Juan, que nos sintonizan desde el Cantón Zaragoza. Dios bendiga también a mi hermana Santos hasta el Cantón Zaragoza. Ahí siempre está mi hermana en la fiel sintonía de Radio Elohim. Dios bendiga a mi hermano Tomás Ortiz. Saludamos a mi hermano Lito Villalta, ahí está mi hermano también en la sintonía desde el Llano Grande. Saludos a mi hermana Silvia Ulloa, que nos sintoniza desde el Nisperito. Saludos, hermana, Dios le bendiga. También a mi hermano José Oscar Robles, él nos sintoniza desde el Tapesquillo Alto. Saludos, mi hermano, Dios le bendiga. Dios bendiga a mi hermana Sonia Turcios, a toda su amada familia. Y saludamos a mi hermano Pedro Martínez hasta la colonia El Edén. Dios bendiga a mi hermana Mirna Cruz, a nuestro hermano Isaac Martínez, que Dios le bendiga. Dios bendiga a mi hermano Cruz Serpas y toda la familia Serpas. Y saludamos también ahí a mi hermana Iris Luna hasta Nueva Guadalupe. Ahí nos sintoniza mi hermana. Dios bendiga también a mi hermana Mercedes Lizama y mi hermana Doris Lizama hasta Caserío San Cristóbal. Que Dios la bendiga, amadas hermanas. Dios bendiga a toda la amada audiencia, a usted que siempre nos sintoniza, pero quizás no puede reportarse porque está quizás en su trabajo, está por ahí ocupadito. Dios le bendiga. Gracias por estar siempre pendiente de nuestra programación. Si usted desea una alabanza, solicítela en este espacio. Yo estoy complaciendo, estoy esperando que usted se reporte y nos diga qué alabanza desea escuchar en esta mañana. Y juntos alabemos, exaltemos el nombre de Dios en este programa de música variada. Vamos a continuar y escuchamos Con Plumas de Oro en voz del Cuarteto Galileo.

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hemos llegado a las 11 de la mañana con 33 minutos. Escuchábamos esa linda alabanza de cuerdas cuando la trompeta suene. Dios bendiga a todos los oyentes. Le invito a continuar en la sintonía de Radio Elohim en este día viernes. Sintonice nuestra programación a eso de las 12 del mediodía. Venimos con el programa de Campeones en Jesús. De 1 a 3 de la tarde venimos con 2 horas de música variada. A las 3 de la tarde venimos escuchando una prédica. A las 4 su programa de Atardecer con Cristo. A las 5 venimos con el programa Una Palabra a Tiempo. A las 6 su programa Mujer Valiente. A las 7 de la noche venimos con música variada. Y a las 8 de la noche con el programa Fuego de Dios. Acompáñenos en la sintonía en nuestra variada programación. Repórtese, díganos ahí qué alabanza desea escuchar. En los programas de alabanza usted puede participar también ahí en los programas de prédica. Donde están nuestros hermanos programadores predicando la palabra y orando. Usted puede enviar sus peticiones, sus testimonios. Cuéntenos si la programación está siendo de bendición para su vida. Usted puede comunicarse a través de los números de cabina, nuestro WhatsApp 78 84 92 21, o puede también llamarnos al 26 65 37 36, y díganos si la programación está siendo de bendición para su vida. Dios bendiga a mi hermana Ana Vázquez, que reporta su sintonía. Nos solicita la alabanza ¿Cómo podré pagarte? Dios bendiga a mi hermana Silvia Mengíbar hasta Virginia. Saludos, amada hermana. Dios bendiga a mi hermano Moisés Salmerón, que también él está en sintonía. Y saludamos ahí a mi hermano Adonai Campo. Dios le bendiga a mi hermano. Dios bendiga también a mi hermana Reina López hasta el Tapesquillo Alto. Dios bendiga a mi hermana Mirna Ramos. Que Dios las bendiga grandemente.

Dios bendiga a mi hermano Adonai Campos, que nos sintoniza desde su trabajo. Gracias, mi hermano, por su sintonía. Ahí le hemos complacido con la alabanza Lágrimas en el Desierto. Enviamos saludos a mi hermana Martita González, que nos dice linda alabanza y muy lindo programa. Amén. Toda la gloria sea para Dios. Saludos, amada hermana. Dios la bendiga y que Dios bendiga a su familia. Nos gozamos en la presencia de Dios en este programa de música variada. Ya nos quedan pocos minutos. El tiempo aquí en cabina pasa rápidamente, ya nos quedan pocos minutos. A eso de las 12 del mediodía venimos con el programa de Campeones en Jesús. De 1 a 3 de la tarde venimos con 2 horas de música variada. Amada audiencia, le invito a continuar en la sintonía. 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Nos vamos despidiendo con la siguiente alabanza en voz de Gladys Muñoz, El Leproso.

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0: Vamos a cantar, iniciábamos con ese lindo canto, iniciamos el programa de Campeones en Jesús. Dios bendiga a todos los niños que ya están en la sintonía. Vamos a iniciar orando por los niños. Vamos a orar, a pedir a Dios que bendiga a los niños, que les guarde, que les cubra, que les dé sabiduría. Vamos a venir en palabras de oración, así que campeoncito, tú que estás escuchando, oremos juntos. Padre nuestro que estás en los cielos, santificado sea tu nombre. Gracias, Señor, por este día viernes, por esta mañana de programación. Gracias por las fuerzas, por ser tú nuestro ayudador, nuestra fortaleza. Gracias por cada oyente, Señor. Gracias porque nos permites poder estar nuevamente con el programa de Campeones en Jesús. Pido, Señor, que tomes el control de este programa, que bendigas a los niños, Señor, que bendigas a la persona que va a patrocinar esta hora. Señor, desde ya pedimos de tu bendición para cada campeoncito. Padre, bendígales en los hogares, ahí donde van en esos caminos para sus hogares. Señor, guárdalos en las escuelas, donde quiera que ellos puedan moverse. Guarda a los niños, Señor, deles fortaleza, bendígalos, deles sabiduría, Señor, llena sus corazones más de ti, de tu palabra, Señor. Guarda sus familias, guarda sus hogares, Señor, pruebe lo necesario para cada familia, Señor, pruebe, Señor, en esta hora, y bendiga a todos los niños, Señor. Muchas gracias, gracias por este programa de Campeones en Jesús. Gracias, Padre, gracias, Hijo, y gracias, Espíritu Santo. Amén y amén. Que Dios bendiga a todos los campeoncitos. Le invito a permanecer en la sintonía de este programa de Campeones en Jesús. Estaremos complaciendo con sus cantos y también estaremos escuchando una historia bíblica. Así que, campeoncitos, ahí reporten la sintonía. 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
1: Tan y tan lindas. Una de las historias lindas que nos enseñan una lección muy importante es la de estos dos hombres, uno el hombre necio y el hombre sabio. Los dos construyeron una casa. Vamos a ver lo que nos dice la historia.

Qué lindo, ¿verdad? Que la casa no se cayó. Pero vamos a ver qué le pasó al hombre necio. Pongan mucha atención.

lástima que se cayó la casa, ¿verdad? Yo no quiero ser un hombre necio, porque cuando yo haga mi casa,

Dios bendiga a los campeoncitos que nos sintonizan desde el Cantón Zaragoza. Dios bendiga a Alfonso, a Mía y a Nehemías que están ahí en sintonía. Dios les bendiga de una manera muy grande. Vamos a saludarles con el canto que nos han solicitado, la ronda de las verduras.

0: La historia de la creación. Adán y Eva en el jardín. En un comienzo se encontraba Dios. La tierra estaba vacía y oscura. Dios miró sobre la superficie del mundo. Era el momento para que algo sucediera.
1: Hágase la luz.
0: Y la tierra se iluminó.
1: Llamaré a la luz día y a la oscuridad noche.
0: Entonces hubo oscuridad y luego luz. Y ese fue el inicio del mundo. Ahora, Dios estaba apenas comenzando. La siguiente cosa a hacer era crear un cielo sobre el mundo y llenarlo de nubes. Y este fue el segundo día del mundo. En el tercer día, Dios separó el agua de la tierra. Dios llenó la tierra con multitud de cosas diversas. Había piedras y montañas, valles, desiertos y playas. Había grandes islas y pequeñas islas. Había océanos y mares, ríos y lagos. Pero sin embargo, al tercer día quedaban más cosas por hacer, porque Dios no lo había hecho aún. Era hora de hacer todas las plantas. Dios creó grandes árboles y pequeños arbustos, vides, helechos, hojas y flores. Dios le dio a todas las flores diferentes medidas, colores, formas y olores. Y todo el pasto, las plantas y los árboles que daban semillas y frutos, también fueron creados en el tercer día. En el cuarto día, Dios creó una luz brillante en el cielo que llamó sol, para que iluminara el día. Y a la plateada la llamó luna, para que diera un poco de luz a la noche. Y como un toque especial, Dios añadió billones de estrellas titilantes a la noche. En el quinto día, Dios hizo unas criaturas para que vivieran en este hermoso mundo. Pájaros,

Y este fue el final del quinto día. Pero a Dios aún le quedaban muchas cosas por hacer. El sexto día era hora de hacer el resto de los animales.

Había tantos animales por hacer. Animales grandes. Y pequeños.

0: Todos y cada uno de los animales creados por Dios eran hermosos. Ahora es el sexto día. Dios hizo algo más que fue muy importante. Dios creó el primer hombre. Y ese hombre fue llamado Adán. Luego, Dios sopló el aliento de la vida justo dentro de Adán.
1: ¿Dónde estoy?
2: Bienvenido al mundo, Adán.
1: ¿Quién eres?
2: Yo soy Dios. Mira a tu alrededor. Todas las plantas de la tierra y todas sus semillas y todos sus frutos te los doy. Y también tienes todo el poder sobre los animales. Todo lo que hay es para tu uso, para que lo cuides y lo protejas.

0: Dios da un vistazo a su alrededor y se siente feliz. Y en el séptimo día, Dios descansa.
1: Todo está muy bien.
0: Ahora, Dios quiso que Adán viviera en el lugar más maravilloso que jamás hubiera existido. Por eso, Dios plantó el jardín más hermoso para que Adán viviera en él y lo llamó el Jardín del Edén. Dios hizo un gran río que corriera entre el jardín y luego lo dividió en cuatro grandes ríos.

0: Iván tenía a todos los animales en el jardín para que lo acompañaran.
1: ¡Eh! Está bien, perdóname. ¿Eh? ¡Mi banano!
0: El primer trabajo que tuvo Adán fue darle nombre a todos los animales.
2: Esta nueva tarea de Dios parece ser mucho trabajo. Voy a estar tan ocupado como una abeja. En mi mente tengo que buscar y un nombre colocar a cada ser viviente que yo vea.

0: Creo que has encontrado un buen amigo. A mí también me gustaría tener uno.
1: Había muchos animales para darles nombre. Adán estaba muy cansado, tratando de decidir cómo llamar a cada uno. Dios miró hacia abajo, donde Adán dormía en el jardín, y este se veía muy solo. Y Dios decidió que Adán necesitaba compañía, alguien que estuviera con él. Dios decidió que ya era hora de hacer otra persona. Entonces Dios creó a la mujer.
0: ¿Qué?
2: Hola.
0: Hola, digo, ¿qué tal? Digo, oh, vaya.
2: ¿Dónde estoy?
0: Estás en el jardín de Dios, el jardín del Edén. Es muy bonito, ya lo puedes ver. Estos son mis amigos. Este es Mico, este es Perro y este es... ¿Todavía no te he dado ningún nombre o sí? Creo que tú también necesitas un nombre, ¿no crees? ¿Qué te parece... Eva?
2: Oh, es precioso. Eva, me gusta. Y me gusta este sitio.
0: A mí también, ya ves. Dios hizo este jardín para mí. Quiero decir que para que yo viva aquí... Todo es muy bonito y puedes comer todo lo que tú quieras.
3: No todo.
2: ¿Quién fue ese?
0: Ese fue Dios, ¿sí?
2: Ah.
0: Dios es el que nos creó.
3: Hay un fruto en todo el jardín que ustedes no deben comer.
0: ¿Lo hay?
3: Es el árbol del conocimiento sobre lo bueno y lo malo. Ustedes pueden comer de todo lo que hay en el jardín, excepto el fruto de este árbol.
0: De acuerdo, el árbol del conocimiento del bien y el mal, no comerlo, absolutamente no.
2: Listo, todo lo demás del jardín está bien, pero ese árbol no.
0: Definitivamente ese árbol no.
2: De acuerdo.

tanto, Adán y Eva vivieron muy felices en el jardín del Edén. Hasta que un día...

0: Hola, querida.
1: Ah, me asustaste. Hola, ¿cómo te llamas?
0: Yo soy la serpiente. Me alegro de conocerte.
1: Yo también me alegro.
0: Bonito día, ¿no te parece?
1: Ajá, un día muy bonito.
0: Lindo árbol, ¿no es cierto?
1: Sí, está muy bonito.
0: Buena fruta.
1: Ya tengo que irme.
0: No, no te vayas. Apenas nos estamos conociendo el uno al otro. No querrás herir mis sentimientos, ¿verdad?
1: No.
0: Bien, porque yo quiero que seamos muy buenos amigos. Ahora, como te iba diciendo, es una buena fruta, ¿no es cierto? Ya sabes que la puedes comer.
1: ¿Ah, comer qué?
0: Tú sabes de qué estoy hablando. La fruta de este árbol. Te la puedes comer.
1: La fruta de este árbol no. No puedo comer esa.
0: Seguro que puedes. No hay problema. Sabe delicioso.
1: Nosotros no tenemos permitido comer de esa. Dios lo ha dicho. Dios dijo que tendríamos graves problemas si comíamos esa fruta.
0: No, no tendrán ningún problema. Dios solo quiere que ustedes no coman la fruta de este árbol. Porque si la probaran, se volverían inteligentes. ¡Como Dios! ¿Qué pasa? ¿Eres una gallina?
1: ¡No soy gallina!
0: Entonces, ¿por qué no le das un mordisco? Solo una pequeña pruebita. Posiblemente Dios ni siquiera lo notará. Y esa fruta, te lo digo yo, es increíble.
1: No, no puedo.
0: Nunca lo diré. Prueba.
1: Bueno, si no me mata y me vuelve inteligente, tal vez solo pruebe un poquito. No, solo un trocito, seguro. ¿Qué malo puede ser eso? ¡Guau!
0: Buenísima, ¿eh?
1: Voy a contárselo a Adán. ¡Adán! ¡Adán! ¿No te imaginas lo que ha ocurrido?
2: ¿Qué?
1: ¿Sabes la fruta?
2: ¿Cuál fruta?
1: Ya sabes, la que no deberíamos comer.
2: ¿Qué pasa con ella? ¿No lo harías? ¿O sí?
1: Lo hice.
2: Eva, ¿cómo pudiste?
1: Adán, es maravillosa. Quisiera que tú también lo probaras. La serpiente me contó todo sobre ella. Le di un mordisquito, eso es todo.
2: Pero Eva, si realmente la agarráramos y comiéramos esa fruta...
1: Yo no fui quien la agarró, ¿o sí?
2: Espero que no.
1: Muerde un trocito. Posiblemente Dios ni siquiera lo note. Vamos, come.
2: No sé, está muy buena, pero... De pronto siento un poco de miedo. Solo lo siento, no sé, como si estuviera medio desnudo. Vaya, ¡estoy desnudo!
1: ¡Caramba! Yo también lo estoy.
2: ¿Sí está mejor?
1: ¿En qué estábamos pensando? ¿Ah? ¡Parece que viene Dios!
2: Creo que tenemos problemas.
1: Un problema grave.
2: Debemos irnos de aquí.
1: Mejor nos escondemos.
3: Adán, Eva, ¿qué están haciendo?
2: Nos estamos escondiendo.
3: ¿Por qué?
2: Bueno, no queremos que nos veas así. Hemos hecho algo malo. Estamos asustados.
3: ¿Cómo saben estas cosas? ¿Comieron del árbol del conocimiento del bien y del mal?
2: Bueno, sí, pero... fue su culpa. Ella me engañó.
1: No fue culpa mía. Fue esa serpiente la que me engañó.
3: No estoy feliz. Me han desobedecido.
2: Lo sentimos.
1: De verdad que lo sentimos.
0: Yo no estoy preocupada. ¿Qué me podría pasar?
3: Tú, serpiente, te arrastrarás en tu vientre y comerás polvo para siempre. Tú temerás a la gente y la gente te temerá. Este es tu castigo de por vida. Y ustedes, Adán y Eva, porque yo confié en ustedes y ustedes me desobedecieron, deberán dejar el jardín. La vida era fácil para ustedes aquí, pero ya no será tan fácil afuera. Tendrán que trabajar duro y sus hijos también trabajarán duro. Ustedes sabrán lo que significa sentir y sufrir dolor. Aquí hay algunas prendas para mantenerlos calientes después de que se vayan del jardín. Ahora márchense.

0: Dios puso un ángel con una espada de fuego a la entrada del jardín para que Adán y Eva nunca pudieran regresar. Pero a pesar de que Adán y Eva desobedecieron a Dios, a pesar de que tuvieran que irse del jardín, Dios los continuó queriendo.
1: Lo siento, Eva.
2: Yo también lo siento, Adán. Me parece que ahora estamos completamente solos.
1: No, no completamente solos.
0: De esta manera, Adán y Eva comenzaron su nueva vida fuera del jardín. De ahí en adelante, sus vidas fueron llenas de alegrías y tristezas, cosas buenas y malas. Pero a pesar de que ellos nunca pudieron regresar al jardín, Dios no abandonó a Adán y Eva. Dios siempre...
3: ¡Qué alegre!

Y escuchábamos ese lindo canto en mi corazón. Hay banderas de amor. Buenas tardes, Dios bendiga a todos los campeoncitos que continúan con nosotros en sintonía del programa Campeones en Jesús. Dios bendiga a los niños que están por ahí almorzando, a los que van llegando a casita de la escuela. Dios le bendiga, Dios le guarde, donde quiera que nos estén sintonizando, las familias que puedan ser bendecidas en el nombre de Dios. Es un privilegio saludarles y acompañarles con este programa de Campeones en Jesús. Saludos a los niños hasta el Cantón de La Matón. Dios bendiga a los niños hasta el Cantón Zaragoza, Chinameca, Nueva Guadalupe, también hasta allá San Miguel. A los que nos sintonizan también desde el Cantón El Níspero, hasta allá el Llano Grande, el Llano Chilamate, también hasta la Linares, hasta la San Joaquín. Dios bendiga a los niños, hasta el Semillero, saludamos a los campeoncitos, también hasta allá el Cocalito y el Zapotillo. Dios bendiga a todos los niños que siempre están en sintonía del programa Campeones en Jesús. 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

Y vamos llegando ya al final del programa Campeones en Jesús. Gracias a los niños que han estado en la sintonía, que se han reportado en esta hora del mediodía. Dios les bendiga, Dios les guarde, sigamos adelante. Invito a toda la linda audiencia a permanecer con nosotros en la sintonía de Radio Elohim. A eso de la 1 de la tarde venimos con su programa de música variada. Y permanezca en sintonía, que Dios les bendiga, que tengan una feliz tarde de este día viernes. Siga ahí gozándose en la presencia de Dios. Dios bendiga a todos los campeoncitos, que tengan una linda tarde.

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Y hemos llegado a la 1:05. Iniciamos este programa de música variada con esa linda alabanza. Un día yo le veré. Ahí nos gozábamos a través de la alabanza. Dios bendiga a todos los oyentes, a toda la audiencia nacional como internacional. Dios continúe bendiciendo sus vidas. Espero que puedan acompañarme en la sintonía de este espacio de música variada. Vamos hasta las 3 de la tarde, vamos con 2 horas de programación. Espero que en estas 2 horas usted pueda acompañarnos en la sintonía, que usted pueda reportar su sintonía y decirnos: hermana Dani, aquí estamos gozándonos a través de las alabanzas, desde casita, desde el trabajo, desde el campo. Ahí reporte su sintonía, nosotros queremos saber de usted, queremos saludarle en esta hora de la tarde. Quiero iniciar con la lectura de un Salmo. Vamos a leer unos versículos del Salmo 145. Salmo 145, yo leo la palabra, honrando al Padre, al Hijo y al Espíritu Santo. Te exaltaré, mi Dios, mi Rey, y bendeciré tu nombre eternamente y para siempre. Cada día te bendeciré y alabaré tu nombre eternamente y para siempre. Grande es Jehová y digno de suprema alabanza, y su grandeza es inescrutable. Generación a generación celebrará tus obras y anunciará tus poderosos hechos. En la hermosura de la gloria de tu magnificencia y en tus hechos maravillosos meditaré. Del poder de tus hechos estupendos hablarán los hombres, y yo publicaré tu grandeza. Proclamarán la memoria de tu inmensa bondad y cantarán tu justicia. Clemente y misericordioso es Jehová, lento para la ira y grande en misericordia. Bueno es Jehová para con todos y sus misericordias sobre todas sus obras. Amén, gloria a Dios. Leíamos este hermoso salmo, Salmo 145, un salmo de alabanza por la bondad, por el poder de Dios. Vamos a venir en palabras de oración, vamos a poner estas 2 horas en las manos de Dios. Que Dios pueda obrar, que Dios pueda ministrar en este espacio. Que usted que está ahí quizás se siente triste, se siente afligido por alguna situación, que en esta hora de la tarde Dios pueda llevar respuesta, Dios pueda llevar fortaleza, Dios pueda llevar la sanidad. Tenemos un Dios grande, amados hermanos, un Dios poderoso. Así que vamos a venir clamando, pidiendo a Dios que Él tome el control de estos minutos, que Dios pueda obrar a través de las alabanzas. Vamos a venir en palabras de oración. Buen Padre que estás en los cielos, santificado sea tu nombre. A ti, Señor, sea toda gloria, toda honra en esta preciosa tarde, Señor. Gracias por guardarnos durante la mañana, Señor. Gracias por cuidar de nosotros en esta tarde. Te alabo y te bendigo, Señor. Gracias porque tú nos muestras tus misericordias, tu gran amor, Señor, en nuestra vida. Podemos sentir, Señor, tu presencia, como tú estás aquí con nosotros, Señor. Te alabo y bendigo tu santo nombre. Gracias, Señor, por este hermoso día viernes, por todo lo que tú nos has permitido hacer durante la mañana, Señor. Gracias por cada alabanza transmitida, Señor. Gracias, Señor, por todas tus bondades y misericordia. Así ponemos, Señor, este espacio en tus manos, que tú puedas ministrar, que tú puedas obrar, Señor, en esta hora de la tarde, Señor, que tú puedas llevar sanidad sobre aquel que está enfermo. Puedas tú obrar, Señor, traer liberación, restauración a los oyentes. Bendiga a la persona que estará patrocinando, Señor, este espacio. Bendígale de una manera muy grande, Señor. Gracias, Señor, por los oyentes, por todos los que están a través del dial, a través del Facebook. Gracias, Señor. Bendígale grandemente en el nombre de Jesús. Amén y amén.

Y escuchábamos esa linda alabanza, búscale, búscale ahora que hay tiempo. Hay que aprovechar bien el tiempo que Dios nos está dando, amados hermanos, para buscar más de Dios, buscar más de su presencia. Feliz tarde, hemos llegado a la 1:00 p.m. con 14 minutos. Dios bendiga a mi hermano Jesús Flores hasta Sensuntepeque. Él está siempre en sintonía, mi hermano siempre está ahí conectadito en sintonía de Radio Elohim. Dios lo bendiga, Dios bendiga a mi hermana Alba Serpas. Saludamos a mi hermana Iris Luna, Dios bendiga también a mi hermana Delmi Mendoza. Saludamos a los esposos Chávez. Dios bendiga a mi hermano Porfirio Majano. Ahí está a través de Facebook. Dios le bendiga a mi hermano. Gracias por su sintonía. Espero que se encuentre muy bien. Saludamos a mi hermano Jorge Arévalo. Dios bendiga a mi hermano que también está siempre en sintonía. Mi hermano José Rigoberto. Que Dios le bendiga a mi hermano. Y saludamos a mi hermano Marco, saludos mi hermano Marco, Dios le bendiga. Dios bendiga a mi hermana Lourdes Vázquez, a mi hermana Doris Lizama y mi hermana Mercedes Lizama, que nos sintonizan desde Caserío San Cristóbal. Dios bendiga a toda esa linda audiencia, a todos los que nos sintonizan aquí en Jucuapa, también a los que nos sintonizan desde los Estados Unidos. Dios les bendiga grandemente. Dios bendiga a mi hermana Marta Perdomo, que también está en sintonía. Ahí nos dice mi hermana que también está presente. Gracias, mi hermana. Dios la bendiga de una manera muy grande. Bueno, amada audiencia, vamos a iniciar ya complaciendo. Espero que usted pueda solicitar su alabanza. Escríbanos a través de los números de cabina. Nuestro número de WhatsApp es el 78 84 92 21, y la línea fija es el 26 65 37 36. También estamos transmitiendo en vivo a través de Facebook en nuestra página de Radio Elohim, y usted puede escucharnos y vernos también por ahí. Deje sus reportes, déjenos un mensajito y díganos: hermana Dani, aquí estamos en la sintonía. Les dejo con la siguiente alabanza, que tiene como tema: no temas, que el Señor te ayudará.

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Y escuchábamos esa linda alabanza, vamos escalando peldaños, hemos llegado a la 1:22 p.m. Si usted nos acaba de sintonizar, quizás se está preguntando en qué programa estará hermana Dani. Estamos en el programa de música variada, vamos con este espacio hasta las 3:00 p.m. Espero que usted pueda acompañarme en la sintonía en esta bonita tarde del día viernes. Escríbanos un mensajito, díganos su nombre, díganos desde dónde usted nos sintoniza. Yo quiero saludarles y quiero complacerles, yo quiero que suenen las alabanzas que a ustedes les gusta. Así que, amada audiencia, repórtese, díganos usted qué alabanzas desea escuchar. 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Dios bendiga a mi hermana Marta Perdomo, que está en sintonía. Dios bendiga a mi hermana Jesús Ortiz. Ella nos solicita la alabanza en voz de Felipe Garibo. Ven Espíritu Santo. Claro que sí, mi hermana, ya le vamos a complacer. Dios bendiga también a mi hermano Roberto Medrano. Saludos, mi hermano, Dios le bendiga. Saludamos a mi hermana Cecia Pineda, a mi hermano que está en sintonía, mi hermano Salomón Granados, que Dios le bendiga. Dios bendiga a mi hermana Lorena de Guevara. Y saludamos también a mi hermana Josefa Benavides. Saludos, amada hermana, Dios le bendiga. Dios bendiga a mi hermana Maura Vigil, a mi hermana Antonia Carballo. Saludamos a mi hermana Sonia Turcio, Dios le bendiga, mi amada hermana. Y también saludamos a mi hermana Ana Granados hasta la Loma de la Cruz. Dios bendiga a la audiencia también hasta allá Chinameca. Dios bendiga a la audiencia hasta San Miguel, a mi hermano Marcos. Saludos, mi hermano Marcos. Dios bendiga a mi hermano Luis Alonso. Dios bendiga a mi hermana Jesús Ramírez desde Potreríos. Ellas nos sintonizan. Dios les bendiga de una manera grande. Bueno, vamos a continuar y vamos a complacer con esa alabanza en voz de Felipe Garibo. Ven,

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Y ahí estábamos escuchando esa linda alabanza, No me falta nada, con Cristo lo tenemos todo. Hemos llegado a la 1:38 p.m. Damos gracias a Dios por esta hermosa tarde que Él nos regala. Por aquí en Jucuapa, Dios nos ha mandado la lluvia. Damos gracias a Dios por todas las cosas, porque Él es bueno, grande es su amor, su misericordia. Dios bendiga a usted que nos va sintonizando quizás en estos momentos. Dios le bendiga grandemente. Estamos en el programa de música variada y estamos complaciendo. Si usted desea una alabanza, puede solicitarla. Si usted desea escuchar un corito, una alabanza de cuerdas, una alabanza ranchera, ahí díganos cuál alabanza desea escuchar. Su alabanza favorita, solicítela en estos momentos, ya que nosotros estamos complaciendo. 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

Y ahí estábamos escuchando esa preciosa alabanza de cuerdas con el dúo Noé y Ruth Campos. Escuchábamos la alabanza El Alfarero. Feliz tarde. Dios les bendiga, amada audiencia. Continuamos complaciendo en este espacio de música variada. Llámenos al 2665-3736 si usted desea escuchar una alabanza. Esta es la tarde para que pueda solicitarla. Les dejo con el grupo norteño Emanuel, Amor Incomparable.

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Gloria a Dios, ahí estábamos escuchando esa linda alabanza. Hoy soy feliz con el dúo Esperanza. Hemos llegado a las 2 de la tarde con 5 minutos. Le invito, amada audiencia, a reportarse. Seguimos complaciendo. Siga reportando la sintonía. Escríbanos un mensajito y díganos en esta hora de la tarde qué alabanza desea escuchar. 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Si Dios ha tocado su corazón, usted desea patrocinarlo, llámenos al 2665-3736 y patrocine esta hora de música variada. Vamos a continuar y escuchamos Amor Incondicional.

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Amén, así es. Dios siempre llega a tiempo. Dios es fiel. Dios está con nosotros en todo momento, amados hermanos. Continuamos con esta bendición, complaciendo en este espacio de música variada. Enviamos saludos a mi hermana Ana Granados hasta la Loma de la Cruz. Dios la bendiga, amada hermana. Dios bendiga a su familia. Gracias por estar conectadita en la sintonía de este espacio de música variada. Mi hermana nos solicita la bonanza. Vamos a continuar y vamos a complacer con este lindo canto, La Bonanza.

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Y estábamos complaciendo con esa preciosa alabanza, esa roca es mi Cristo. Complacíamos a mi hermano Porfirio Majano, que Dios le bendiga, mi hermano, gracias por continuar con nosotros en la sintonía. Dios bendiga a mi hermana Ana Granados desde la Loma de la Cruz, ella nos sintoniza. Dios bendiga a mi hermana Sonia Turcios. Saludamos a mi hermana María Campos, que también ella está en sintonía. Nos solicita la alabanza con el grupo Fortaleza, dame un abrazo.

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Que nuestro Señor Jesucristo

Y ahí estábamos escuchando esa linda alabanza, agradecido. Ahí estábamos gozándonos en la presencia de Dios. También complacíamos con la alabanza, dame un abrazo. Hemos llegado a las 2:37 p.m. Enviamos saludos a mi hermana Alba Serpas y saludamos a mi hermana Reina Portillo. Que Dios les bendiga. Dios bendiga también a mi hermana Orbelina Amaya. Y a usted que nos acaba de sintonizar en esta hora de la tarde, Dios le bendiga. Estamos en su programa de música variada. Le invito a continuar en la sintonía de la programación en esta tarde del día viernes. A eso de las 3:00 p.m. vamos a venir escuchando una prédica. A las 4:00 p.m. su programa Atardecer con Cristo. A las 5:00 p.m. venimos con el programa Una Palabra a Tiempo. A las 6:00 p.m. venimos con el programa Mujer Valiente. A las 7:00 p.m. venimos con música variada. Y a las 8:00 p.m. su programa Fuego de Dios. Acompáñenos en la sintonía hasta el cierre de programación. Por ahí manténgase conectadito. Y también siga reportando la sintonía. Siga enviando sus saluditos, sus mensajitos. Háganos saber desde dónde usted nos sintoniza en esta preciosa hora de la tarde.

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Y escuchábamos esa linda alabanza de cuerdas en voz de los hermanos Chacón. Trabajaré. Gracias, amada audiencia, por acompañarnos en este espacio de música variada. Esta hora no cuenta con patrocinador. Todavía usted puede comunicarse a través de los números de cabina y patrocinar este espacio. 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Que Dios les bendiga, que tengan una linda tarde. Quédese ahí con nosotros, ya que a eso de las 3 de la tarde vamos a venir escuchando una prédica. Que Dios les bendiga, que tengan una linda tarde. Siga en la sintonía de Radio Elohim.

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porque el Hijo del Hombre vendrá a la hora que no pensáis. Vamos a orar, pero escuche lo que le voy a decir. Mientras yo oraba esta madrugada, estaba orando y oyendo un mensaje, testimonio de una sierva de Dios, ex satanista. Y ella dijo: en las reuniones de los satanistas, ellos hablan de las iglesias y hablan de los pastores. Y cuando una iglesia o un pastor es un estorbo, ellos buscan la forma de infiltrarse, buscan la forma de detener ese ministerio. Y esta noche usted va a orar con entendimiento. O sea, usted va a orar. Porque mientras uno predica la palabra, hay oposición. O sea, el diablo libra su batalla, pero la iglesia tiene que librarla de ella. Vamos a orar. Padre, gracias. En el nombre de Jesús. Clama, iglesia, en el nombre de Jesús. Todo plan satánico para que tu palabra no se lleve, Padre, lo atamos en el nombre de Jesús. Reprendemos, atamos toda malicia satánica. Señor mío, yo te ruego en esta hora que nada interrumpa la palabra. Prepara los corazones, Dios mío. Tú sabes la batalla que se va a desatar en esta noche, en este lugar, Dios. Tú conoces la necesidad, mi Dios amado. Mira, Padre eterno, todo lo que los brujos, santeros, hechiceros están haciendo para destruir la iglesia, para detener la iglesia. Pero en el nombre de Jesús de Nazaret, ahora atamos al hombre fuerte. Atamos toda malicia satánica en el nombre de Jesús. Atamos todo poder diabólico. Atamos todo hechizo del diablo en el nombre de Jesús. Atamos todo demonio que se quiera meter a este servicio en el nombre de Jesús. Que la unción de Dios empiece, Dios mío, aleluya, salir de este templo. Hay gloria, gloria, gloria, gloria. Que el que esté pasando por la calle siente el poder de Dios. Que el que esté pasando por la esquina siente el poder de Dios. Que el brujo que esté trabajando en este momento quede turbado. Gloria, nombre de Jesús, nombre de Jesús. Turba los brujos, turba los santeros, turba los hechiceros. Sálvalos, sálvalos. Samaquita la basojaraya. Sálvalos. Los atamos en el nombre de Jesús. Dale libertad al pueblo, dale libertad. Dale libertad a la iglesia, libertad. En el nombre de Jesús, dale libertad. Mira el que vino oprimido, mira el que vino atado. Mira el que vino, Señor, turbado. En el nombre de Jesús. En el nombre de Jesús. Todo espíritu inmundo sale fuera ahora. Todo espíritu inmundo sale fuera, fuera, fuera, fuera, fuera. Fuera, fuera, fuera, fuera, fuera, fuera, fuera. La iglesia lo echa fuera, fuera, fuera, fuera en el nombre de Jesús. Oh, gloria. Gracias, te alabamos, Jesús. Aleluya. Tome su lugar y no deje de alabar a Dios. Te alabamos, Señor. El tema que voy a compartir con ustedes hoy es el siguiente. Si Cristo viniera hoy, y
¿Estás preparado? Tú que me oyes a través de radio, televisión, si Cristo viniera hoy, ¿estás preparado para irte con Él? Aleluya. Hermanos, te tengo que decir esto con mucho dolor. Te tengo que decir esto con angustia en mi corazón. Pero preste atención a todo esto. Jamás, jamás había estado la iglesia tan descuidada como está hoy. Jamás. Adora a Cristo. Escuche, ojalá usted sea responsable de todo lo que digo ahora. Las iglesias están más llenas de gente atada que de gente llena del Espíritu Santo de Dios. Y usted se va a quedar de brazos cruzados esta noche. Y usted se va a quedar tranquilo en esa silla después de lo que estoy diciendo, hermano. Oiga bien lo que acabo de decir. Hay más gente atada en la iglesia que gente llena del Espíritu Santo. Hay más gente oprimida en la iglesia que gente llena del Espíritu Santo. Hay más gente apagada en la iglesia que gente ardiendo en el poder de Dios. Gloria. Ay, ay, ay, mi alma te alaba, Jesús. Y los evangélicos quietos, y los evangélicos tranquilos, gloria a Dios. Mientras el diablo hace y deshace, ¿dónde están los hombres y mujeres de Dios que van a pelear esta batalla? ¿Dónde están los hombres y mujeres de Dios que le van a

corona a Cristo, aleluya. La autoridad se la dieron a usted, a usted, a usted, iglesia amada. La autoridad se la dieron a ustedes. La autoridad no la tiene el mundo. Cristo le dijo a la iglesia: he aquí os doy potestad de hollar serpientes y escorpiones, y sobre toda fuerza del diablo. ¿Cuánto dice el amén? Oh, gloria a Dios. Si sientes opresión, reprende al diablo en esta noche. Si sientes desánimo, reprende al diablo, que eso no es de Dios. Si sientes, aleluya, deseo de no alabar a Dios, reprende al diablo, que eso no es de Dios. Si se te ha ido el deseo de orar, reprende al diablo, que eso no es de Dios.

Cristo viniera hoy. ¿Estás preparado, hermanito? Oh, gloria a Dios. Cuando yo leí esos pasajes de la Biblia, a mí me impactó la primera palabra que salió cuando Jesús dijo ese texto. Esto no salió de la boca de cualquier hombre, salió de la boca más santa que jamás nunca haya predicado la palabra. Salió de la boca más santa del hombre más santo que haya estado en esta tierra. Se llama Jesús. Gloria a Dios. El que tiene autoridad sobre los demonios, el que tiene autoridad sobre todas las cosas, aleluya. El que la Biblia dice que es el Verbo de Dios. Mi alma te alaba, Jesús. Ya él sabía lo que iba a pasar, hermanos. Él sabía que el diablo se iba a levantar contra su iglesia. Él sabía que los brujos se iban a levantar contra la iglesia. Él sabía, gloria a Dios, que los demonios se iban a levantar contra la iglesia. Pero nos dejó su palabra, gloria a Dios. Nos dejó su palabra para que no te duermas, para que no te descuides. Aleluya, nos dejó la palabra. Y la primera palabra que dijo en ese texto 42 es: ¡Velad! Iglesia, ¿verdad? Gloria a Dios. Si miras que se está durmiendo el que está a tu lado, dile: vela. Gloria a Dios. Y no estoy hablando del sueño físico, estoy hablando del sueño espiritual en que ha caído la iglesia. Oh, gloria a Dios. Toca el que está a tu lado y dile: hay que velar. Despiértate. Vamos, iglesia. El diablo está haciendo estragos. Mi alma te alaba, Jesús. Óigame bien. Óigame bien lo que le voy a decir. Son cientos de cristianos que están en las iglesias, andan la Biblia en la mano, predican, cantan y enseñan, aleluya, y hacen de todo en la iglesia, pero si Cristo viene no se van con él. Oh, gloria a Dios, porque al cielo no se va por andar la Biblia, al cielo no se va por estar en la iglesia, al cielo se va por vivir, aleluya, practicando esta palabra, al cielo se va por obediencia, al cielo se va por vivir en santidad, al cielo se va, gloria a Dios, cuando esa palabra le hemos metido el corazón.

adelantito. Les voy a entregar una palabra. Y quiero que se vayan preparando. Porque mientras oraba toda esta madrugada, el Espíritu de Dios no me dejaba tranquilo. Y cuando me puse a orar durante el día, ahí estaba el Espíritu Santo. Me les tienes que decir esto, mi siervo. Me lo tienes que decir. Se lo tienes que decir a la iglesia. Y yo le dije, como buen soldado de Jesucristo, así lo voy a hacer. Santo, aleluya. En un momento se la voy a dar. Saca tu malaya, suita la mai. Y cada vez que pienso en esa palabra que el Señor me dio para ustedes y para la iglesia del Señor en todas partes del mundo, aleluya, siento ríos de agua viva que corren por todo mi ser. Porque mientras oraba me empezaba a llorar y le decía, sí, mi Señor, se lo voy a decir a la iglesia, se lo voy a decir esta noche. Oh, gloria a Dios. Pero la primera palabra que te voy a decir hoy es lo que Cristo dijo: velad, iglesia. Cristo viene pronto, aleluya, velad. Alabado sea el nombre de Dios. Esto es tiempo, aleluya, de no estar dormido. Aquí hay que hablarle a nuestros hijos, hay que hablarle a nuestros las esposas a sus esposos, aleluya, los esposos a sus esposas, a los compañeros de trabajo. Hay que hablarle a la misma iglesia, hay que hablarle a todo el mundo, gloria a Dios. Porque el diablo, gloria a Dios, incluso ha levantado predicadores en estos días que le están diciendo al pueblo, Cristo no viene. Mire, hace rato que están hablando de eso y Cristo no viene. Y la Biblia se está cumpliendo frente a nuestros ojos. La apostasía se ve por todos lados, gloria a Dios. Bendito sea el nombre de Jesús. Guerras por todos lados, hambre, escasez, terremotos, aleluya, grandes catástrofes mundiales, grandes pandemias mundiales, y la gente está como dormida, gloria a Dios. Mientras la gente se duerme y la misma iglesia está dormida, la palabra de Dios nos sigue replicando: velad, iglesia, vela, vela, vela, vela, vela. Alaba a Dios. Hoy quiero pararme en este santo lugar como atalaya de Dios para hablarle al mundo entero, aleluya, y en especial a la iglesia de Jesucristo, que está moribunda, gloria a Dios, y que se está cumpliendo lo que Dios le dijo a una de las iglesias del Apocalipsis: tienes nombre de que vive, pero estás muerta. Oh, gloria a Dios, y por eso glorifico a Dios por esa palabra, porque Dios no pasa paños tibios. El día que te estés muriendo te lo va a decir, te lo va a decir. Gloria a Dios. Alábalo, alábalo, que Él vive. Si otros quieren callar, aquí no vamos a callar la palabra. Si otros no quieren predicar estos asuntos, aquí los vamos a predicar, gloria a Dios. La iglesia ha entrado en un conformismo total. La iglesia ha entrado en un sueño espiritual, en una muerte espiritual, gloria a Dios. Porque los verdaderos hombres de Dios están dormidos también. Hay hombres de Dios dormidos en los altares. Hay, aleluya, hay pastores dormidos en los altares. Hay predicadores dormidos en los altares. Hay líderes de iglesia dormidos, gloria a Dios. Y el Dios de la palabra diciéndonos: ¡vela! ¡Gloria a Dios! ¡Vela! ¡Santo! Oiga atentamente a lo que dice esta palabra. Velad pues, dice el dueño de la iglesia, pues no sabéis a qué hora ha de venir vuestro Señor. Yo no sé si es hoy, yo no sé si es mañana, yo no sé si es en el próximo mes. La Biblia dice que nadie sabe el día ni la hora, pero de una cosa sí estoy seguro, que viene. ¿Cuántos lo adoran en esta noche?
Aunque el diablo se oponga, aunque se oponga Satanás y los demonios, mi Cristo viene por la iglesia. Mi Cristo viene por la iglesia. Mi Cristo viene por la iglesia. Y a esa iglesia Él está diciendo: iglesia mía, vela, vela, vela, vela, vela. Iglesia bendita, por favor, levántate, que es tiempo de despertar. Iglesia bendita, esto no es el tiempo de estar dormido. Esto es el tiempo de estar orando los unos por los otros. Esto es el tiempo de vivir en la santidad verdadera. Esto es el tiempo de decirle al pueblo que la santidad es por dentro y es por fuera. Este es el tiempo que hay que convocar al pueblo, y hay que volvernos a los altares. Hay que volver al ayuno, hay que volver a la oración, hay que volver a la palabra, hay que volver a los cultos verdaderos, hay que volver a la llenura del Espíritu Santo, hay que volver, aleluya, hay que volver a la senda antigua, como dice la palabra, hay que volver, es urgente, aleluya, oh gloria. Que nadie sabe el día ni la hora. Nadie. Nadie. Aleluya. Hermanos, mire, la gente no sabe la seriedad de esto. La gente se queda en la casa, la gente hace lo que le da la gana, la gente vive en una doble vida, la gente se va al pecado y nada, nada, tranquilo, todo sigue igual. Hermanito, óigame bien lo que te voy a decir, iglesia amada. Desde el momento que te sientas vacío del Espíritu Santo, tírate de rodillas y dile al Dios de la gloria. Tu palabra dice: no apaguéis el Espíritu. Tu palabra dice: sed llenos del Espíritu. Gloria a Dios. Por eso es que el diablo está haciendo estragos, porque la iglesia está vacía de Dios, vacía del Espíritu Santo. Aleluya. Oh, mi alma te alaba, Jesús. Hay unos cuantos de ustedes que saben lo que estoy diciendo, que en otro tiempo Dios los usaba, que en otro tiempo hablaban en otras lenguas, que en otro tiempo eran hombres de oración, mujeres de oración, mujeres de ayuno, mujeres de hombres de oración y ayuno. Gloria a Dios. ¿Y qué ha pasado? ¿Qué ha pasado? Oh, gloria a Dios. Dejaste de velar. Aleluya, porque el diablo te ha metido, gloria a Dios, en una trampa. Porque al diablo no le conviene que la iglesia esté viva, hermanos. Ay, si usted supiera que Cristo viene en cualquier momento. Hay cristianos que se apartaron de los caminos de Dios, que es la venida de Cristo, los va a encontrar en una discoteca, en una barra. A otros los va a encontrar ebrios. A otros los va a encontrar en el adulterio, fornicaciones. A otros los va a encontrar en el chisme, en las contiendas, en las envidias, en las divisiones, en los pleitos entre hermanos. Gloria a Dios. Yo vengo a decirte con dolor en el alma, pero si no sacas esas cosas de tu vida, no te prepares, porque en el arrebatamiento de la iglesia no te puedes ir en esa condición. Aleluya, pastor, pero no sea duro. No, yo no soy duro, hermanito de mi alma, es que te amo. Gloria a Dios, y no te puedo esconder esta verdad. Aleluya, al cielo no va cualquier cosa. Al cielo va la iglesia, como dice Efesios capítulo 5, versículo 27, que Él viene por una iglesia gloriosa. ¿Cuántos dicen amén a eso? Por una iglesia gloriosa, sin mancha y sin arruga. Gloria a Dios. Es decir, una iglesia en obediencia, una iglesia en santidad, una iglesia sometida, una iglesia, aleluya, que está con los ojos puestos en Jesús, el autor y consumador de la fe. Aleluya. ¿Sabe cuándo lo va a lamentar la gente? Escúchenmelo. Escuche esto. Cuando sea el juicio del gran trono blanco y Dios diga: está su nombre escrito en el libro de la vida. Ay. Y empieza el ángel a buscar: ¿dónde está Bartolo? ¿Dónde? Y le diga al Padre:
su nombre no esté escrito. Pero si yo estaba en la iglesia, si yo iba todos los días al culto, oh gloria a Dios, si yo te adoraba, si yo predicaba la palabra, yo era pastor de la iglesia, pero su nombre no está escrito en el libro de la vida. Ay, Dios mío, ese día es el que vamos a gritar. Ese día la gente va a gemir. Ese día dirán, aleluya, búsquenlo bien, por favor, porque yo fui evangélico toda mi vida. Aleluya, búsquenlo, porque algo está equivocado aquí. En el cielo nadie se equivoca. Ese día vas a desear haber estado en este culto, gloria a Dios, y haber oído la palabra y haber salido corriendo. Y ahí te va a decir el Dios de la gloria: yo te vi que estabas en la iglesia, yo vi que llegaste al culto del 28 de enero del 2023, aleluya, ahí estabas tú. Pero mientras mi siervo predicaba la palabra te entraba por un oído y se te salía por el otro, y ahí estaba mi Santo Espíritu, oh gloria a Dios, mientras la palabra se predicaba, pero tú no querías nada con la palabra. Alábalo, alábalo, alábalo, alábalo, alábalo, oh gloria a Dios. En ese momento, aleluya, vas a desear la misericordia, pero Cristo ya no va a estar, aleluya, como el abogado de tu alma. Ese día estará como el juez de todo el universo. Aleluya, apartaos de mí, hacedores de maldad, dirá en aquel día. Échalo al fuego eterno, gloria a Dios. Y yo le voy a decir algo, iglesia amada y amigos que me oyen esta hora: Dios no hizo el infierno para el hombre, el infierno fue para el diablo y sus ángeles. Pero todo el que no quiera nada con aquel que murió en la cruz del Calvario, todo el que no quiera nada con Jesucristo, lamentablemente elige su propia condenación. Él no vino para condenar al mundo, sino para que el mundo fuera salvo por él. ¿Cuántos alaban al Cristo de la gloria? Pero si tú no lo quieres, tu fin será el lago de fuego. Pero en esta noche, déjame predicarte esta palabra, déjame decirte la verdad de este libro sagrado. No te pierdas, hay vida eterna en Cristo Jesús. No te pierdas, hay esperanza. ¿Cuántos adoran a Dios? No importa lo bajo que hayas caído, no importa los pecados que hayas cometido, la sangre de Cristo tiene poder para limpiar tus pecados. Aleluya. Santo. A su nombre.

0: ¿Estás preparado? Pregúntatelo. Escucha lo que dice el amor de Jesús. Verso 43. Pero sabed esto, que si el padre de familia supiese a qué hora el ladrón habría de venir, ¿sabes qué haría? Velaría. Velaría. Y no dejaría minar su casa. Si a usted le hubieran dicho esta noche, cuando te vayas para el culto, te van a romper las ventanas de la casa y te van a robar todo lo que tienes adentro, usted me hubiera llamado pastor. Lo siento, pero esta noche me voy a quedar, porque parece que el ladrón va a llegar. Aleluya. Oh, gloria a Dios. Y usted agarra el celular, el teléfono, y de una vez tiene marcado 911. Al nomás que lo vea venir, yo le aprieto el 911, número de emergencia. Gloria a Dios. Eso sería por los cuatro trapitos que tiene metido en el closet que le pueden robar. ¿Y por qué no cuidas la salvación de tu alma, que vale más que el oro, que vale más que la plata, que vale más que el mundo entero, que vale más que tu carro, que tu casa, que tu cuenta bancaria? Alabado sea Dios. Mi alma te alaba, Jesús. Oh Dios. Por eso Jesucristo dijo: esto haría el Padre si supiera que se van a meter a robarle. Oh, gloria a Dios. Mire, hermanito, ¿sabe por qué dijo Jesús eso? Como queriéndonos decir a nosotros: ustedes saben que Él va a venir por su iglesia. Ustedes saben que Cristo volverá, porque Él lo prometió. Gloria a Dios. En la casa de mi Padre muchas moradas hay, y si así no fuese, yo os lo hubiera dicho. Voy pues a preparar lugar. Alábalo. Aunque no le guste al diablo, Dios tiene preparado un lugar para la iglesia. Gloria. Para la iglesia que Él redimió con su sangre. ¿Cuántos lo alaban en esta hora? Él se fue a prepararte lugar, iglesia. Te fueron a preparar morada, porque nosotros no somos de aquí abajo. Aquí somos peregrinos y extranjeros. Aleluya. Verso 44. Vaya conmigo. Dice Jesús, después de haber hablado en el verso 43, lo que haría un padre si supiera que va a llegar el ladrón. Luego le dice Él a su iglesia, a nosotros: por tanto, también vosotros estad, como dijo, preparados. Preparados. No dijo: ustedes, hermanitos, prepárense a cuando puedan. Aleluya, búsquenme. ¿Verdad? Ustedes, no quiero interrumpirles la agenda que ustedes tienen. Mire, hermanito, le voy a decir algo, iglesia amada. La agenda de Dios tiene que ser la prioridad en todo su programa, en su estilo de vida. Gloria a Dios. Primero es Dios, segundo es Dios y tercero es Dios. Todo lo que te aparte de Dios, hazlo a un ladito. Gloria a Dios. Alaba, alaba a Cristo, que Él vive. Ay, Dios, te alabo en esta hora. Y yo pregunto, si Cristo viniera hoy, ¿cuántos están preparados en esta noche? ¿Cuántos pueden decir: mi nombre está escrito en el libro de la vida? ¿Usted está ahí? No sé, hermano. No sé, yo me siento raro, me siento vacío. Gloria a Dios. No te preocupes, que por eso estoy predicando esta palabra esta noche. Aleluya, para que estés preparado. Gloria a Dios. Yo no vine a juzgarte, vine a predicarte la palabra, para que esta palabra nos hable, para que esta palabra nos despierte. El que no está preparado, que se prepare hoy. El que no está orando, que empiece a orar hoy. El que no estaba ayunando, empiece a ayunar. El que no estaba
1: vigilando empiece a vigilar. Oh, gloria a Dios. El que se había apartado de la santidad empiece a vivir en la santidad de Dios.
0: Aleluya.

¿Sabe lo que dijo Jesús? Porque el Hijo del Hombre vendrá. Aquí no dice tal vez viene, si le es posible, si el diablo no lo detiene. No dice así. Porque el Hijo, mire hermanito, aunque se hayan levantado predicadores que se burlan de la venida de Cristo, la Biblia dice aquí: porque el Hijo del Hombre vendrá. Eso es una afirmación. Vendrá. Y si lo dice la Biblia, yo lo creo y lo voy a predicar. Vendrá. Y la iglesia tiene que creerlo, porque eso es la palabra de Dios. ¿Cuántos creen que viene? Viene. ¿Habrá un diablo que lo pueda detener? ¿Habrá un hechizo de los brujos que lo pueda detener? ¿Habrán legiones demoníacas que lo puedan detener? ¿Habrán potestades en los aires que lo puedan detener? Hágale así con el dedito. No hay diablo que lo detenga. Lo que dice esa palabra se va a cumplir. El cielo y la tierra pasarán, pero su palabra no pasará. No pasará. Oh, gloria a Dios, aleluya. Mira, hermano, esa palabra destruye todo argumento religioso. Esa palabra destruye todo argumento de los que se oponen a la venida de Cristo. Esa palabra destruye, aleluya, todo argumento humano, porque la palabra de Dios es bendita. Es veraz. Vendrá a la hora que no pensáis. Cuando más, mira, así como están las cosas ahora, en lo que menos está pensando la iglesia hoy es en la venida de Cristo. La gente está pensando en el carro, en la casa, en el negocio, en el trabajo, en la cuenta bancaria, en una buena salud, en un buen físico. La gente está pensando en todo, gloria a Dios, pero no está pensando en la venida del Señor. Y vendrá la hora que menos pensáis. Ay, Dios mío. Mire cómo están las iglesias. Hay iglesias hoy en estos días, en cada esquina, en los pueblos, solo en este pueblito, en esta calle, hay cerca de 15 iglesias, gloria a Dios. En cada esquina, solo en esta esquina, hay 4 iglesias, aleluya. Para que usted sepa cuánta iglesia hay. Hay iglesias con 10.000 personas, hay iglesias con 30.000 personas, hay iglesias con 5.000 personas, gloria a Dios. Pero pronto te voy a decir la palabra que Dios me dijo, porque por ahí viene, hermanito, gloria a Dios. Las iglesias están repletas, pero la gran pregunta es: ¿cuánto de los que están en la iglesia se van en si Cristo viniera hoy? ¿Cuántos están preparados? De nada sirve tener una iglesia repleta y cuando le suene la final trompeta, la trompeta de Dios, aleluya, este lugar quede lleno de personas que no se van. Aleluya. No, mi hermano, el día que Cristo venga por su iglesia, yo quiero que este templo quede vacío completamente. Aleluya. Que aquí no se quede ni uno, hermano. Gloria a Dios. Alaba lo que Él vive. Aleluya. No sé, hoy creo que vamos a hacer mini vigilia, porque hoy estoy como predicador. Adora lo que Él vive. En Mateo capítulo 25, Jesús habla de las 10 vírgenes. Escuche bien esto. De las 10 vírgenes, 5 prudentes, 5 insensatas. Ahora voy a entregar lo que Dios me ha dado para ustedes. Escúchenlo. Dice la Biblia: entonces el reino de los cielos será semejante a 10 vírgenes que, tomando sus lámparas, salieron
a recibir al esposo. Verso 2. Atención a eso. 5 de ellas eran prudentes y 5 insensatas. Viene Cristo, pone como ejemplo a 10 vírgenes y como si partiera la mismísima iglesia en 2 partes: la parte de las prudentes y la parte de las insensatas. La mitad de 10, 5 se van y 5 se quedan. ¿En cuál de los grupos se siente usted esta noche?

Oiga lo que dice el verso 5, el verso 3. Las insensatas. ¿Qué hicieron las insensatas? Tomando sus lámparas, ¿qué hicieron? No tomaron consigo aceite, tipo del Espíritu Santo. Yo oraba y le dije: Señor, ¿qué le digo a la iglesia? Escuche bien lo que le voy a decir, iglesia. El diablo ha desatado un arma letal contra los cristianos. Al diablo no le preocupa sacarte de aquí. No, ya el diablo se dio cuenta que eso no funciona. Es mejor tenerlos adentro. Al diablo no le preocupa que usted diga que no cree en Jesús. No, porque de alguna u otra manera su conciencia usted no la va a poder callar, que Dios es real y verdadero. Pero él ha desatado un arma que está destruyendo la iglesia. Y usted está, ¿verdad? ¿Cuál es? ¿Cuál es? Dígala. Anótela. Se llama

0: el descuido está asesinando la iglesia.
1: Adora a Dios, adóralo, adóralo, adóralo. Adora lo que Él vive. Manténgase adorando a Dios.
0: El descuido ha asesinado ministerios. El descuido tiene apagados los hombres en los altares. El descuido, aleluya, por el descuido hay ausencia de palabra de Dios en los ministros de nuestros días. Por el descuido ya no tenemos hombres de Dios que hablen de parte de Dios en los altares y despierten la conciencia de la iglesia durmiente de nuestros días.
1: Alábalo, alábalo, alábalo. Entra a las iglesias, gloria a Dios. La gente canta, la gente tiene un programa, la gente hace de todo, pero está descuidada espiritualmente. Las iglesias están llenas de evangélicos descuidados. Oh, gloria a Dios, en la iglesia está descuidada. Iglesia, oye, por favor, esto me decía el Espíritu Santo en mi corazón. Dile que mi iglesia está descuidada. Aleluya. ¿Sabe por qué? Hoy no tenemos predicadores llenos del Espíritu Santo, porque se descuidaron de la oración, se descuidaron del ayuno, se descuidaron de la palabra, se descuidaron de la santidad, se descuidaron, aleluya, de la obediencia, se descuidaron de toda la vida espiritual. Hoy lo que tiene es un montón de gente con Biblia en las manos. Los templos están llenos, pero de gente descuidada de la presencia de Dios. ¿Cuántos adoran a Dios? Vamos, vamos, vamos, hay que despertar. Hay que despertar. Hay que despertar. Gloria a Dios. La iglesia está descuidada.

mi alma te alaba, Jesús. A mí me da hasta dolor no oír de la iglesia, sino de los pastores. Yo ya no quiero seguir. Ay, hermano, es que la carga es demasiado fuerte. Si fue Dios el que te llamó, si fue Dios el que te llamó, ¿sabes qué Dios le dijo a Jeremías? Pelearán contra ti. Aleluya. Pero no te vencerán, porque yo estaré contigo, Jeremías, para librarte. ¿Cuántos adoran a Dios? A toda la iglesia del Señor. Óyeme bien, iglesia bendita, pelearán contra ti, pero no te van a vencer. El diablo peleará contra la iglesia, pero no te puede vencer, porque aquí está Dios para librar esta obra. Aquí está Dios para pelear tu batalla. Aquí está Dios para defenderte. Aquí está Dios para restaurarte. Aquí está Dios para llenarte del Espíritu Santo. Aquí está Dios en esta hora. Aquí está el Dios de la palabra. Oh, gloria a Dios. Óyeme bien, el diablo ha logrado meter en el peor descuido a la iglesia de Cristo. Oh, mi alma alaba a Dios. Aleluya. Y ahí está el diablo, gloria a Dios. Hasta puesto predicadores que digan: es suficiente con estar en la iglesia, por lo menos está en la iglesia. No, hermanito, ¿quién le ha dicho eso a usted? Eso es antibíblico. En la iglesia hay que estar ardiendo. En la iglesia hay que estar lleno del Espíritu. En la iglesia hay que vivir en santidad. En la iglesia hay que odiar el pecado. En la iglesia hay que apartarse del mundo. En la iglesia hay que vivir como nueva criatura. En la iglesia hay que poner en alto el nombre de Dios. ¡Adóralo! Descuido, descuido. Eso es lo que está pasando en la iglesia. Descuido. Un descuido total. Es triste ver cómo está la iglesia. Usted hace programas, programas de ayuno, de restauración, de visitación, pero nunca las cosas cambiarán mientras la iglesia esté descuidada. Yo he dedicado mi vida a predicarle a esta iglesia. He dedicado mi vida. Aquí hay gente que me conoce por años. Cada mes tengo una reunión con todos los líderes. En esas reuniones hemos llorado. En esas reuniones han habido derramamiento del Espíritu. En esas reuniones Dios se ha manifestado de una manera poderosísima. Y yo le hago después la pregunta: ¿y por qué no se ven tantos resultados? Por el descuido. Descuido. Estamos viendo el descuido como algo inofensivo, como algo que le puede pasar a cualquiera. No, hermano, uno es débil. Gloria a Dios, Dios me entiende. Aleluya. Y yo te pregunto, y cuando Él te diga: yo te di el Espíritu Santo para que tuvieras poder, autoridad, di mi nombre, que es sobre todo nombre, para que echara fuera demonio. Aleluya. Te di mi palabra. Te dejé mi palabra. Pero ¿qué es lo que está pasando? Que esta palabra se ha convertido en un amuleto, en un adorno. Tu Santo está contristado.
mucho dolor le tengo que decir, hay descuido en los predicadores, hay descuido en los líderes, hay descuido en la iglesia. Aleluya. Hay descuido. Hay descuido en los matrimonios, descuidos en la familia, descuidos en las damas, descuidos en los caballeros, descuido en la juventud de la iglesia. Yo me acuerdo cuando yo me convertí, iglesia amada, cuando yo me convertí, los cultos aquí eran de pie porque la gloria de Dios se derramaba. Aleluya, mi alma te alaba, Jesús. Los endemoniados entraban por esa puerta y los demonios no soportaban la gloria de Dios que se movía en medio de la iglesia. Los demonios decían: de aquí me voy o me quemo, gloria a Dios. Y los endemoniados eran libres, los enfermos eran sanos, los que estaban cautivos eran libres, la gente que estaba en depresión se iba lleno de paz, lleno de libertad para la gloria de Dios. Adora lo que Él vive, adora lo que Él vive, aleluya. Mi alma te alaba, Jesús. ¿Cuál es el error de la iglesia, de las cinco vírgenes insensatas? No tomaron aceite. No. ¿No es eso lo que está pasando en la iglesia ahora? ¿No es eso? ¿Dónde está la gente llena del Espíritu? Ah, pastor, pero es que mire, no me cuente cuentos. Arreglemos este asuntito hoy. Aleluya, aleluya, aleluya, aleluya. Mire, hermanito, da pena que, mire. No lo digo por jactancia, porque si me tuviera que gloriar, como dijo Pablo, me gloriaría de mis debilidades. Pero para la gloria de Dios, vengo predicando desde que, allá por el año 90, este bendito evangelio. Y desde que Dios me llamó a predicar, mire, prediqué en este altar enfermo, con gripe, con calentura, con dolor en el cuerpo. Siempre que mi pastor me decía: te toca predicar, David. Y no vaya a pensar usted que me avisaban 3-4 días antes, no, me avisaban 10 minutos antes de que empezara la predicación, porque mi pastor me decía: el predicador tiene que estar preparado, el predicador tiene que andar orado, el predicador tiene que tener mensaje de parte de Dios, al predicador no se le tiene que estar avisando, el predicador debe de estar conectado con el cielo. Alaba a Dios, aleluya. Oh, mi alma te alaba, Jesús. Pero ¿sabe cómo está el asunto hoy en día? Que usted le dice al hermanito: me predica hoy. Ay, pastor, lo siento, pero hoy tenía algo que hacer, ponga otro. Ay, mire, pastor, por favor, ¿por qué otro día me, mire, por qué no me avisa unas 2 semanas antes? Aleluya, porque está descuidado y está tapando su descuido, aleluya, con una excusa barata. Basta de descuido, gloria a Dios. Hay que arreglar nuestra vida delante del Dios de la palabra, porque si Cristo viene, te quedas.

esto no es solo aquí, hermano. Esto está pasando a nivel mundial. ¿Sabe qué es lo que la gente dice? Ojalá Dios levante predicadores que prediquen la palabra, que despierten al pueblo, que convoquen la iglesia. La iglesia está agonizando. Recuerdo las palabras de aquel gran siervo de Dios llamado Leonard Ravenhill. Él dijo con mucho respeto, pero ese hombre de Dios dijo: me da vergüenza ser parte de la iglesia de Cristo de nuestros días. Hoy usted mira los pecados en la iglesia como algo normal. Es más, hasta los adulterios hoy es normal. ¿Sabe qué están haciendo los adúlteros hoy? Cantando y predicando. Nadie les dice nada. Nadie. Nadie. ¿Qué dice la Biblia? Que el que se casa con la repudiada comete adulterio. ¿Qué dice la Biblia? Que el matrimonio es hasta que la muerte los separe. ¿Qué dice la Biblia? Y si se separan, quédense sin cansar. Ahora, si se muere uno de los dos, libre es el hermano para casarse. Y si no, vuélvanse a reconciliar, dice la Biblia. Pero ahora, ¿qué es lo que está pasando? Me da un dolor aquí en el corazón. Que yo he recibido llamadas de miembros que dicen: mi pastor lleva 3 matrimonios. ¿Y qué le vamos a enseñar a la iglesia? ¿Qué le vamos a enseñar? ¿Y si Cristo viniera hoy? ¿Por qué, Dios mío? ¿Por qué? ¿Por qué ha llegado a este punto? Por el descuido, te descuidaste. Todo el que anda allá afuera en el mundo, que estuvo en la iglesia, te fuiste porque te descuidaste. No culpes al que está a tu lado. La gente es experta cuando anda mal. Dice: es por culpa de fulano, es por culpa de mengano, es por culpa del hermano, es por culpa de la hermana. Mentira del diablo. La culpa no la tiene nadie. La culpa la tienes tú, porque te descuidaste espiritualmente. El que está agarrado de Cristo, dice la palabra, el que está en mis manos, ¿quién me lo arrebatará? ¿Cuántos alaban a Dios? El que esté en las manos de Cristo, no hay diablo que lo arrebate. Mi alma te alaba, Jesús. Aleluya. No hay nadie más poderoso que Jesús. No hay nadie más poderoso que el Espíritu Santo que está aquí en esta noche. Aleluya. Y si tú estás lleno del Espíritu de Dios, no hay demonio que te pueda arrancar. Aleluya. Del Cristo de la gloria. Oh, bendito sea el nombre de Dios. Por eso decía el apóstol Pablo: ¿quién me separará del amor de Cristo? Tribulación, angustia, persecución, hambre, escasez. Aleluya. Por lo cual, dijo Pablo, estoy seguro
ti que ni la vida, ni la muerte, ni ángeles, ni principado, ni potestades, ni lo presente, ni lo porvenir, ni ninguna cosa creada me podrá separar del amor de Dios que es en Cristo Jesús Señor nuestro. Oh, gloria a Dios. ¿Acaso Pablo vivía un evangelio diferente? ¿Acaso Pablo tenía un Cristo diferente al nuestro? No, Señor. El Dios de Pablo es el Dios de esta iglesia. El Cristo que servía a Pablo es el mismo Cristo

Escucha, iglesia amada. Verso 1, verso 2 y verso 3. Dice el escritor a los hebreos: por tanto, es necesario que con más diligencia atendamos las cosas que hemos oído. ¿Escuchó eso, hermanito? Es necesario. No es si usted quiere, tal vez, si se puede, vamos a intentarlo. No. Es una necesidad. Que atendamos las cosas que hemos oído. Atiende lo que dice esta palabra. Atiéndelo. No sea que nos deslicemos. Oh, bendita palabra. No importa el título que usted tenga. El diablo bota pastores, evangelistas, predicadores, hermanos de la iglesia, gente que profetizaba, gente que danzaba en la iglesia, gente que en algún momento le servía a Dios como Dios quería. Dice el escritor a los hebreos: no sea que nos deslicemos. En otras palabras, no te descuides, te puedes deslizar, te puedes deslizar. No tomes estas cosas así con liviandad. El consejo de la palabra se te está dando a tiempo. No es que yo soy fuerte, hermano, yo oro, yo ayuno. Escuche lo que le voy a decir en esta noche. Allá como en el año 91 o 90, había un hombre que vivía en la Urban Avenue y se metió con Dios. Me dijo: voy a entrar en unos ayunos sin entregar. 7 días de ayuno. Y ahí estaba, metido en 7 días de ayuno sin entregar. El último día le salió Dalila y cayó. Con 7 días de ayuno sin entregar, se deslizó. Es que no se descuide. Si usted está siendo tentado, corte. No se quede. Déjeme pensarlo, hermano. Escuchen esto, iglesia amada. Los pecados sexuales no se enfrentan, se huye de ellos. Escapa por tu vida. Por eso yo le digo a esta congregación: no me ande, hermanito, solo con una hermana que no es su esposa o no es su hija. No. Ay, hermano, pero no aguanto el frío y el bus parece que no va a pasar. Deje que se congele, pero llegue al cielo mejor. Que de hipotermia no se va a morir. Por allá hay un deli que se meta a calentar mientras el bus llega. ¿Cuántos adoran a Dios todavía, hermano? Este pastor, si se está

0: predicando como viejo, dirá usted. Yo prefiero que me mire viejo, pero que llegue al cielo, hermanito. Gloria a Dios. Porque los que yo tengo aquí no son ángeles. Pellizquese usted de carne y hueso. Pellizquese, hermanita. A ni uno de los que está aquí le miro ala yo. No. Ay, santo, mi alma te alaba. Verso 2. Escuche esta palabra. Porque si la palabra dicha por medio de los ángeles fue firme, o sea que se cumplió. Nada de que doblece, se cumplió, fue firme. Y toda transgresión y desobediencia recibió justa retribución. En otras palabras, recibió su castigo. Antes de que le vayas a fallar a Dios, acuérdate que si le fallas, vas a tener tu castigo. Pastor, pero Dios me ama. Sí, te ama, pero no le falles. Si le fallas, vas a recibir tu justa retribución, el justo castigo. Y no ande metiendo la mano usted, hermanito, porque donde Dios mete la mano, quite la suya, que usted no es más santo que Dios ni más bueno que Dios. Deje él al Dios de la palabra, que Dios sabe lo que hace, hermanito. Que hay gente que si Dios no le pone mano, se le va a perder, gloria a Dios. Porque hay gente que si Dios no le da su buena castigadita, se le van al mundo, hermano. Hay gente que Dios lo ha tenido que traer a la iglesia con un pie ciego, enfermo, destartalado. Y ahora, hermano, no quería jugar con el Señor, varón. Iglesia amada. Verso 3 y cierro. Pregunta la Biblia: ¿cómo escaparemos nosotros si descuidamos una salvación tan grande? ¡Qué bendita palabra esa! ¿Cómo? ¿Sabe qué es la palabra que resuena ahí? Descuido. No dice porque dejaste a Cristo, porque no quieres nada con Dios. No, dice descuido. Eso se está viendo en la iglesia como inofensivo. Hoy te lo voy a decir. Hay gente que está descuidada, que no se va a ir en el rapto de la iglesia. ¿Cómo, pastor? Dice la Biblia aquí. ¿Cómo escaparemos nosotros si descuidamos una salvación tan grande? Te la dieron, agárrala. Y cierro. Si Cristo viniera hoy, ¿estás preparado? Si no lo estás, corre a este altar porque voy a orar por ti. Corre. No, yo no sé. Corre. Avanza. Que el diablo le ha tendido una red a la iglesia. silla si es necesario, hermanito. Que hay personas que parecen que estuvieran llenas de la gloria de Dios. Parece. Parecer no es lo mismo que estarlo.
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aleluya, gloria a Dios. Qué bueno Dios, digno de ser. Ay, Dios mío. Muy buenas tardes. ¿Cómo se encuentra usted en esta bella y hermosa tarde de día viernes? Damos gracias a Dios. Dios bendiga al hermano Héctor Alcides Argueta. Muchas bendiciones. Bendiciones para su vida. Bendiciones para usted que está tomando un cafecito o está cenando ya a estas horas de la tarde. Ya son las 4:19. Vamos ya, como quien dice, en la recta final

0: al mismo tiempo. Así que bueno, muy buenas tardes, muy buenas noches, depende de donde usted se encuentre. Que el Señor le bendiga, bendiga vuestra vida y bendiga todo lo que usted estará emprendiendo, todo lo que usted hará el resto de la tarde. Que Dios bendiga vuestra vida, Dios sea dándole la fortaleza, que Dios sea ayudándole, fortaleciéndole y guiándole. Recuerde, Dios tiene el control de todo y en todo momento. Así que démosle gracias al Señor por sus bondades y su fidelidad para con nosotros. Recuerde, ay Dios mío, recuerde que Dios está allí con usted en todo tiempo. Así que en esta hora le vamos a dar gracias por todas sus bondades y su misericordia.
1: Hijo, levántate,
0: miren que esto no me quiere funcionar y me está dando un poco de problema. Vamos a ver. Dios bendiga a cada uno de los oyentes que está allí en sintonía. Que sea Dios dándole la fortaleza, la fuerza y la guía en todo tiempo. Así que bueno, vamos a ver quién me va a decir, hermana María, yo quiero tal alabanza. Mientras usted se decide, le voy a dejar mi tierra norteña.

Ahí teníamos a Marino deleitándonos y animándonos con esa linda alabanza. Mi tierra norteña. Así que bueno, muy buenas tardes, muy buenas noches. Depende donde usted se encuentre. Que sea Dios bendiciéndole, ayudándole, sacándole en victoria. Y también sea Él ayudándole en todo momento. Recuerde que usted tiene a un Dios de poder. Dios bendiga a mi hermana Noemí de Alfaro. Muchas bendiciones. Bendiciones a mi hermano Rudy Padilla también. Dios me le bendiga. Dios bendiga a toda la linda y bella audiencia internacional como nacional. Que sea Dios bendiciendo vuestras vidas. Que sea Dios dándole a usted siempre esa respuesta que está esperando. Agradecimiento con ustedes.

Pues ya, gloria a Dios. Ahí teníamos esa linda y bella alabanza. Agradecimiento. ¿Cuántos y cuántas? Ay, Dios mío, bueno, Dios bendiga a cada uno de ustedes, Dios bendiga al hermano Víctor Manuel Pineda, ya le vamos a buscar alabanza y con mucho gusto se la vamos a complacer en esta tarde. En esta tarde también quiero hacerle una cordial invitación a usted, sí, usted que está allí, a que se toque el bolsillo. Es hora de colaborar con la radio, es hora que usted diga, yo voy a dar una ofrenda especial, yo quiero ser parte del ministerio Elohim y voy a dar una ofrenda. Usted ponga allí lo que Dios le ha puesto en su corazón. Así que necesito de un patrocinio en esta mañana. Necesito que usted me diga, hermana María, yo voy a patrocinar ese espacio, me estoy gozando y quiero tales alabanzas. Así que, bellezas, hermosuras, la radio necesita de sus ofrendas, continuar predicando la palabra. Le invito a usted a que me diga y reporte su sintonía también. Así que le voy a dejar con Emmanuel Amándote.

Gracias, aleluya. Muy buenas tardes. Ahí teníamos Amiga Mujer y también Mundo Malo. Ya voy a complacer con alabanza, las disculpas, ya la tenemos aquí. Será una de las últimas alabanzas que estaremos escuchando. Y luego vamos con su programa radial desde el templo, Pan y Vida a las Naciones, y es una palabra a tiempo. Y luego venimos con Mujer Valiente, a las 7, Música Variada, y a las 8, Fuego de Dios. Así vamos las siguientes horas. Espero en el Dios Todopoderoso que usted se esté gozando.

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0: nombre del Señor, que mi hermano Edgar le da con toda la batería, hermano. Y yo me gozo, hermano, junto con todos mis hermanos. Así amo a mi hermano pastor. Y hermano, va creciendo esto, hermano. Ya tenemos a hermano Saúl también, que toca la batería. Hermano Edgar. Hermano Andy también toca un poco la guitarra. Y bueno, vamos creciendo, gracias al Señor, hermano. Y le damos a mi hermano pastor para que continúe con la bendición.
1: Gloria a Dios. Dios bendiga, hermanos. Vamos a poner de pie, gracias, hermano Quique. Gracias. Gloria a Dios. Saludamos a todos los oyentes de Radio Laín, televidentes, y cantamos bienvenido a esta iglesia que te ama. Amén, hermanos. Dele la mano a su hermana, a su hermano, y dile al hermano bienvenido. Amén. Gloria a Dios.

Saludamos a pastores, amigos, televidentes, a todos los que se van a conectar esta preciosa tarde. Dios les bendiga. Vamos a orar por la palabra del Señor. Amén. Padre que estás en los cielos, gracias Padre por todo lo bueno y maravilloso que tú nos das. Nuevas son cada mañana y grande es tu fidelidad. Espíritu Santo, háblanos a través de tu palabra. Envíanos tu bendición en esta preciosa tarde. Amén. Vamos a iniciar, hermanos, con las epístolas a Timoteo. Capítulo 1. Estaremos todos los viernes aprendiendo más de las epístolas del apóstol Pablo a Timoteo. Arrancamos con la primera epístola, capítulo 1 y verso 1 al 6. La sana doctrina es el tema de hoy. Y el título es la piedad. Amén. Capítulo 1 dice: Pablo, apóstol de Jesucristo por el mandato de Dios nuestro Salvador y del Señor Jesucristo nuestra esperanza, a Timoteo, verdadero hijo en la fe, gracia, misericordia y paz de Dios nuestro Padre y de Cristo Jesús nuestro Señor. Como te rogué que te quedases en Éfeso cuando fui a Macedonia, para que mandases a alguno que no enseñasen diferente doctrina, ni presten atención a fábulas y genealogías interminables que acarrean disputa más bien que edificación de Dios, que es por fe. Así te encargo ahora, pues el propósito de este mandamiento es el amor nacido de corazón limpio y de buena conciencia y de fe no fingida, de las cuales cosas, desviándose algunos, se apartaron a vana palabrería. Puede sentarse, hermano. Esta epístola fue escrita en el año 65 después de Cristo. Amén. Y fue dada por el apóstol Pablo. Se cree que fue escrita en la prisión, en su primer encarcelamiento. Hay dos epístolas. Y la primera, como dije, hermanos, fue escrita, hermanos, por el apóstol Pablo a este varón de Dios, hijo de la fe, que fue dejado en Éfeso para que pastoreara la iglesia y para que ordenara las cosas que no estaban bien expuestas ahí en la iglesia. Amén, hermano. Entonces, hermanos, podemos decir que tanto la primera epístola como la segunda pueden ser unidas. Y en ellas el apóstol Pablo da instrucciones en cuanto a la conducta, en cuanto a la fe, en cuanto a la doctrina, en cuanto, hermanos, en cuanto también a la vida familiar, y también en cuanto a los requisitos, hermanos, de los pastores, de los obispos, de los ancianos. Yo quiero que vaya conmigo a Hechos capítulo 20 y verso 29, por favor.
una advertencia contra la falsa doctrina. Vamos a ir suaves porque es una enseñanza de la palabra del Señor que requiere que vayamos pausados para aprender la palabra del Señor. ¿Cuántos quieren aprender? Capítulo 20, Hechos 20, 29. La palabra del Señor dice, hermanos, y aún leemos el verso 27, que dice, porque no he rehuido anunciaros todo el consejo de Dios. Por tanto, mirad por vosotros y por todo el rebaño en que el Señor, el Espíritu Santo, os ha puesto por obispos para apacentar la iglesia del Señor, la cual Él ganó por su propia sangre, a su nombre gloria. Verso 29. Porque yo sé que después de mi partida entrarán en medio de vosotros lobos rapaces que no perdonarán al rebaño. Amén, hermanos. Vemos aquí, hermanos, la advertencia del apóstol Pablo a los obispos, a los líderes de la iglesia de Éfeso. Y cuando Pablo se despidió de ellos, cayó preso, fue llevado a Roma, y en ese tiempo que Pablo estuvo preso en Roma, y que Pablo no la podía controlar a la iglesia porque estaba preso, se levantó en la iglesia de Éfeso lo que Pablo les advirtió. Amén. Se levantaron falsos maestros, falsos profetas, engañadores, lobos rapaces, amén, que no perdonarán el rebaño. Y entonces Pablo, cuando está, se da cuenta, hermanos, lo que le había pasado a la iglesia de Éfeso, entonces mandó a Timoteo para que corrigiera, para que ordenara, para que volviera la iglesia a la sana doctrina. Amén, hermano. Entonces, vemos aquí en el verso primero que dice: Pablo, apóstol de Jesucristo, por mandato de nuestro Dios y Salvador y del Señor Jesucristo, nuestra esperanza, a Timoteo, verdadero hijo en la fe. Amén, hermano. Es interesante cómo Pablo demuestra su paternidad apostólica, es decir, el sello de su autoridad, su llamado por Dios, nuestro Padre. Es importante porque el líder espiritual confiable tiene que tener estas señales de su llamado. En otras palabras, hermanos, el verdadero líder entra por la puerta, a su nombre gloria. Y la señal de un verdadero líder es, hermano, que no está interesado en cosas materiales más que servir a su Señor. El verdadero líder no es un hombre lisonjero que anda repartiendo besos, que anda abrazando gente y con lisonjería se gana el amor del pueblo. El verdadero líder es aquel que exhorta, que amonesta, que cuando alguien se ha desviado lo vuelve a meter, a su nombre gloria, que busca que las cosas de Dios sean transparentes, que los hombres conozcan a Dios y no una religión.
que los hombres aprendan a conocer a Dios a través de la oración, a través de una experiencia personal con Jesucristo. El verdadero líder de Dios es aquel que está interesado en que tú vayas al cielo. A su nombre, gloria. Dele palmas al Señor esta tarde. Amén. Vemos, hermanos, cómo el apóstol Pablo les había advertido a la iglesia de Éfeso acerca de los falsos maestros. Cuando Pablo se despidió de la iglesia, los llamó a los ancianos y les advirtió que después de su partida se levantarían lobos, que no perdonarían el rebaño, es decir, maestros que no son de Dios. Timoteo había sido ganado para Cristo por el apóstol Pablo, y era un hombre que amaba al Señor con todo su corazón. Amén. Por eso, hermanos, en el verso 2, Pablo da un testimonio de quién es Timoteo y dice así, mire, léalo conmigo. A Timoteo, verdadero hijo en la fe. Verdadero hijo en la fe. Porque, hermano, Pablo sabía quién era Timoteo. Un joven que se crió a los pies de su abuela y de su madre. Su padre no era creyente, era un griego. Pero eso, hermano, no impidió que Timoteo conociera la palabra del Señor. Tuvo una familia cristiana. Tuvo una abuela que le enseñó la palabra, que le enseñó, que lo instruyó. Y en el momento de Dios fue llamado por el Espíritu Santo al ministerio, a su nombre gloria. Aquí Dios no quiere buenas personas, ni buenas personas, digo, buenas personas con buenas intenciones. Aquí lo que Dios llama, lo que Dios busca, son personas que se dejen guiar por el Espíritu Santo de Dios y permitan, hermanos, pagar el precio del pastorado, pagar el precio de ser líder. Porque muchas veces la gente anda buscando aplausos, anda buscando dinero, anda buscando fama, anda buscando cámara. Amén, hermano. Pero el verdadero líder de Dios no busca nada de eso. Aquel que viene a servir a Dios no viene pensando en que lo van a tomar fotos y lo van a sacar en el Facebook. El que viene aquí viene temblando. A su nombre, gloria. Viene humilde, viene reconociendo que Él no es nada, pero Dios es grande. Alabado sea su nombre, aleluya. Viene sintiendo que no puede, pero con Dios sí puede. Que no puede, pero con Dios sí puede. Viene pidiéndole a Dios que ponga palabra en su boca. Por eso Pablo dice, Timoteo, verdadero hijo en la fe. ¿Cuántos verdaderos hijos hay aquí en la fe, hermano? Verdadero hijo en la fe. Hermanos, hermanos, porque la fe se puede fingir. La fe, el hombre puede, hermano, el hombre es un camaleón. De acuerdo a la realidad que vive, así mismo se disfraza. Amén. Hay quienes aprenden a llorar, hay quienes aprenden a orar, hay quienes pueden aprender muchas cosas del Evangelio y no ser verdaderos. Y no ser verdaderos. Verdadero hijo en la fe. Qué importante es ser un verdadero hijo en la fe. Qué importante, hermano, porque, como dije al principio, hermano, hoy por hoy hay muchos falsos maestros, hay muchos falsos apóstoles, hay muchos falsos ministerios, amén, que no perdonan, que no aman, que no cuidan, que no protegen
que no pelean por la oveja, que no hacen, hermano, el vallado, que no cierran la puerta, a su nombre gloria. Más bien, como dice la palabra, son hombres y hombres que aman el vientre. Hubo alguien que dijo, mire, ¿y qué me van a dar? Por ahí andan diciendo alguien que cobra $300 por mensaje. Amén. $300. Más un hotel de 5 estrellas y un carro para moverse. Amén. Imagínense, hermano, cuánto le puede costar a la iglesia un predicador de $300 la hora. Y hay de esos, hermano. El día sábado estuve en un velorio. Y qué feo es no pertenecer a ninguna iglesia. Ese varón lo ganamos nosotros en el camino. El Señor me dio esa misión de ganarlo, de reconciliarlo y de ponerlo en las manos del Señor. Amén. Tanto él se había separado de su esposa como la esposa ya no se congregaba. Entonces él, separado de la esposa, le vino la enfermedad de los pulmones y bueno, cayó grave. Y estando grave, la ex esposa me habla y me dice, mire, fulano está grave, vamos a verlo, le digo, vamos a orar por él, vamos a reconciliarlo, porque yo siempre que hablaba con él decía, mira, volví al Señor, deja el pecado. Pero cuando a uno no le pasa nada, sigue de rebelde, ¿verdad, hermano? Porque somos rebeldes, hermano. Nada nos cuesta ser obedientes, nada nos cuesta estar en la casa de Dios, humildes, pero somos rebeldes. Nos dicen, ven a orar los lunes, no venimos. Y no se enojen conmigo, pues, porque yo les amo en Cristo Jesús. Les aseguro que les digo hoy más tarde, quédense al culto de las 6 porque vamos a orar. Muchos se van a ir porque somos, dígamelo, rebeldes. Somos, pero vaya, esas cosas pequeñas, ¿a quién les dejan a la mujer y se van? Y agarran otra, siendo evangélico. Y ya la iglesia para ellos no cuenta. El pastor no cuenta, dice que ellos que se congregan en la radio. ¿Aló? Hay muchos evangélicos que se congregan en la radio, hermano. Yo no me enojo que me oigan, pero eso no sirve para nada. Entonces, hermano, cayó enfermo. Claro, como no tiene iglesia, ¿quién lo asiste? Dios me puso. Me fui, hermano. Murió. Pero antes que muriera, se reconcilió, oré por él para que lo llevara el Señor. Luego me dice, ya murió. Venga a hacer el culto, amén. Y le digo a Yader, Yader, ayúdame, llévate el teclado, vámonos, amén. Y fue una gran bendición. Fuimos al cementerio y lo dejamos en las manos del Señor. Amén. Pero la pregunta es, hermano, cualquiera puede decir, si mandan un sacerdote a una casa, él tiene una cuota. ¿Aló? Pregúntale a un católico si manda sacerdote va de gratis a la casa. Aunque sea la comida le dan. No creo, le dan algo. Pero nosotros no andamos pidiendo eso. Es posible que ni gracias nos den. ¿Amén? Gastamos gasolina, gastamos tiempo, enfermos, pero vamos a hacer la oración. Porque esa es la iglesia verdadera. Ese debe ser el líder verdadero. Que no ande buscando premios terrenales, que no ande buscando plata ni oro. Como dijo Pedro, no tengo plata ni oro, pero lo que tengo te doy. En el nombre de Jesús, aleluya. Usted tiene un tesoro que se llama Cristo. Y su obra no está supeditada solo a esta iglesia,
Su obra está en el parque, su obra está en el vecino, su obra está en la colonia, en el bus donde haya necesidad y hay que presentar el evangelio y hay que orar por alguien y hay que ministrar la palabra. Ahí tiene que usted intervenir y no pedir nada, porque la obra, el que paga está arriba en el cielo. Él paga bien a su nombre en gloria. No ande pidiendo migajas en la tierra. No ande pidiendo migajas aquí, porque papá le va a pagar. A su nombre y gloria. Amados hermanos, una iglesia sana es aquella que tiene una sana doctrina. Una iglesia sana es aquella, hermano, donde el pastor es un temeroso de Dios. ¿Me está escuchando? Una iglesia sana es aquella donde sus líderes aman al Señor y aman las almas. Aman al Señor y aman las almas. Sigamos, por favor. A su nombre y gloria. Lo que edifica por la fe. Verso 3. Como te rogué que te quedases en Éfeso, cuando fui a Macedonia, para que mandases a algunos que no enseñen diferente doctrina. Aleluya. Por eso, hermanos diáconos, diaconisas, yo los quiero ver allí aprendiendo doctrina. Porque yo no quiero que en el día de mañana usted le den el privilegio aquí y aparezca con otra cosa. Amén. Y no se vaya a enojar si le quitamos el micrófono. Y se no vaya a enojar que después ya no le den privilegio aquí. Porque usted se está desviando. Porque para eso está el pastor, para corregir que las cosas no se salgan de su lugar. Entonces, hermano, Pablo, como era el padre de la iglesia, era el hombre que había, era el fundador de la iglesia, no podía permitir que gente, hermano, falsos entraran a la iglesia y empezaran a enseñar otra cosa fuera del evangelio. Por eso Pablo le manda a Timoteo y le dice: te rogué, te mandé a Éfeso para que enseñes, para que corrijas, para que quites a los que están enseñando diferentes doctrinas. Amén. ¿Por qué? ¿Qué es lo que enseñaban? Enseñaban fábulas. Amén. Hay predicadores haraganes que por no leer la Biblia, ahora con la inteligencia, esa inteligencia del teléfono, ahí sacan el mensaje. ¿Aló? Y no les importa que lo que la máquina está diciendo sea mentira, porque no son llamados, porque no se humillan, porque no oran, porque no buscan de Dios a su nombre y gloria. Y piensan que subir a un púlpito es como, hermanos, estar delante de cualquier gente. Usted no es cualquier gente, usted es la iglesia de Jesucristo. Usted es el amado de Dios, usted es hija de Dios, aleluya. Y el pan que tiene que usted recibir no tiene que ser pan leudado, no tiene que ser pan envenenado. El pan que usted tiene que recibir es pan del cielo. A su nombre, gloria. Usted tiene que anhelar pan del cielo, no pan leudado, no pan envenenado, no pan que no alimenta. Amén. Porque nosotros no somos comunicadores, somos mensajeros. Y no mensajeros de cualquier cosa, somos mensajeros del cielo. A su nombre y gloria. Amén, iglesia, dale palmas al Señor. Somos mensajeros del cielo. Y el mensaje que nosotros predicamos no es mi mensaje, no es mi palabra, es la palabra de Dios. Es lo que Dios quiere decirle a usted y decirme a mí, a su nombre y gloria. Por lo tanto, hermano,
Yo no puedo venir aquí a predicar cualquier cosa, ni a hablar de cualquier cosa. Amén. Aquí yo tengo que traer palabra de Dios. Y entonces lo que enseñaban en Éfeso eran fábulas. Y la fábula, bueno, son cosas de la naturaleza, de los animales. Hablaban genealogías. Hablaban de cosas, hermano, astrales, interminables, que acarreaban disputas. Amén. Es decir, que la gente que iba al culto salía hablando, peleándose, unos a favor y otros en contra. Porque donde no está el Señor, hay un movimiento extraño, hermano amado. Hay algo, hermano, que no es de Dios. Hay algo carnal. Hay algo, hermano, que la gente no está, está confundida. Y la palabra de Dios no es para confundir a nadie. La palabra de Dios no es para que la gente salga brava, enojada, salga estorbada, no. La palabra de Dios es para edificar el alma, para fortalecer el espíritu, para llenarnos de gozo, para aumentarnos la fe. No nos congregamos para venir a pelear. No nos congregamos para salir estorbados. Nos congregamos para decirle al Señor, gracias por este culto. Me fue, aleluya, recibí fortaleza de Jehová. Alabado sea su nombre. Hermanos, la meta suprema de toda institución bíblica no solo es información, conocimiento. No. Más bien es una palabra que sacude el alma. Que nos lleve al arrepentimiento. Amén. Cuando un mensaje está lleno del Espíritu Santo, nos arrepentimos en la iglesia. Porque el arrepentimiento es todas las veces. Todas las veces nos estamos arrepintiendo. Usted se arrepintió la primera vez, pero usted tiene que seguirse arrepintiendo todo el resto de su vida porque no es perfecto. Todos los días nos arrepentimos. ¿Cuántos se arrepienten todos los días? Y arrepentir es cambiar de mente y cambiar de acción. Si usted viene a un culto y salió igual, no se arrepintió. Pero si usted viene al culto y dice, sí, es cierto, he hecho lo malo, ya no lo voy a hacer. Se está arrepintiendo. La palabra está calando. La palabra está generando pensamientos y acciones positivas. Pero si usted viene aquí y no se arrepiente y sigue igual, entonces, hermano, lo que usted escuchó fue una fábula. Usted solo fue informada de algo, como quien ve el noticiero. Amén. Vaya que aún el noticiero, si son noticias malas, se le va el sueño y se aflige mucho. Pero la palabra de Dios no debe solamente ser una información. La palabra es para convertir el alma. La palabra hace sabio al sencillo. La palabra limpia. La palabra, lo que está fuera, lo vuelve a meter. Lo que está inmundo lo limpia. A su nombre gloria. Amén, iglesia. La palabra debe de llevarnos al arrepentimiento. No es una información la que venimos a recibir. Es la palabra de Dios. Y por eso, hermano, viene Pablo y le dice a Timoteo, le vas a decir a los líderes que predican en el ministerio cristiano, ya se obligaron, ¿verdad?, que no vayan a predicar fábulas. ¿Aló? Que lo que ayer oyeron por Facebook lo vienen a predicar aquí. No, eso no. Decirle a los obreros del ministerio cristiano que se pongan de rodillas y que el día que les toque predicar, que ayunen. Y que lean la Biblia. Y que vengan a predicar palabras de Dios, a su nombre y gloria. Para que el pueblo sea edificado. Para que la fe sea genuina. Para que la gente no se fundamente en mentira, sino en la verdad de la palabra de Jehová. A su nombre y gloria.
Aquí no venimos a aprender de hermanos de que si el cerdo tiene 5 patas. Aquí no venimos a aprender, hermano, que las cosas astrales. Lo que usted y yo necesitamos es palabra de Dios. Y por eso, hermano, dice Pablo aquí, léalo conmigo, porque es el tema, no es conmigo. Estaban enseñando que fábulas. Ni presten atención a qué. Fábula. Y genealogías interminables que acarrean disputas. Más bien que edificación de Dios, que es por fe. Amén. Así te encargo ahora, Timoteo, que vayas. Que vayas y ordenes las cosas. Porque no se busca aquí, hermanos, grandes conocedores. Lo que se busca es personas convertidas, verdaderos hijos en la fe. A su nombre, gloria. Si el Espíritu Santo viniera a mandar un ángel y lo pasara a ustedes acá, al frente de este ministerio, que el Espíritu Santo diga: este es verdadero hijo en la fe, este es verdadero hijo en la fe, esta es verdadera hija. O que diga el ángel: no, este no es verdadero hijo de la fe, este no, porque no buscamos, hermanos, más que la gente conozca a Jesús y sean verdaderos hijos en la fe. O sea que si hay verdaderos hijos en la fe, hay mentirosos en la fe. ¿Creen ustedes que hay mentirosos en la fe, hermano? ¿Creen ustedes que hay mentirosos en la fe? Claro que sí. Así como hay verdaderos, hay mentirosos. Y por eso Pablo habla y dice: miren, los verdaderos hijos en la fe no andan predicando fábulas, no andan predicando genealogía. Ellos se limitan a predicar lo que es la palabra del Señor. Aleluya, bendito y alabado sea su nombre. Amén. Hermanos y amigos, hoy estamos en días peligrosos. La gente ya no ama la palabra. La gente no quiere oír palabras sanas. La gente quiere oír astralidades. La gente quiere que la colman de bendiciones. La gente quiere que le digan: usted mañana va a tener 100,000 pesos en la bolsa. Hay gente que dice: mire, usted, le veo que le van a dar la visa para irse para Estados Unidos. Amén. Y esas iglesias están colmadas. Hay iglesias donde venden el diezmo ungido, le llaman ellos. O la rosa ungida. Se la dan a la gente: deme tanto, ponga la rosa en su negocio y va a ver cómo va a vender. ¿A dónde está eso, hermano? ¿A dónde está eso que usted va a poner una rosa? Digamos, nos vamos a quedar sin rosas aquí, hermano. ¿A dónde está? Pastor, deme las flores me voy a poner en el cuarto donde veo al diablo. ¿Creen ustedes que las flores van a detener al diablo? ¿Sabe quién detiene al diablo, hermano Toño? Su verdadera fe. Que usted sea verdadero hijo, allí usted va a detener al diablo. No es el Salmo 91. Eso es religión. No son flores. Para nada. No. No se equivoque. Si usted está en fornicación, está en adulterio, está robando, está mintiendo, usted tiene 2 mujeres, ¿cómo el diablo no va a estar ahí? Se puede llevar todas las rosas de la iglesia, se puede llevar las sillas, se puede llevar el púlpito, se puede llevar el pañuelo donde el pastor se limpia la cara, pero eso no tiene nada. Lo que detiene el diablo son verdaderos hijos en la fe. Aleluya. Usted tiene que ser verdadera hija en la fe. No sea imitación de nada. Usted y yo somos verdaderos hijos en la fe. A su nombre, gloria. Amén. Usted es verdaderamente hijo en la fe. Amados hermanos, es importante. Vamos a la palabra, San Juan 8, 31 y 32, por favor. San Juan 8,
31 y 32. Vamos a ver quién es un verdadero hijo en la fe. San Juan 8, 31 y 32. ¿Cuántos tienen ahí la palabra?

Dijo entonces Jesús a los judíos que habían creído en él: si vosotros permaneciereis en mi palabra, seréis verdaderamente mis discípulos. Amén, hermano. Antes de obrar, usted tiene que acordarse de la palabra. Antes de hablar, acuérdese de la palabra. Antes de tomar una elección, de elegir para hacer algo, debe de acordarse de la. Hermanos amados, hemos encontrado un montón de gente en estos lugares y en todos que se llaman evangélicos. Evangélicos que no se congregan, evangélicos que no oran, evangélicos que no ayunan, evangélicos que no tienen en cuenta la palabra de Dios. Amén. Pero yo dije que son evangélicos solo porque una vez allá fueron a una iglesia, pasaron un altar y cree que eso es suficiente. Amén. Evangélicos, óigame bien, que viven peor que el mundo y que hacen cosas peores que el mundo. Entonces, hermano, los verdaderos hijos de la fe, los verdaderos cristianos, son aquellos que permanecen en la palabra. La palabra permanecer es ponerme encima, ponerme, acorazarme de la palabra, a su nombre y gloria. Acorazarme, vivir en la palabra. Permanecer no es, hermano, estar lejos. Permanecer es estar ahí. Así como usted permanece en su casa, así como usted permanece en su trabajo, así como usted permanece, hermanos, en su iglesia. Permanecer es no desviarme. Permanecer es tomar en cuenta lo que es la palabra, su nombre y gloria. Le pregunto esta tarde, ¿tomó en cuenta la palabra de Dios este día para tomar alguna decisión? ¿Tomó en cuenta la palabra de Dios para contestarle a alguien que venía bravo y que usted tuvo que responderle? ¿Tomó en cuenta la palabra o le respondió de acuerdo al mundo? Porque usted puede decir como aquello que, mire, yo soy evangélico, pero el cuerpo que tengo no. ¿Aló? Yo soy evangélico, pero las manos que tengo, esas. Aleluya. Y sale el viejo hombre, ¿va, hermano? Y le va, mira, ¿cómo me querés? ¿Como evangélico o como el que era antes? ¿Cómo me querés? ¿Como el que era antes? Prepárate, porque antes yo mataba. Mire que Pedro no tomó en cuenta la palabra cuando le cortó la oreja a Malco. ¿Cree usted que le preguntó al Señor, le quito la oreja? ¿Qué le pasó a Pedro ahí? ¿Le salió el viejo? El viejo Pedro, porque lo andamos siempre. El viejo Pedro salió y dijo, yo creo que este Pedro era bueno para el corvo, hermano Toño. A saber a cuántos había mandado al otro lado, ¿va? La Biblia no dice, pero para que le haya volado la oreja a ese hombre, y rápido, pues. Ese hombre usaba rápido la espada, hermano. No, ya la sabía usar el tipo. Y mire que el Señor tuvo que reparar lo que Pedro. Yo creo que cayó al suelo la oreja temblando, hermano. Y el Señor dijo, ¿qué hiciste, Pedro? Se la puso otra vez al hombre. Aquí no ha pasado nada, aleluya. Hermano, hay cosas que tú y yo las hacemos en la carne y Dios las repara. A su nombre y gloria. Y Dios la repara. Usted y yo ensuciamos el agua y el Señor la limpia. Porque te ama. Porque me ama. A su nombre y gloria. Hermano. El Señor sacó la cara por Pedro. Lo regañó. Hermano. Permanecer en la palabra no es aprender coro, el chorro de coro, y está bueno que los aprendamos. Permanecer en la palabra es vivir con fe todo el tiempo. Es levantarme con fe y acostarme con fe. Es caminar con fe todo el día. A su nombre gloria.
No es la señal, no es la señal que las hermanitas que se ponen en el, porque quienes dicen, es la señal, dicen los pastores proféticos. Así que la hermana anda con el paño blanco todo el día, y algunas de paño blanco las han cachado robando en las tiendas. Porque el paño puede ser santo, pero ellas no son santas. Amén, hermano. Y vea lo que dice acá. Siga leyendo conmigo. Si permanecéis en mi palabra. Amén. En mí. Es lo que le dijo Jesús a aquel hombre. Porque le dijo, el hombre habló, bienaventurados los pechos que mamaste. Amén. Resaltando a María. Y le dijo el Señor, antes le dijo el Señor, más bienaventurado es aquel que oye y oye a mí y la obedece. Aquí no hay privilegios, hermano. Aquí no hay privilegios, aquí solamente dice la verdad. El verdadero hijo de la fe no anda hablando fábulas, no anda hablando genealogía. El verdadero hijo de Dios habla la palabra de Dios, pero también obedece la palabra de Dios y vive la palabra de Dios. ¡Alabado sea su nombre! El verdadero hijo de la fe no anda escuchando fábulas. Tenga cuidado con todas las fábulas que hay en Facebook, hermano. Tenga cuidado con esa genealogía, con esa... No, hermano. La fe se vive. La fe se practica. La fe se vive. A su nombre y gloria. El justo por la fe vivirá, dice la palabra. La fe se pone en práctica. Luego sigue conmigo. Y conoceréis la verdad. El que vive en la palabra, el que vive la palabra y la obedece, conoce la verdad. A ese no le andan con fábulas ni con cuentos de vieja. Ese se para en la palabra. A su nombre hay gloria. Y conoceréis. ¿Cómo pretende usted conocer a Dios si no conoce la palabra? ¿Cuánto tiempo le dedica usted a la palabra de Dios? La Biblia es un libro empolvado en su casa, que toda la semana no la escudriña para nada. Amén, hermano. Conoceréis la verdad, y la verdad os hará libres. Porque es la palabra la que educa la mente. Es la palabra la que me limpia las malas palabras. Es la palabra la que me quita los malos pensamientos. A su nombre de gloria. Es la palabra la que me corrige. Y qué bueno es que Dios me corrija, porque Él me ama y soy hijo de Dios. Amén. Hermanos, cuando nosotros creemos a la palabra, nuestro corazón es cambiado y nuestra mente. Amén. Hay muchos que tienen un gran conocimiento bíblico, pero sus vidas no han sido cambiadas por la palabra. Es decir, la palabra no ha sido tomada en cuenta. Jesús los llama personas, hermanos, que no conocen la libertad. No conocen la palabra. Hermanos amados, la única justificación para tener confianza en la salvación es ser genuinos creyentes. Obedecer la palabra. Lucas 21:19. Vamos a la palabra. Lucas 21:19. Vamos a ver. Lucas 21:19. Solo retroceda un poquito, hermano. Y dice la palabra del Señor. Amén. Con vuestra paciencia ganaréis vuestras almas. Mire, hermano. Con vuestra paciencia ganaréis vuestras... Hermanos amados, qué importante es pedirle a Dios paciencia. A su nombre, gloria. Porque el creyente es aquel que espera en Jehová. ¿Cuántos esperan en Dios?
que esperan en la palabra, que esperan las promesas a su nombre y gloria. El verdadero creyente no anda, hermanos amados, tomando decisiones a la loca. El verdadero creyente no se va a la iglesia por un problema. Tiene paciencia. Sabe que las cosas van a cambiar y Dios las va a cambiar porque Él es poderoso. Pero el que no está fundamentado en la palabra, lo primero que pierde en las iglesias es la paciencia. Y ya no vuelve. Amén. Si la palabra fue dura, si la palabra fue exhortativa, si la palabra les pegó en el corazón, si la palabra la vieron como regaño, se van enojadas, hermano. Se van enojados. Y como no tienen paciencia, hermano, no. Hay quienes, hermano, quieren que Dios los sane ya. Y que si Dios no me sana, yo me voy. Que si Dios no me hace esto, yo me voy. Y así hay un montón de gente, hermano. Pero aquí dice, la paciencia ganaréis vuestra. ¿Qué es lo que usted gana con la paciencia? Gana que Dios tenga misericordia de usted. Que Dios, en el momento que usted menos espere, le va a hacer el milagro, a su nombre de gloria. Porque no es el tiempo suyo ni mío. Es en la voluntad del Señor, es en el tiempo de Dios, es cuando Él dice y no cuando yo quiera. Amén, amén. Tenga paciencia en la obra de Dios. Permanezca en la palabra. Créale a la palabra, su nombre es gloria. Obedezca la palabra. Para que usted tenga libertad. Para que usted conozca la verdad. Sigamos leyendo, hermano, porque vamos a estar mucho tiempo con Timoteo aprendiendo la palabra. Dice la palabra, pues el propósito de este mandamiento es el amor nacido de corazón limpio y de buena conciencia y de fe no fingida. Tres cosas que hacen a un creyente verdadero. Amén. Tres cosas que hacen un creyente verdadero. Número uno, amor no fingido. La hipocresía Dios no la aborrece. La hipocresía no es buena. Aquí habla de amor no fingido. Dice, nacido de corazón limpio. Un verdadero hijo de Dios tiene un corazón, no anda con malas intenciones. Amén, hermano. Tiene un corazón limpio. Pregúntese usted esta noche, ¿tengo un corazón limpio? ¿No tengo yo un corazón malo? ¿No ando yo aparentando nada más que yo amo como con todo mi corazón? También se habla de tener una buena conciencia, su nombre y gloria. Y luego también se habla de no fingir en la fe. Amén, hermano. Hermanos, hay un montón de falsos fingidores. Yo estaba un día jueves, me gustaría lustrar mis zapatos. Estaba ahí sentado que me lustrando, y en ese lugar hay los famosos TikTok haciendo videos y todo. Y andaba un hombre con una guitarra. De repente le dice el tiktokero, hermano, le dice, cántese una secuencia de coros para grabarlo. Amén. Y aquel hombre empieza a cantar y a hablar en lengua. Hermanos, las lenguas no es para escribirlas en el parque, ni es cuando yo quiera, es cuando el Espíritu Santo desciende. Pero hay un montón de gente falsa. Le agarra como que están eléctricos, hermano. Y ni han orado, ni han ayunado, ni han
y andan en pecado, fingiendo. ¿Qué andan? Fe fingida. No fingamos, hermanos amados, por favor. No seamos fingidores. No hagan el parateco que está llorando y cuando no está llorando en nada. La limpia conciencia tiene que ver con que usted no finja. No aparente ser otra, ni otro. Amén, hermano. Sea genuino. Y miren lo que dice aquí. Buena conciencia y fe no fingida. Hoy por hoy tenemos un montón de gente con fe no fingida. Que uno, hermano, se puede equivocar con ellos. Uno se puede. Y por eso el verso 6 dice, mire, hermano, qué tremendo. De las cuales cosas, desviándose algunos. O sea que uno se puede desviar, estando en la verdad, se puede desviar. Usted se puede desviar, si no lo con cuidado, se puede desviar. Tenga que tener cuidado, hermano. Amén. Por eso dice Pablo, de las cuales se desvían, desviándose algunos, se apartaron a vana palabrería. Amén. Porque cuando usted solamente usa la palabra para contender y pelearse con la gente, pero no la vive, no la obedece, no la pone por obra, se convierte en un creyente fingidor y se va y se ha enviado a vanas palabrerías. Hay gente, hermano, que uno no puede platicar con ellos porque saben un montón, pero andan bolos.

0: tiene en vana? Ah, no, pero conocimiento tiene. Le hablan del Apocalipsis, le hablan de Génesis, le hablan de todo. Pero cuando usted los mira sucios, los mira vagos, los mira desordenados, los mira sin oficios, creyentes sin oficios, vagos, amén, bolos, mundanos, se desviaron. No creo, no dudo que en algún tiempo estuvieron en lo correcto. No dudo que en algún tiempo se congregaron en una buena iglesia. No dudo que en algún tiempo hayan caminado en la verdad. Pero se desviaron. Se desviaron porque no permanecieron en la palabra. Y cuando usted y yo ya no permanecemos en la palabra, nos volvemos falsos y mentirosos. Jesús dice: seréis verdaderamente mi discípulo. Seréis verdaderamente mi discípulo.
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0: conocí el amor verdadero,
1: el amor de Jesucristo.
0: Llegué a comprender que nadie me ama ni me amará como Él. Su amor es incondicional, su amor es sin reproches, puro, sincero. Su amor es fiel y verdadero. Me amó cuando nadie lo hacía. Su amor es por la eternidad.

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